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Gracias, gracias. Damos al Dios Todopoderoso que nos da la oportunidad en esta preciosa hora de la tarde compartir variedad de cánticos en un jueves 27 de agosto. Agradecidos con el Padre Celestial, estamos ahora mismo compartiendo la buena bendición a través de esta programación que es especial, única en 107.1 y a través de nuestro sitio en www.radiogexemaniahn.com. Conéctese usted ahora mismo en frecuencia, conéctese en línea y sea parte de esta hora de bendición, variedad de cánticos. De nuevo les saludamos y agradecidos con Dios que nos da la vida, que nos da el gozo, la oportunidad y el tiempo hermoso de compartir con ustedes.

0: Señor es fiel en su palabra, Él es cumplidor de promesas, Él es el creador del universo, hacedor de milagros y maravillas.
1: Nunca realizados porque en ti he encontrado el verdadero amor.
0: Nos dice en su palabra, no temas, yo estoy contigo, no desmayes, yo soy tu Dios. Que te esfuerzo, mira, no temas, estaré y estoy y estaré contigo todos los días hasta el final.
2: Yo he escogido por mi morada tu vida.

0: cierto.
1: A todas las cosas buenas, a esos valores importantes, el Padre Celestial nos lleva día con día a nosotros, ¿verdad? El Padre Celestial siempre teniendo misericordia, dándonos las mejores instrucciones que como hijos de Dios merecemos, necesitamos recibir. Así que a Él damos gracias, a Él exaltamos, a Él glorificamos por esta bonita oportunidad. Él es fiel, Él es maravilloso, su fidelidad es grande, su fidelidad es incomparable.
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1: Damos gloria, honra y honor al que vive y permanece por los siglos de los siglos. Al Rey del Universo exaltamos aquí en cabina de Radio Getsemaní, dando exaltación al Todopoderoso, a Cristo nuestro Rey y Salvador. Vamos a continuar mientras usted sigue comunicándose. Nosotros continuamos entregando la bendición. Se viene la música de Estanislao Marino. Te limpió, ¿por qué recuerdas tu vida pasada?

Avanzando 6:23 minutos, ahí estaba la bendición, como aquella viuda, todo lo que tengo te doy. Si en mí hay algo, pues tómalo. Tómalo, Señor, es lo que nos dice parte de la música que nos comparte Ricardo Quinteros en esta bonita bendición. Tómalo, Señor, pues todo es tuyo.

exaltando y glorificando siempre al dador de la vida, al creador del universo. Permanecemos en esta preciosa tarde, dándole la gloria al que vive y permanece para siempre. Y este domingo es el domingo de intercesión, milagros y pactos en Radio Getsemaní. Intercesión, milagros y pactos dando inicio a las 9 de la mañana.

a exaltar juntos al que vive por los siglos de los siglos. Porque Él es fiel, su misericordia es para siempre, por la cual no hemos sido consumidos, dice la palabra bendita del Señor, y lo evidenciamos siempre en cada amanecer, a cada instante de cuántas situaciones el Padre nos ha librado, Él nos guarda, Él nos guía, Él nos protege y nos lleva siempre de triunfo en triunfo y de victoria en victoria. Edifiquemos muralla de amor, que podamos derribar la envidia, el rencor, y que el amor haga muralla, que haga una edificación, una construcción, que una los matrimonios, que una los padres hacia los hijos, que una las familias, los ministerios, y que juntos nos acerquemos a la presencia del Rey de Reyes y Señor de Señores.

0: triste.
1: Es tan esencial que debemos mantenernos siempre glorificando y exaltando juntos a nuestro Padre.

Todopoderoso, damos gloria y honra. Él vive y permanece para siempre. Viene la música de Generación 12 junto a Maverick City. Vuelvo a casa.

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1: Nosotros continuamos a esta hora llevando bendición a sus vidas a través de su programa Variedad de Cánticos. 6:40 el día de Quique Pavón junto a la feria. Tu palabra no.

0: Gloria al Cordero de Dios. Estaba la música de William Jiménez, Gloria al Cordero. A las 6:48 minutos nos despedimos por acá. Mis hermanos por acá nos dan la comprensión, ¿verdad? Tenemos algunas diligencias a realizar. Vamos a despedirnos. Yo agradezco la sintonía que usted ha tenido para el Ministerio Radial Getsemaní a través de la sintonía de su programa Variedad de Cánticos. Buenas noches, gracias. Saludos a mi hermana Lidia Mesa. Un día mejor es con Alex Zurdo, mi hermana que tengo por acá. No tengo con Giovanni Ríos. Y saludos a su madre María Teresa Uceda, hasta Colonia Carlos Miranda, de parte de mi hermana Lidia Mesa, desde Planes de Santa María, La Paz. Bendiciones. Mi hermana María Ángela Santos también. Gracias por estar con nosotros disfrutando la sintonía del Ministerio Radial Getsemaní.
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0: Muy bien, ya vamos también a hacer sonar la bendición de mi hermana María Ángela Santos. Por acá le dejo programada la música Cristo Me Dice con Alegres de Terán. Y así nosotros nos despedimos, audiencia. Gracias por habernos sintonizado. Buenas noches y mañana Dios mediante con ustedes.

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El día de hoy yo quisiera invitar a todos y cada uno de ustedes que me acompañaran a un texto que tenemos en el libro de Génesis, el primer libro de la Biblia, en el capítulo 6, en el verso 5 y 6. Génesis capítulo 6, versos 5 y 6, dice así: y vio Jehová que la maldad de los hombres era mucha en la tierra, y que todo designio de los pensamientos del corazón de ellos era de continuo solamente el mal. Leamos el verso 5 nuevamente, por favor. Dice: y vio Jehová que la maldad de los hombres, es decir, de los seres humanos, era mucha en la tierra. Dice la Biblia que vio Jehová que la maldad de los hombres, de los seres humanos, era mucha en la tierra, y que todo designio de los pensamientos del corazón de ellos era de continuo, ¿solamente para qué? Solamente para el mal. ¿Y qué dice aquí? Y se arrepintió Jehová de haber hecho hombre en la tierra, y le dolió en su corazón. Y se arrepintió Jehová de haber hecho hombre en la tierra, y le dolió en su corazón. La Biblia de Estudio de las Américas, una muy buena traducción, dice: y sintió tristeza en su corazón. Dice la Biblia de Estudio de las Américas: el Señor vio que era mucha la maldad de los hombres en la tierra, y que toda intención de los pensamientos de su corazón era solo hacer siempre el mal. Toda intención de los pensamientos de su corazón era solo hacer siempre el mal. Y le pesó al Señor. Le pesó al Señor haber hecho al hombre en la tierra, y sintió tristeza en su corazón. ¿Se ha preguntado usted, querida persona que hoy nos acompaña, alguna vez cómo reacciona Dios ante nuestra respuesta a su gran amor y a su gracia? ¿Alguna vez usted se ha preguntado cómo reacciona Dios a la forma como yo respondo a su gran bondad y a su gracia? ¿Se ha preguntado usted alguna vez si realmente un Dios inmortal, un Dios eterno, un Dios omnipotente, un Dios omnisciente, un Dios omnipresente, un Rey de gloria y majestad, se ve afectado, óigalo bien, se ve afectado por la forma como nosotros, los seres humanos, mortales por cierto, frágiles

0: por cierto, respondemos a tanto amor y a tanta misericordia que Él ha tenido para con cada uno de nosotros. ¿Se ha preguntado usted si realmente ese Dios inmortal, ese Dios eterno, ese Dios omnipotente, ese Dios omnisciente, omnipresente, Rey de gloria y majestad, se ve afectado de alguna manera? ¿O realmente no le importa, o realmente es indiferente a la forma como usted o usted responde cada día, a cada momento, como ser humano mortal y frágil que es, a tanto amor, a tanta misericordia de Dios, cada día, cada momento? Y finalmente, ¿se ha preguntado usted alguna vez cómo reacciona Dios? ¿Cómo responde Dios cuando usted responde a tan grande amor y misericordia con una decisión consciente y voluntaria de vivir una vida donde lo común, donde lo normal cada día es el hacer el pecado? Óigalo bien, óigalo bien. ¿Cómo reacciona Dios cuando usted, ante tan grande amor, ante tan grande misericordia, responde de manera consciente y voluntaria, con una vida donde lo común, lo natural, lo usual es el pecado? No importa cómo el pecado se llame, llámese fornicación, llámese adulterio, llámese codicia, llámese inmundicia, llámese lascivia, sí, lujuria, no importa. Llámese enojos, llámese pleitos, llámese celos, envidias, enemistades, borracheras, robos, llámese como se llame, no importa, no importa. Pero la pregunta es, ¿realmente usted se ha preguntado, se ha detenido a preguntar? Yo no sé si usted se ha preguntado, ¿cómo le vamos a hacer en esta capital con tanto tráfico? Yo no sé si usted se ha preguntado, quizás sí. Oiga, y si vuelven a poner el no circula, ¿será que nos van a pedir a escoger un día? Seguro estoy que sí. ¿O cómo le vamos a hacer si la canasta básica sigue aumentando? Seguro estoy que sí. Pero realmente, ¿se ha hecho esta pregunta a usted? Y yo meditaba en estas preguntas, orando a Dios. Y yo miraba en esos momentos de meditación, de oración personal, cuán común es que las personas piensen que a Dios no le importa, óigale bien. Cuán común es que las personas piensen que a Dios no le importa cómo respondemos, cómo reaccionamos a tanto amor y a tanta bondad para con cada uno de nosotros. Y el propósito de la enseñanza el día de hoy es que usted pueda entender que Dios no es indiferente, óigalo bien. El propósito de la enseñanza del día de hoy es que usted pueda entender que Dios no es indiferente, que Dios no es insensible a nuestra forma de responder a su gracia, a ese favor inmerecido de parte de Dios para con nosotros. No solamente al enviar a su Hijo amado Jesús a morir en esa cruz en nuestro lugar para que nosotros pudiésemos tener una esperanza de perdón de pecados, sino también con cada una de las bendiciones que Él derrama cada día sobre nuestras vidas. Sobre nuestras vidas y las vidas de nuestros seres amados. Así de sencillo. Y no solamente Dios no es insensible, no solamente Dios no es indiferente, al contrario, acompáñenme nuevamente al libro de Génesis, capítulo 6, versos 5 y 6. Este Génesis es el primer libro de la Biblia, y desde el primer libro de la Biblia vemos cómo reacciona Dios. Dice, y vio Jehová que la maldad de los hombres era mucha en la tierra, y que todo designio de los pensamientos del corazón de ellos era de continuo solamente el mal. Y se arrepintió Jehová de haber hecho hombre en la tierra. ¿Y qué dice? y le dolió en su corazón. Y le dolió en su corazón. Y como decíamos en la Biblia de las Américas, y le pesó al Señor. Es decir, con profundo pesar, con profundo pesar. Le pesó al Señor haber hecho al hombre en la tierra y sintió tristeza en su corazón. De modo que vemos, querida persona que nos acompaña hoy, que desde el primer libro de la Biblia se nos dice que Dios no solamente ve el pecado, Dios no solamente ve su pecado, sino que también hay una reacción de parte de Dios ante ese pecado, ante tu pecado, ante el pecado que yo llegase a cometer también. Hay una reacción, Dios no solamente lo ve, Él reacciona a esa respuesta. Y dice Dios en su palabra que hay dolor, que hay pesar, que hay tristeza en su corazón por la maldad del ser humano, por el pecado que cada día comete contra él, contra Dios y contra su prójimo. Si pudiéramos ponerle un título a esta enseñanza, le pondríamos: ¿cómo reacciona Dios ante tu pecado? ¿Cómo reacciona Dios ante tu pecado? Y como decía, aquí vemos cómo Dios no solamente ve la maldad, no solamente ve la maldad del ser humano como un mero espectador, al contrario, dice aquí que le duele en su corazón. Ahora bien, ¿por qué dice que le dolió en su corazón? ¿Por qué dice que le dolió en su corazón? Que sintió tristeza en su corazón. ¿Saben por qué dice que le dolió en su corazón? Que sintió tristeza en su corazón. Porque le dolió mucho, sí. Porque le dolió mucho, porque se entristeció mucho. Porque aún entre nosotros es común decir, cuando algo nos duele mucho, cuando algo penetra hasta lo más profundo de la fibra de nuestro ser, me dolió en el corazón, ¿sí o no? Y generalmente usamos esta expresión cuando nos referimos a un dolor muy grande, muy profundo, un dolor superior a cualquier otro dolor que nosotros experimentamos cuando alguien muy amado, óigalo bien, cuando alguien muy especial para nosotros hace algo que nos lastima. Cuando una persona con quien apenas tienes una relación te lastima, generalmente te duele, pero no te duele en el corazón, no te duele profundamente. Pero cuando esa misma acción es cometida, cuando alguien que es muy importante para ti, que es muy amado por ti, ¿qué sucede? Sucede que entonces sí hay un dolor profundo en tu corazón. No es cualquier dolor. Y aquí Dios se encarga de decirnos, haciendo uso de lo que se conoce como un antropomorfismo, que no le dolió a Dios en su cabeza. Y vaya que hay migrañas que producen dolores de cabeza severos. No dice que le dolió a Dios en sus entrañas. Y vaya que en la Biblia se utiliza las entrañas para expresar algo muy intenso. Dice que le dolió en su corazón. ¿Por qué? Porque le dolía mucho. Y así es como reacciona Dios ante la forma como tú reaccionas. Así es como reacciona Dios ante la forma como tú reaccionas. Y lo haces pagándole con mal, pagándole con pecado ante tanto bien. Y esta verdad que yo deseo compartir con ustedes, yo quisiera que hoy la pudiéramos ver claramente expresada en el libro del profeta Isaías, en el capítulo 5, verso 1 en adelante. Yo quiero leerles a ustedes lo que está escrito en la palabra de Dios, en el libro del profeta Isaías, capítulo 5, verso 1 al 5. Me limitaré a leer hasta el verso 5 y dice así: este es el profeta Isaías inspirado por Dios, dice: ahora cantaré por mi amado el cantar de mi amado a su viña. Tenía mi amado una viña en una ladera fértil. La había cercado y despedregado y plantado de vides escogidas. Había edificado en medio de ella una torre y hecho también en ella un lagar, es decir, un lugar que se cavaba para pisar, para aplastar las uvas y poder extraer así el jugo de la uva que sería utilizado para el vino. Y esperaba el amado que la viña diese ¿qué? Diese uvas. Y dio uvas silvestres. Ahora pues, vecinos de Jerusalén y varones de Judá, juzgad ahora entre mí y mi viña. ¿Qué más se podía hacer a mi viña que yo no haya hecho en ella? ¿Qué más se podía hacer a mi viña que yo no haya hecho en ella? Y dice el final del verso 4, ¿cómo esperando yo que diese uvas, y aquí es uvas dulces, uvas exquisitas, uvas buenas, ha dado qué? Ha dado uvas silvestres. Y nos vamos a quedar hasta acá. Y vamos a leer nuevamente desde el verso 1 para que nos familiaricemos con este cantar del amado a su viña. Porque vamos a ir estudiando verso por verso. Dice, ahora cantaré por mi amado el cantar de mi amado a su viña. Tenía mi amado una viña en una ladera fértil. La había cercado y despedregado y plantado de vides escogidas. Había edificado en medio de ella una torre y hecho también en ella un lagar. Y esperaba que diese uvas y dio uvas silvestres. Ahora pues, vecinos de Jerusalén y varones de Judá, juzgad ahora entre mí y mi viña. ¿Qué más? Esa es la pregunta que Dios hace, a manera de reclamo. ¿Qué más se podía hacer a mi viña que yo no haya hecho en ella? ¿Cómo, esperando yo que diese uvas, ha dado uvas silvestres? Uno de los comentaristas de la Biblia dice que en sus diversos métodos para despertar a los pecadores a fin de que se arrepientan y vivan, Dios habla a veces en forma literal, pero otras veces Él habla por medio de parábolas y alegorías. A veces Él habla en prosa, a veces Él habla en verso. Pero lo importante es que Dios lo hace para despertar a los pecadores a fin de que se arrepientan y vivan. Aquí Dios estaba hablando en un lenguaje poético al pueblo de Israel a través de Isaías con el propósito de conmover, óigalo bien, con el propósito de conmover a los del pueblo de Israel que oyesen este cantar en esa época. Pero es mi deseo también que Dios pueda conmoverle a usted también hoy, en la medida que estudiamos verso por verso esto que se ha conocido como el cantar del amado del Señor a su viña, y que a usted le pueda despertar un sentimiento profundo, no hacia mí, olvídese, hacia Dios, y usted pueda reaccionar y usted pueda arrepentirse de su vida de pecado y usted pueda confesar sus pecados a ese Dios que puede y quiere perdonarle, pero también se aparte de sus pecados y suplique a Dios perdón de todos sus pecados y Él me le dé vida eterna. Cuando vemos este cantar de el amado por su viña, lo primero que vemos es que el profeta comienza exaltando el gran amor de Dios, el gran amor del amado por su pueblo, por Israel. ¿Manifestado de qué manera? Manifestado en todas las grandes cosas que había hecho Dios por ellos. Comienza diciendo en el verso 1, dice, tenía mi amado una viña en una ladera fértil. Es decir, conociendo que es una zona desértica o semidesértica y conociendo que las tierras fértiles no abundan en esa región de Medio Oriente, el Señor se encarga de enfatizar aquí que Dios, en su infinita misericordia, le había puesto en una de las tierras más fértiles que hay. Aquí la palabra fértil en hebreo es llena de riqueza en minerales y en todos los nutrientes necesarios. Para que nos entendamos, la más fértil que pudiese haber. Pero no solo eso, en el verso 5 dice que la había cercado. Y cuando uno lee que la ha cercado y lee con detenimiento, vemos que puso en su gran amor y misericordia no solo una cerca, dos tipos de cerca. La primera fue un vallado, probablemente con espinas, que es como comúnmente se hacía en esta región. Pero también dice que la cercó, además de poner un vallado, le puso un cerco. Era doble protección la que tenía. Y generalmente los cercos eran cercos de piedra, como muchos de los cercos que abundan en algunas regiones del sur de nuestro país. Y todo con el propósito ¿de qué? De protegerla. Y al pueblo de Israel esta doble protección le venía a través de la ley y los profetas. Le había provisto al pueblo de Israel la ley y los profetas, que les estuviesen enseñando y recordando la ley. Una doble protección. Además dice que preparó la tierra. Como buen agricultor preparó la tierra. Dice que la había cavado. Algunas versiones de la Biblia, como la Biblia de Estudio de las Américas, la Nueva Versión Internacional, dice que primeramente la había cavado. Es decir, lo que nosotros entendemos como remover la tierra. Removió la tierra para que la tierra se oxigenara. Pero también dice que quitó las piedras, la despedregó. Es decir, removió la tierra y la despedregó para que las raíces de esa vid no encontrasen obstáculo alguno. Sí, para que las raíces se pudieran expandir por todos lados y así poder obtener todos los nutrientes necesarios del suelo. ¿Para qué? Para dar buen fruto. Con respecto a Israel, Dios lo sacó de Egipto, sí, donde había un impedimento muy grande para adorar a Dios, para servirle con libertad. Lo sacó de Egipto para que pudieran ir a adorar a Dios al desierto con libertad, para que pudieran servirle con libertad. Y quitó la idolatría en medio de ellos. Y su amor estuvo siempre, siempre ahí. Su amor estuvo siempre ahí. Luego dice aquí en la palabra de Dios que plantó vides escogidas. Ahí literalmente es una uva roja brillante. Plantó vides escogidas, una uva roja brillante. Es decir, el pie de mata, lo que sembró ahí era bueno, era de excelente calidad, era de la mejor calidad. O sea, no había duda que la cosecha que se esperaba iba a ser no solamente una cosecha abundante, sino de muy buena calidad, una uva roja, brillante, dulce, exquisita. Como la que a veces quizás tenemos la suerte de comer por las épocas de Navidad. Aplicándolo a Israel, dice que plantó vides escogidas, es decir, los orígenes de la nación eran personas respetables. Los patriarcas, Abraham, Isaac, Jacob. Pero también dice que edificó una torre. Edificó una torre no solo para facilitar la vigilancia, sino también para defenderla de cualquier ataque del exterior. Edificó una torre donde hubiesen atalayas que les llamasen al camino del Señor, si es que acaso estaban desviándose del camino del Señor. Para el caso de Israel, esta torre, para guardarle y protegerle, esta torre con atalayas que los hiciesen volver al camino del Señor, si acaso se estaban desviando, era el templo de Dios que estaba en Jerusalén, donde estaban ahí los sacerdotes ministrando a Dios. Pero también dice que se excavó un lagar. Como decíamos atrás, el lagar era un lugar que se excavaba en la piedra, generalmente en la piedra. Buscaban en la propiedad donde hubiera una piedra grande y empezaban a hacer como una cisterna, como una pila, para que me entienda. Una pila, ¿verdad? Una piscina pequeña en esa piedra con una inclinación. Y luego al final trataban de hacer un agujero por donde saliese el jugo de la uva a caer en los recipientes para luego irlos a hacer vino. ¿Qué pasaba cuando se cortaba el racimo de uva que estaba ya a punto o en su punto? Lo llevaban ahí al lagar y había gente que se empezaba a pararse sobre esos racimos de uvas. Llenaban ahí ese lagar, es decir, esa poza o esa fosa o esa pila, como le pudiéramos llamar, o esa piscina, algo semejante a una piscinita pequeña, como para los niños, ¿no? Ahí en los lugares donde hay piscinas para los niños en los centros de diversión. Y cuando eso estaba lleno de racimos de uvas, llegaba la gente y empezaba a pararse, a machucar las uvas. Empezaba ¿a qué? A exprimir, aplastar es la palabra. Empezaba a aplastar las uvas, ¿verdad? Habían varias personas, a veces participaban mujeres, niños, adolescentes. Pero era toda una fiesta cuando había que pisar las uvas en el lagar, ¿verdad? Aplastar las uvas. Y la gente estaba ahí pisoteando y la uva se iba destripando, ¿verdad? Y siendo aplastada. Y así se obtenía ese valioso jugo de uva. Y dice la palabra de Dios que Dios le dio todo lo necesario para producir fruto agradable a Dios. ¿Cuál podía ser ese fruto agradable a Dios? ¿Quién me quiere decir? ¿Cuál creen ustedes que era ese fruto agradable a Dios que Dios esperaba de su pueblo de Israel, después de haberles bendecido tanto, después de haberles amado tanto, después de haberles cuidado, protegido y todo? ¿Qué creen ustedes que era ese fruto bueno que Dios esperaba? ¿Alguien me quiere decir? Que le amaran. ¿Qué más? Que le amaran. Que se llenaran de gratitud. O sea, ¿qué es lo menos que puedes hacer tú cuando alguien ha sido tan bueno contigo, además de amarle? Agradecerle, ¿sí o no? Agradecerle. Pero también que le adoraran, es decir, que le exaltaran, que buscaran su presencia, que buscaran su rostro, es decir, que buscaran tiempo para estar con Él en esa comunión íntima. Así de sencillo. Sí, que para ellos la presencia de Dios fuera muy valiosa, de modo que estas personas en determinado momento del día apartaran un tiempo para estar en su presencia, hablando con Él a través de la oración, pero también escuchando su voz a través de la lectura y la meditación de la palabra de Dios. ¿Qué más? Que le sirviesen. ¿Qué es lo natural cuando alguien ha sido muy, pero muy bueno contigo, muy bondadoso, muy generoso, muy tierno, muy cariñoso, muy dadivoso? ¿Qué es lo natural? Primero, que le ames. Segundo, que le agradezcas. Tercero, que quieras estar con esa persona, que te guste estar con esa persona. Y cuarto, que le sirvas, pero de manera espontánea, natural, que le sirvas desinteresadamente. ¿Por qué? Porque lo que estás haciendo es por lo que ya hizo por ti, no por lo que va a hacer por ti. El amor, la gratitud, el deseo de estar en comunión íntima, el servicio, es algo que ha generado en ti o en mí lo que ya hizo, no lo que va a hacer. De modo que el amor es desinteresado, la gratitud es desinteresada, el servicio es desinteresada y la comunión es desinteresada. Eso es lo que Dios esperaba de su pueblo. Pero, ¿qué pasó? Dice la palabra de Dios: ¿cómo esperando yo que diese uvas, uvas buenas, uvas rojas, brillantes, dulces, dio qué? Dio uvas silvestres. Estas uvas silvestres también se llamaban agrazones, que eran uvas agrias. Agrazones, que eran uvas agrias. Y aquí literalmente, en lugar de uvas silvestres, podría traducirse uvas malas. Uvas malas, que solo puede ser una cosa: pecado. Y aquí en el verso 4 vemos esa tristeza, ese pesar, ese dolor de Dios a través de un reclamo en forma de una pregunta. Dice, y ahora pues, vecinos de Jerusalén y varones de Judá, juzgad ahora entre mí y mi viña. Y el verso 4 dice, ¿qué más se podía hacer a mi viña que yo no haya hecho en ella? Y yo quisiera que pudiéramos en este momento poder imaginarnos ese sentimiento tan grande de pesar, ese sentimiento tan grande de tristeza y de dolor en el corazón de Dios cuando dice, ¿qué más se podía haber hecho a mi viña que yo no haya hecho en ella? ¿Qué más se podía hacer? Y quizás usted hoy esté de acuerdo conmigo y diga, sí, tiene razón Dios. Sí, Dios ciertamente tiene razón de sentir pesar, de sentir dolor, de sentir tristeza, de cómo reaccionó el pueblo de Israel ante tan grande amor, ante tan grandes bendiciones para con ellos. Quizás usted esté pensando lo que yo pensé cuando leí primeramente hace muchos años este texto de la Biblia, y cada vez que lo leo, y ahora que me preparaba para estar con ustedes, y quizás usted pueda decir juntamente conmigo, ¿cómo pudieron responderle así a Dios? ¿Cómo pudieron? Si Dios había hecho todo, Dios había hecho todo, les había provisto todo para que el fruto fuera agradable, para que el fruto fuera dulce, para que el fruto fuera exquisito. ¿Cómo pudieron responder así a Dios? Pero yo pregunto hoy, ¿y usted? Sí, ¿y usted? ¿Cómo ha reaccionado ante el amor de Dios? Quizás usted piense inmediatamente, oiga, espérese, esto no tiene que ver conmigo, por favor, espérese, deténgase, esto no tiene que ver conmigo, esto que usted acaba de explicar muy ampliamente es un reclamo de Dios a su pueblo Israel. Y eso ya casi 2700 años aproximadamente. Y yo le respondo a usted, si está pensando de esta manera, sí, es cierto, usted tiene razón. Este es un reclamo que Dios le hizo a su pueblo Israel a través del profeta Isaías, así ya casi aproximadamente 2700 años. Pero, ¿me permiten ustedes hacerles unas preguntas antes de continuar? La primera pregunta es, ¿sigue Dios siendo Dios hoy en día? ¿Sigue Dios siendo Dios hoy en día? Claro, responderán ustedes. La segunda pregunta, ¿sigue Dios siendo santo hoy en día como lo fue hace 2700 años? Claro. ¿Sigue Dios aborreciendo el pecado hoy en día como hace 2700 años aproximadamente? Seguro, responderán ustedes. Él es el santo de Israel. Y permítanme continuar haciéndole más preguntas. ¿Es Dios un Dios de amor? Claro, dirán ustedes. Y pregunto, ¿y si ama, siente? Claro. ¿Y si siente, le duele? ¿Le duele en su corazón el pecado, la ingratitud, hoy como hace 2700 años? ¿Sí o no? Claro. Claro que sí. Y permítame continuarle preguntando, ¿escogió Dios por su gracia al pueblo de Israel? Sí, dirán ustedes. Sí, Dios lo escogió por su gracia. Y yo pregunto nuevamente, ¿ha escogido Dios a los gentiles? Es decir, a todas aquellas personas que habitan este planeta llamado Tierra, o que habitamos este planeta llamado Tierra, que no somos judíos, como ustedes y como yo, gentiles. ¿Ha escogido Dios a los gentiles por su gracia para que sean su pueblo también, sí o no? ¿Qué dice el apóstol Pablo en su epístola a los Efesios? Permítame leérsela en el capítulo 1, verso 3 y 4. Los cristianos de la ciudad de Éfeso eran en su mayoría gentiles, como usted y como yo. No eran judíos. ¿Y qué les dice el apóstol San Pablo aquí en su epístola? En el capítulo 1, versos 3 y 4, dice: bendito sea el Dios y Padre de nuestro Señor Jesucristo, que nos bendijo con toda bendición espiritual en los lugares celestiales en Cristo, según nos escogió en Él, antes de la fundación del mundo. Según, dice, nos escogió en Él antes de la fundación del mundo. ¿Para qué? Para que fuésemos santos y sin mancha delante de Él, para que fuésemos un pueblo suyo, igual que el pueblo de Israel, y pudiésemos estar delante de su presencia, santos y sin mancha. ¿Qué más nos dice Dios aquí en la epístola del apóstol San Pablo a los Efesios? A nosotros, los gentiles, los que no somos judíos. Aquí mismo permítame leerle en el capítulo 2, verso 12 en adelante, dice: en aquel tiempo estabais sin Cristo, alejados de la ciudadanía de Israel y ajenos a los pactos de la promesa, sin esperanza y sin Dios en el mundo. Pero ahora en Cristo Jesús, vosotros que en otro tiempo, óigalo bien, vosotros los gentiles que en otro tiempo estabais lejos, habéis sido hechos cercanos por la sangre de Cristo. ¿Por qué? Porque Él es nuestra paz. Porque Él, Jesús, Cristo, es nuestra paz. Que de ambos pueblos, judíos y gentiles, ¿hizo qué? Hizo uno, derribando la pared intermedia de separación. ¿Y qué dice en el verso 19, refiriéndose a su pueblo? A su pueblo, dígalo bien, refiriéndose a su pueblo, dice: así que ya no sois extranjeros ni advenedizos. Ya no sois extranjeros ni advenedizos. Ya los gentiles, por Cristo y gracias al sacrificio de Cristo, ya no somos extranjeros ni advenedizos, sino conciudadanos de los santos y miembros de la familia de Dios. Por tanto, mi última pregunta: ¿tiene Dios el mismo derecho a reclamarte a ti, gentil, a reclamarme a mí, gentil, hoy, lo mismo que le reclamó al pueblo de Israel hace casi ya 2700 años? ¿Tiene Dios el mismo derecho, óigalo bien, de reclamarnos a nosotros los gentiles hoy? Si nuestra respuesta a Dios ante tanto amor y ante tanta misericordia es uvas silvestres, uvas agrias, uvas malas, ¿tiene Dios el mismo derecho de reclamarnos como gentiles hoy, lo mismo como reclamó al pueblo de Israel? ¡Claro que sí! Entonces no digas: oiga, ¿y esto qué tiene que ver conmigo? Al contrario, es el momento en que empieces a pensar: yo no lo había visto de esta manera, yo no había pensado esto así, y ya había leído ese texto muchas veces. Sí, muchas veces pensé: ¿Cómo Israel pudo haberle pagado a Dios de esa manera? ¿Cómo pudieron responder de esa manera ante tanto amor? ¡Qué tremendo el reclamo de Dios para Israel! Pero también ese reclamo de Dios para Israel es el reclamo de Dios para tu vida. Si le estás respondiendo a Dios de la misma manera que Israel le estaba respondiendo a Dios. ¿Con qué? Con pecado y más pecado y más pecado. Y el reclamo de Dios para ti hoy es el mismo. ¿Qué más se podía hacer a mi viña que yo no haya hecho en ella? ¿Qué más se podía hacer? Y si este reclamo es justo, que Dios te lo haga hoy a ti. Yo quisiera que aplicáramos este cantar del amado a su viña a tu vida. Igual quisiera que fuéramos verso por verso. Dice ahí Dios en su palabra: ahora cantaré por mi amado, y aplícatelo a ti, el cantar de mi amado a su viña. Y veamos cómo vimos con el pueblo de Israel todas las misericordias que Dios ha tenido contigo. Dice, tenía mi amado una viña en una ladera fértil. ¿Qué clase de terreno tenía la viña? Dijimos, era muy fértil, el más fértil de todos. Y yo creo que es importante que veamos primeramente qué tipo de terreno era. ¿Por qué? Porque si el terreno es malo, entonces, ¿cómo Dios esperaba cosechar uvas exquisitas, uvas dulces? Si el terreno es malo, entonces Dios es ¿qué? Entonces Dios es injusto. ¿Pero qué nos dice aquí el cantar en el verso 1? Tenía mi amado una viña ¿en qué? En una ladera fértil. En otras palabras, como decíamos, era tierra rica, tierra fecunda, tierra excelente para el cultivo, apta para dar fruto en abundancia y fruto de calidad. De modo que no había ¿qué? No había excusa. No había excusa, primeramente, óigalo bien. No había excusa y Dios no era injusto en reclamar el fruto adecuado. ¿Por qué? Porque la ladera era tierra fértil. Era tierra fértil. Y desde aquí vemos cómo un Dios amoroso y bueno, pero también justo, cuida. Cuida en tu vida y ha cuidado en tu vida de que nada te falte. ¿Para qué? Para que puedas dar el fruto que Él espera. ¿Y de qué manera Dios ha hecho de ti una ladera fértil? Veamos. Primeramente te dio 5 sentidos, ¿sí o no? Óyelo bien. Primeramente te dio 5 sentidos. ¿Qué más te dio? Te dio uso de razón, ¿sí o no? Te dio grados de inteligencia. Te dio grados de prudencia. Te ha dado facultad para conocer y comprender las cosas. Te ha dado el discernimiento entre el bien y el mal. Te ha dado habilidades, ¿sí o no? Te ha dado destreza, ¿sí o no? Y ha puesto en ti una fuerza de voluntad con la que has logrado, óyelo bien, todo lo que te has propuesto. Todo lo que te has propuesto egoístamente para tu beneficio. Todo lo que te has propuesto egoístamente para tu beneficio. ¿Por qué? Porque te ha dado de fuerza de voluntad. Pero a la vez te ha dado un cuerpo humano como una maquinaria perfecta, ¿sí o no? Mira, cuando tú estudias el cuerpo humano ahí en la asignatura de ciencias naturales y más si luego te metes a medicina, te vas a maravillar de todo lo que Dios ha creado en tu cuerpo. Te vas a maravillar de tu cerebro. Mira, no hay máquina capaz de actuar como tu cerebro o de ser semejante a tu cerebro. Mira, a mí me hicieron un trasplante renal, acabo de cumplir 11 años. Hasta el día de hoy no inventan un aparatito o una máquina que te introduzcan en tu cuerpo para que esté limpiando tu sangre, de modo que no tengas que estar tomando ese montón de medicamentos llamados inmunosupresores que tienes que tomar. No existe hasta el día de hoy una máquina. Seguramente que quieren inventar un aparatejo así para facilitarnos la vida a los trasplantados, pero no lo han podido hacer, ¿sabes? Vivo por la misericordia de Dios y por un riñón humano que me donó un ser querido. Pero es un riñón humano creado por Dios que me fue donado. Si no serás realmente ladera fértil. Si no serás realmente tierra fértil. ¡Mírate! De modo que dice Dios, no hay excusas. No hay excusas. ¿Qué más? Vimos que la acercó. Vimos que te ha acercado. Te ha acercado con doble protección. ¿Para qué? Para guardarte. Para cuidarte. Y si somos honestos, lo ha hecho desde que fuimos formados en el vientre de nuestra madre. ¿Sí o no? Yo me imagino al salmista meditando con Dios y en las maravillas de Dios y en el gran amor de Dios, desde cuando Dios le estaba amando, que dice, mi embrión vieron tus ojos. Quisiera imaginarme a este hombre de Dios diciendo, wow, desde que estaba siendo formado en el vientre de mi madre, tú estabas teniendo cuidado de mí, mi embrión vieron tus ojos. desde el vientre de nuestras madres hemos sido guardados, ¿sí o no? A ver, quizás hubo una amenaza de aborto, pero Dios en su infinita misericordia paró esa amenaza de aborto. Quizás hubo una amenaza de parto prematuro con producto inmaduro, y si hubiéramos nacido tú o yo, quizás en aquel entonces que no habían incubadoras y muchas cosas, ¿verdad? O no sé, tanto aparato de terapia intensiva, respiradores sofisticados. Quizás nos hubiéramos muerto, pero aquí estamos. Aquí estamos. ¿Y qué decir los que estamos aquí, que nacimos en una aldea, con una partera, o en una ciudad, con un médico ahí general que le hacía de todo? Era el todólogo. ¿Cuánto más para decir, por la pura misericordia de Dios, estoy aquí? No tengo una parálisis cerebral porque le faltó oxígeno a mi cerebro, porque la persona que atendió el parto no estaba ahí de manera diligente o tenía los conocimientos suficientes o la habilidad suficiente para traerme al mundo sin ninguna lesión cerebral. Aquí todos los que estamos aquí, quizás alguna vez en la vida hasta nos hemos jactado de ser muy vivos, muy inteligentes, muy sabios. Sí que Dios nos ha cuidado, ¿sí o no? Sí que Dios nos ha protegido. No solo durante todo el embarazo, no solo durante el parto, la cesárea quizás, durante la infancia. ¿Cuántos accidentes no suceden en los niños durante la infancia? Te caes de la cama para comenzar. Tu mamá no sabe que a tantos meses de edad ya tú te puedes empezar a dar vueltas, y como siempre te quedas en el mismo lugar y tu mamá te deja ahí y se va a traerte el pepe o la mamila o la se va a hacer otra cosa y ve que estás ahí, se va corriendo, regresa. Ahí está todavía. Pero un día te ve, se va corriendo y regresa. ¡Y no está! O donde está, de repente oye un grito y regresa. Y te encuentra en el suelo, te caíste. ¡Oh, sorpresa, mamá! A esta edad los niños empiezan a darse vuelta, pero la mamá no es médico. Y el niño se cayó. Y el niño empieza a llorar y de repente el niño se queda así como sin respirar y la mamá empieza a gritar. ¿Y qué no hacemos los padres, sí o no? Pero el niño vuelve en sí. La mamá preocupada lo lleva al médico. Y el doctor le dice, no se preocupe, señora. No tiene nada. ¿Cómo nos guardó Dios, verdad? De un traumatismo cráneo encefálico, de un golpote en la cabeza ahí que se nos, ¿verdad?, abriera un hueso. ¿Cómo nos guardó Dios? Y luego ya la mamá no nos deja solos en la cama porque ya supo que nos damos vuelta y nos podemos caer de nuevo. Y cuando empezamos a caminar, ¿qué hacemos, verdad? En un abrir y cerrar de ojos nos vamos por la escalera para abajo, pum, pum, pum, pum, otro grito del niño y de la madre, otra carrera al hospital. Y luego el doctor, después de examinar al niño y hacerle estudios, ¿verdad?, le dice al papá y a la mamá, señor, señora, gracias a Dios, su hijo, su hija está bien. Ay, gracias a Dios. Y hoy estamos aquí sentados, los que nos caímos de la escalera, aquí estamos. Y luego se nos ocurre agarrar una llave o cualquier cosa que tenemos a mano y vamos ahí donde enchufan las cosas y la metemos y ¡trrr! Oiga, y aquí estamos, ¿verdad? ¿Por qué? Porque Dios puso vallado y puso cerca en nosotros. Y luego, ¿verdad?, pedimos una bicicleta y después de mucho insistir nos regalaron la bicicleta solo para ir a darnos un golpazo. Y nuevamente corrieron al hospital y nuevamente el doctor dice, señor, señora, su hijo, su hija están bien, gracias a Dios. Y aquí estamos los que nos caímos de la bicicleta. Aquí estamos los que nos caímos de la patineta. Aquí estamos los que nos hemos caído de los árboles. Aquí estamos. ¿Y sabes por qué estamos aquí? Por la pura misericordia de Dios. Porque Dios nos puso vallado y cerco, doble protección. ¿Y qué de los del campo? Les corneó una vaca, les pateó un buey, les pateó un caballo, se cayeron del caballo. ¿Qué no puede pasar en el campo? No, hombre, vino una peste, vino el cólera. ¿Y no te dio? ¿Dios te guardó? Ah, pero es que a mí me dio el cólera. Sí, pero te llevaron al hospital a tiempo y te pusieron los suficientes líquidos intravenosos o los suficientes sueros. Y entonces sobreviviste y aquí estás para dar testimonio de que Dios es bueno, de que Dios es misericordioso y te guardó. ¿Sabes por qué sobreviviste a la influenza H1N1? ¿Sabes por qué sobreviviste al dengue hemorrágico que te llegaron a 10,000 las plaquetas? ¿Sabes por qué sobreviviste al cólera y a muchas otras pestes que pueden venir? Por una sola razón. Porque Dios te ha visto, el Dios que te creó, el Dios que te conoce desde el vientre de tu madre, te ha visto y te ha cuidado. quizás escapaste de ser atropellado. ¿Cuántas personas aquí quizás pueden dar testimonio? Mire, yo iba en una acera caminando, ¿verdad? Ahí en el centro de la ciudad o por una calle y venían dos buses peleando ruta y de repente, ¿cuál fue mi susto? Que la persona que iba a mi lado, de repente ya no estaba. ¡Pum! El bus se encaramó en la acera, se subió en la acera ahí peleando ruta y fue a impactar sobre esta persona que iba a mi lado. Y mire, literalmente esa persona salió volando y cayó a 60 metros, muerto. Mire, yo me quedé frío ahí. Yo me quedé fría. ¿Y por qué no te impactó a ti? ¿Por qué? Por una sola cosa. Dios poniendo vallado y cerco a tu alrededor. Quizás ibas en un carro, no lo sé, en un autobús, y ese carro, ese vehículo, ese autobús sufrió un accidente automovilístico. Quizás salieron muchos heridos, quizás muertos, pero a ti no te pasó nada. ¿Y cuánta gente puede decir, gracias a Dios que estoy vivo? Mire, es un milagro. Solo Dios sabe por qué no nos matamos. ¿Cuánta gente dice, si no fuera por Dios, no estaríamos contando el cuento ahora? ¿Por qué? Por una sola razón. Porque Dios te ha cuidado, te ha protegido, te ha puesto doble cerca, vallado y cerca, doble protección. Ha cuidado tu casa, ha cuidado tus bienes, ¿sí o no? Quizás aquí alguien diga, oiga, pero a mí me asaltaron en la calle, oiga, pero a mí me robaron en mi casa. ¡Qué pena! Pero yo te pregunto, ¿qué no guardó Dios tu vida? ¿Qué no guardó Dios tu vida y la de los tuyos? Sí se perdieron bienes, pero ¿qué no se repone? ¿Sabes tú cuánta gente ha sido, juntamente con el robo que se le ha cometido, ha sido víctima de asesinato de uno de sus miembros de la familia? Quizás uno de ellos se resistió al robo y ¡pum! Lo mataron delante del resto de los familiares. Hoy esa familia está incompleta, está infeliz, está triste. Pero tu familia está completa, tú estás vivo, todos están vivos. Sí, les robaron, ¿pero qué? Están vivos. ¿Por qué están vivos? Por la misericordia de Dios. Mira, la providencia divina sobre ti, cuidándote con un solo propósito. ¿Cuál? Uno solo. Que des frutos. Que des frutos buenos para Dios, sí. Que des frutos buenos para Dios. Aún en las decisiones equivocadas que has tomado, quizás como esposo, quizás como esposa, quizás como padre, quizás como madre, quizás como hijo, quizás como hombre o mujer, aún en las decisiones equivocadas que has tomado, cuando vienen las consecuencias y clamas a Dios, Dios te guarda, Dios te libra en su infinita misericordia. ¿Sabes para qué? Para que des fruto, de modo que no tienes excusa, óyelo bien, de modo que no tienes excusa. Pero no solo eso, Dios ha venido en su infinita misericordia y ha preparado el terreno de tu corazón, ha hecho barbecho, Dios se ha encargado de preparar tu corazón, ha hecho barbecho en tu corazón. ¿Cómo? Ha removido la tierra, ha removido la tierra, ha permitido que tú te expongas a su palabra, a esa palabra que es como espada de dos filos. Ha removido las fibras de tu corazón. Quizás has venido a una enseñanza ignorando muchas cosas y has salido sabiendo muchas. Dios te ha hablado a tu vida. Sales despierto acerca de tu condición espiritual y tu corazón ya no es el mismo que antes. Ya cuando haces el pecado, ya no le sientes el mismo sabor que antes. ¿Por qué? Porque algo ha sido removido en tu conciencia. Porque algo ha sido removido en tu corazón. Porque Dios ha removido la tierra. Pero también Dios ha despedregado el terreno, es decir, ha quitado los obstáculos que te han impedido venir a Él con un corazón contrito y humillado, con un corazón arrepentido, confesándole a Él tus pecados, apartándote para suplicar misericordia. ¿Y cómo ha quitado los obstáculos? Primeramente te quitó la venda, primeramente te quitó el engaño. Sí, segundo, te facilitó las cosas para que pudieras escuchar la palabra de Dios. Primeramente te ha dado una Biblia. ¿Cuánto hubieran querido los cristianos del libro de los Hechos haber tenido una Biblia como tú y yo teníamos? Sí, ¿cuánto hubieran deseado los cristianos del libro de los Hechos haber tenido una Biblia como tú y yo tenemos? Muchos cristianos hoy en día en la China no tienen una Biblia completa. No tienen una Biblia completa. Y tú y yo tenemos quizás hasta cuatro en nuestras casas. Primeramente nos ha permitido tener acceso a la Biblia, a la palabra de Dios, que es lámpara a nuestros pies. Segundo, nos ha dado la libertad, ¿para qué? Para leerla en nuestras casas, y nos ha dado la libertad para reunirnos públicamente, para meditarla como hoy estamos haciendo y como siempre hemos hecho. Hay países en el mundo donde no hay esta libertad para hacerlo, nosotros sí la tenemos. ¿Cómo Dios te ha dado facilidades? ¿Cómo Dios ha ido quitando las piedras del terreno en tu vida? Hay gente a la cual Dios le ha dado tantas facilidades que hasta su propia casa se les ha ido a predicar la palabra de Dios. Hasta su propia casa se les ha llevado una cinta de audio, un cassette con una predicación, o un CD en MP3, o un DVD o un DVD con una predicación. Mire, aquí, mire, véalo, o escúchelo, o hasta tu propia casa te han llevado un folleto. Mire, lee este folleto, medítelo, hasta tu propia casa. En este país hay libertad no solo de reunirse, sino tú tienes la libertad para decidir por ti mismo o ti misma qué es lo que vas a hacer. Tú puedes. O sea, tú tienes la libertad, ¿no? No hay esclavitud. O sea, no eres esclavo, no eres esclava. Y si tú deseas en tu corazón agradar a Dios, tú puedes hacerlo y nadie te lo puede impedir. Nadie te lo puede impedir, óyelo bien. Te ha provisto de transporte para ir a un lugar a otro de manera rápida. Quizás no muy segura, pero rápida. ¿Y cómo movilizarte? La mayoría de los que estamos aquí no vivimos cerca de aquí. Y has tenido que hacer uso de un medio de transporte para venir. Y aquí estamos. Y te ha cuidado y te ha guardado. Cuando el apóstol Pablo predicaba, o sea, no habían cintas de audio, no habían cassettes con prédicas que mandar. No habían CDs en MP3 para oír. No habían DVDs o DVDs, como le quieras llamar, para ver. No había eso. No había nada de eso. Hoy hay todo eso. Hay gente que se ve a Estados Unidos y me dice, oiga, yo quiero seguir escuchando estas enseñanzas. O sea, por correo nacional se le envían. Se le envían las enseñanzas. Y la persona dice, oye, ya se me van a acabar, mándeme más, y se le mandan más. Y así estamos. ¿Cómo Dios te ha dado facilidades? ¿Cómo ha quitado los obstáculos? Las amas de casa, ¿cómo les ha dado muchas cosas para facilitar sus labores? Para que puedan terminar a tiempo y puedan dedicar un tiempo para sentarse y escudriñar la escritura. O oír una enseñanza en cualquiera de los medios que te he mencionado. O leer un folleto, o asistir a este lugar a escuchar la palabra de Dios. Ciertamente vemos cómo Dios también no solamente ha removido la tierra en tu vida, no solamente ha quitado las piedras de tu camino, sino que lo ha hecho con un solo propósito. ¿Cuál es? ¿Cuál es? Que des fruto. Que des buen fruto. Ese. Que des buen fruto para su honra y para su gloria. De modo que nuevamente, querida persona que estás aquí, que le sigues pagando a Dios con pecado ante tanta bondad, pensando en que Dios es insensible, o que Dios no te ve, o que Dios no te conoce, o que a Dios no le importa. Porque esa es la única razón cómo alguien, en lugar de naturalmente estar amando al que te ama, agradeciéndole al que te ama, sirviendo al que te ama, y queriendo agradar en todo al que te ama, le pagues con pecado, le pagues con cachetadas, pues. Es la única forma, pensando que Dios no te ve, o que Dios en medio de los millones de personas no te ve, o que Dios no sabe quién eres, olvídate, sabe quién eres desde el vientre de tu madre, los cabellos de tu cabeza los tiene contados. O la otra forma es pensar que a Dios no le importa, que a Dios ni le va y ni le viene, que ni le da frío ni calor el que tú peques contra Él. No, querida persona, no tienes excusa. Si lo que has estado dando es uvas agrias, uvas malas, no tienes excusa.
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1: Bendiciones, bendiciones para todos nuestros hermanos, para todos nuestros amigos en esta preciosa noche del día jueves 27 de agosto. Tenemos a las 8 con un minuto aquí en su programa Voces y Cuerdas Cristianas. Comparto con usted la lectura de la palabra, la cual encontramos en el Nuevo Testamento, en el libro de Juan, el capítulo 15. La leo en nombre del Padre, del Hijo y del Espíritu Santo. Su letra dice así: Yo soy la vid verdadera, dice Jesús, y mi Padre es el labrador. Todo pámpano que en mí no lleva fruto lo quitará, y todo aquel que lleva fruto lo limpiará para que lleve más fruto. Ya vosotros estáis limpios por la palabra que yo os he hablado. Permaneced en mí, y yo en vosotros. Como el pámpano no puede llevar fruto por sí mismo, si no permanece en la vid, así tampoco vosotros, si no permanecéis en mí. Yo soy la vid, vosotros los pámpanos. El que permanece en mí y yo en él, este lleva mucho fruto. Porque separado de mí nada podéis hacer, dice Jesús. El que en mí no permanece será echado fuera como pámpano y se secará. Y lo recogen y lo echan en el fuego y estos arderán. Si permanecéis en mí y mis palabras permanecen en vosotros, pedid todo lo que queréis y os será hecho. Qué bonito, ¿verdad? Si usted obedece, cumple toda la palabra, Dios está dispuesto a dar de todo lo de Él para usted. Si permanecéis en mí y mis palabras permanecen en vosotros, pedid todo lo que queréis y os será hecho. En esto es glorificado mi Padre, en que llevéis mucho fruto y seáis así mis discípulos. Como el Padre me ha amado, así también yo os he amado. Permaneced en mi amor. Si guardéis mis mandamientos, permanecéis en mi amor, así como yo he guardado los mandamientos de mi Padre y permanezco en su amor. Bendita la palabra, una promesa para usted, para todos nosotros, que si cumplimos la palabra, si Dios mismo, a través de su cumplimiento de su palabra, a través de su voluntad, logramos nosotros que esté en nosotros, que nos fusionemos con Él, que seamos uno en espíritu. Es de lo que siempre hemos hablado. Busquemos ser uno en espíritu con Dios. Uy, dirá uno. Uy, usted. Sí, que sé lo que se busca. Que seamos santos, que seamos puros, como el Dios mismo lo es. Y el día en que nosotros logremos la santificación como el mismo Dios quiere que nosotros lo seamos, entonces Dios morará en nosotros. Hasta ese momento, Dios morará en nosotros y nosotros moraremos en Dios. Comuníquese a la Getsemaní a través del 2772-7276 o puede hacerlo a través del móvil 9945-1404, línea Tigo, línea WhatsApp. Comuníquese. Estamos acá para recibir su comunicación, para poderle saludar con amor, para poderle complacer. Recuerde que estamos hasta las 10 de la noche. Esta es la radio de su bendición, la radio que lo que busca es bendecir su vida. Y usted, a través de la sintonía de la radio, usted pueda sentir la bendición de Dios, sentir ese espacio, crear ese espacio de comunión con Dios. Que haya una bendición, que podamos crecer conociendo a nuestro Dios. En la medida que nosotros conocemos a Dios, hacemos su voluntad, y en la medida que hacemos su voluntad, permanecemos en Él, como dice la palabra, y todo viene dado de Él. Vamos a escuchar del dúo Noel Campos este canto que se titula Trabajaré. Bendiciones, bendiciones para usted.

0: Avanzando, avanzando en el tiempo, las 8 con 13 minutos aquí en su programa Voces y Cuerdas Cristianas. Y este por acá es el texto que vamos a compartir con usted. Dice: buenas noches, hermano Fran, soy Leticia Rivera de La Tigra, la parte alta de Tegucigalpa, allá del Distrito Central. Complácame con la alabanza cuando ya se pase lista. Este canto es de Lilian García, cuando allá se pase lista. Ya está programado, más adelantito estará sonando. Bendiciones, hermana Leticia Rivera. Gracias por estar disfrutando la programación de La Hexémana. Por acá nos escriben desde Siguatepeque. Ya estamos escuchando el programa, hermano. Dios le bendiga. Soy Adolfo Portillo. Lo escucho por Radio Honduras. Nos escucha por internet. Esa es la vía, dice por acá. Quiero la alabanza de los Heraldos de Rey. Eres llamado. Ya también está programado ese canto de los Heraldos de Rey. Eres llamado. Bendiciones, bendiciones, hermano Adolfo Portillo, a todos en casa. Dios les bendiga. Gracias por estar disfrutando de la promoción de La Hexémana. Dice por acá, Dios les bendiga, hermano. Salúdeme a mi mamá Verónica Alvarado y a mi hermanita Xiomara. Vamos a ver, Xiomara Rodríguez y mi cuñado Santiago. Bueno. Y a toda la familia, ellos son fieles oyentes de la radio. El saludo va para... Vamos. El saludo es hasta Los Nichos, ahí en municipio, departamento de La Paz. Le escribo desde San Diego, California, en la Nación del Norte. De Norma Socorro, Norma Socorro Rodríguez. Gracias, bendición, nos dice nuestra hermana Norma Socorro Rodríguez, que nos escribe desde la Nación del Norte. Seguimos por acá. Lo vamos a contestar. Me llama Salito, lo vamos a contestar. Vamos a ver, dice: Dios le bendiga, hermano Fran. Soy Mauricio Madrid, desde San Pedro de Tutule. Nos escribe ahí, municipio, departamento de. Bueno, ahí en el departamento de La Paz. Quiero hacer un saludo a mi madre Luz Márquez. Quiero la alabanza a la palmera. Ya le vamos a programar ese canto. Vamos a ver quién nos está. Vamos a ver qué por acá. Hola, Dios le bendiga. Dios le bendiga.
1: Hermano Francisco. Dios le bendiga, hermano.
0: Amén, amén. ¿Cuál es su nombre, hermano?
1: Florentino Ávila, de allá de Casita, ahorita.
0: Ah, hermano Florentino Ávila. Dígame, hermano.
1: ¿Cómo está usted?
0: No, todo bien, bendecido, siempre aquí sirviéndole al Padre Celestial.
1: Bueno, está bueno, hermano, me alegro, sí. Hermano, qué lindo programa que tenés. Quiero que me complazca con la muerte de Esteban, hermano, y disculpe.
0: Casitas, Orica, la muerte de Esteban, ¿algo más le puedo servir a usted? ¿Algo más le
1: solamente,
0: puedo servir?
1: Hermano, y solamente, y saludos a todos en cabina.
0: Hay que compartir la radio con la gente ahí de Casitas, ahí los amigos, los hermanos, la familia, los parientes, hay que compartirles el enlace, hay que compartirles ahí la frecuencia para que ellos también puedan escuchar la radio. A través de la radio nosotros aprendemos de Dios, escuchamos de Dios,
1: así es.
0: Escuchamos predicaciones. Así es. ¿Y qué es lo que busca entonces la predicación? ¿Qué es lo que busca cuando uno habla de Dios? Que la persona cambie.
1: Exactamente.
0: Que dejemos de ser tan malos. Hay gente que nomás se levanta en la mañana, nomás pelea el ojo pensando cómo hace daño al prójimo. Y eso está malo, eso no le gusta a Dios. Entonces lo que busca Dios es cambiar, transformar corazones, cambiar vidas, hacerlos al molde de Dios. Entonces, ahí en Casitas, Orica, usted es el promotor para poder compartir con ellos lo que es la radio, para que ellos escuchen la radio, escuchen el mensaje, y puedan ir cambiando poco a poco. Hermano Florentino, Dios le bendiga. No. Dios me lo bendiga. Dígame.
1: El otro día estuvimos con un hermano del Portu y decía, hermano, ¿de qué casita?
0: Ajá.
1: Tal vez has oído mental del Portu y decía, de San Ignacio.
0: Parece así vagamente, sí.
1: Aquí cerquita de Casita, que era la aldea deportiva, decía, le andaba un hermano, estábamos en la iglesia, cuando salimos le digo a una hermana, le digo, no tiene este número esta hermana, fíjate que lo tengo, me dice, pero no lo llama, le digo.
0: ¿Y qué llama? Llámelo,
1: hermano, yo lo escucho todas las noches y todos los días en la mañana, hermano.
0: Sí, es que la gente, Es que la gente quiere que la radio esté allí para agarrar esa confianza, quiere que la radio esté allí al lado de su casa. Y cuando la radio está muy largo, por ejemplo, desde allá hasta acá Comayagua, dice muy largo, es que esa radio es para los comayagüenses. No, esa radio es para la radio, es para todo el que quiere escuchar. ¿Verdad? Por ejemplo, hace poco, un hermano allá de Argentina, otros en España, otros en China, en Estados Unidos, escuchan la radio. El medio, ellos lo ponen, no. ¿Verdad? La voluntad la tiene cada oyente. Dios le bendiga, hermano Florentino. Dígame.
1: Pues bendito, hermano, saludos en cabina a todos los hermanos allí.
0: Amén, amén. Gracias por su comunicación, hermano Florentino Ávila, que nos escribe, nos llama vía internet desde Casitas, allá en el municipio de Aurica, el departamento de Francisco Moraza. Seguimos adelante. Vamos a escuchar este canto del dúo Nazaret como Bartimeo. Bendiciones, bendiciones. Usted también, la invitación es para que usted se comunique con la radio. Si no se le contesta, vuelva a hacerlo. Inténtelo. Porque aquí solo está el hermano Francisco, contestando de repente tres líneas telefónicas. Entonces, hay que ser un poco comprensivo. Comuníquese a la radio. Es una bendición recibir su comunicación, recibir su mensaje. El mayor regalo que recibe un locutor no es el pollo que le mandan, ni el regalo, sí, otro regalo envuelto, sino esa cuestión. Ni tampoco el elogio, porque hay elogios muy mentirosos, sino las comunicaciones. Saber que a la distancia usted está escuchando la radio. Eso es bonito. Saber que usted está formando parte de esta nube de oyentes, que espiritualmente estamos conectados. Estamos conectados en espíritu, en el amor de Dios. Estamos siendo unos. Bendiciones, bendiciones para ustedes.

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1: Vamos a hacer las palmas. Pidemos el compás. Ya se acerca el día final.
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1: 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Escuchen.

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1: Porque los días son difíciles y sin santidad nadie verá al Señor. No nos engañemos, mis hermanos.

0: Dios le bendiga, hola.
1: Sí, de la bandera, me está quiero tomar compacto con una alabanza.
0: ¿Quién habla?
1: Hola, Elmer, de aquí de la película con la comunidad.
0: Elmer, Tomás Juan, yo le reconozco la voz, hermano, desde que, ¿verdad? Pero la audiencia necesita escuchar su voz. Y el
1: Dios le bendiga, hermano, ¿cómo está?
0: A ver, dígame, ¿qué le puedo servir?
1: Una local de los huesos secos.
0: ¿Huesos secos?
1: Sí, Dios le bendiga, hermano.
0: Va, bendiciones. Es que esta radio es interactiva. ¿O se trata? Se trata de comunicarse, se trata de... Es que estamos en medio, como quien dice, en una nube, que estamos en un globo espiritual. Y entonces, queremos compartir con los hermanos. Ay, disculpe si estoy equivocado. Quiero compartir con los hermanos. Habrá gente que no conoce... Mirar en otro lugar, bueno, aquí hay un lugar que se llama Las Delicias. Yo pensé que ese era único. Ah, no, allá hay otro, allá uno que se llama el municipio de La Trinidad, en Comayagua, hay un lugar que se llama también Las Delicias. Y entonces habrá también personas que tienen el mismo nombre que uno. Interesante, ¿verdad? Y entonces ya uno, pues, como que no se considera único en el mundo. Pero hay otros parecidos a uno. Entonces, bien, saludos y bendiciones para nuestro hermano Elmer Tomás Juanes desde el municipio de La Trinidad y en la comunidad de Las Delicias. Saludos y bendiciones para usted, hermano Elmer, a toda su familia, Dios le bendiga. Gracias por estar disfrutando la programación de las Hexemanías, muy importante, ¿verdad? Que la bendición del Creador siempre sea con usted. Bien, por acá dice nuestra hermana María Luisa Redondo, comunicación por acá. Hola, Dios le bendiga. Hola. Dios le bendiga, hermano. ¿Quién habla? Apareció el hermano Domingo. Ah. Domingo Pérez. Del... ¿Ese canto le gusta? Sí. Teresa le gusta más. Dios le bendiga, hermano Domingo. Amén. Amén. Es una bendición escucharle. Yo sé que siempre está conectado a la radio y a veces cuando alguien se vuelve así como ya familiar de tanto que llama, se vuelve así como familiar que no es necesario que nos diga el nombre, ya lo conocemos. Al hermano Elmer, vea, de entrada, usted sabe que es él. Hermano Domingo, y uno ya sabe qué canto es que le gusta. Hermano Concepción Escoto. Sí, ¿verdad? Pero la idea es que nos demos a conocer ante la audiencia. Dice nuestra hermana María Luisa Redondo, que nos escribe desde la Nación del Norte. Dice, hermano Fran, Dios le bendiga. Un saludo a la hermana María Luisa Redondo. Quiero que me complazca con el canto Hueso Seco. Ya vamos a escuchar ese canto bonito más adelante. Bueno, escribe nuestra hermana, nos manda una nota de voz nuestra hermana María Ángela Santos, que la vamos a escuchar por acá, a ver qué dice.
2: Hermano Francisco, Dios me le bendiga. Aquí estoy escuchándole, mi hermano, y quiero pedirle el tema. Cristo es mi guía, de la hermana Celaya. Saluditos está, a cada uno de los hermanos de la radio, la hermana Carmelina Paredes, muchas bendiciones. Para usted, hermano Francisco, muchas bendiciones, muchos saludos. Saludos a hermana Nancy y hermana Kaylee, que tengan feliz noche. Un saludo para los hermanos que escuchan acá en Horcones, a Hernán Jiménez, que siempre dice que pasa escuchando, para el saludo. Bendiciones y feliz noche.
0: Amén. Amén. Saluditos y bendiciones para nuestra hermana María Ángela Santos, hasta Horcones, el municipio de San Juan, Departamento de La Paz, a sus nietos. Saludos y bendiciones. Ahí se escucharon. Su hija Wendy Jiménez, bendiciones a la familia. A todos allá en Horcones, a los amigos, los hermanos, que el Dios Todopoderoso bendiga. Vamos a ir por acá. Ya también en Horcones está nuestro hermano, nuestro amigo Mariano Jiménez, ahí siempre. Siempre acompañando a su madre, su hermana Antonia. Bendiciones, le saluda a Johanny Flores desde La Joya del Blanco, Minas de Oro. Complácame con el tema Jehová es mi pastor, ya está programado ese canto. Bien, vamos a escuchar un canto bonito. Este canto nos solicitó nuestro hermano Leopoldo Villalobos. Saludos y bendiciones para él, su esposa, nuestra hermana Alicia, hasta la colonia Bellavista, en esta ciudad de Comayagua. Este canto se titula Dios me dice sigue. Bendiciones para usted, sígase comunicando a la Hexemanía. Apenas son las 8:37 minutos, tempranito. Bendiciones para usted, estamos hasta las 10 de la noche.

avanzando, avanzando en el tiempo. Ya tenemos las 8 con 50 minutos. Tengo saludos por aquí. Quiero saludar a nuestro hermano Pablo Membreño. Un saludo es hasta la comunidad de Yampas. Ahí, municipio, departamento de La Paz. Dios le bendiga, hermano Pablo. Que la bendición del Padre Celestial sea con usted siempre. Bendiciones para todas las familias. Gracias por estar disfrutando de la programación de las Hexémanas. Tengo saluditos a este municipio de Guaymaca, el departamento de Francisco Morazán, ahí en la comunidad del Cuaracacal. Ahí está en sintonía nuestro hermano Pedro Madrid. Dios le bendiga. Que la bendición de mi Dios sea con usted siempre. Bendiciones para toda la familia, su esposa, sus hijos, sus nietos, a todos en casa, siempre conectados a la señal de la bendición a Radio Hexémanas. Saluditos, saluditos hasta la colonia Valladolid, en esta ciudad de Comayagua. Salud para nuestro hermano, nuestro amigo Eulalio Hernández. Dios le bendiga. Disfrutando la programación de las Hexémanas, nuestro hermano Eulalio Hernández. Dios le bendiga siempre. Nuestro hermano Eulalio enviando saludos para el pastor José Rosa Núñez. También para mi hermana Armantina Carranza, a toda la familia en casa. Y el saludo es hasta Quebrada Amarilla, al municipio de San Luis. Bendiciones, bendiciones para todos. Tengo saluditos hasta la colonia Los Jazmines en esta ciudad de Comayagua. Saludos para el fiel oyente y amigo Concepción Escoto. Dios le bendiga. Está programado ese canto del agua cristalina. Más adelantito va a sonar del dúo Líbano el agua cristalina. Bendiciones. Y saludos también para nuestro hermano Florentino Ávila, hasta la comunidad de Casitas, el municipio de Orica. Que Dios le bendiga. La bendición del Padre Celestial sea con usted, hermano Florentino. También ya está programado ese canto de la muerte de Esteban, de los hermanos Santís. Vamos a escuchar este canto de Amigos de Dios, el canto que se titula El Verano, complaciendo a nuestro hermano Pedro Madrid, hasta el Guaracacal, Guaymaca, Francisco Morazán.

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1: Saludos y bendiciones hasta Piedra de Molera, municipio, departamento de La Paz. Saludos para nuestro hermano Jorge Alberto Ávila, que Dios le bendiga, Dios le guarde siempre. Bendiciones para toda la familia, gracias por ser parte de la gran familia Getsemaní. Saluditos hasta la comunidad de Tepanguare, ahí municipio, departamento de La Paz. Dios bendiga la vida de hermana Alba Pacheco. Dios le guarde, Dios le bendiga siempre. Dios bendiga a toda su familia, a todos los suyos. Que la bendición del Creador siempre, siempre sea con usted, hermana Alba Pacheco. Gracias por ser parte de la gran familia Getsemaní. Hoy ha estado en día de su cumpleaños nuestra hermana y amiga Hulda Jiménez. La celebración ha sido ahí, como siempre, en la comunidad de Jamalteca, ahí junto a su esposo y sus hijas y sus nietos. Una gran fiestón siempre se hace por ahí. Y nuestro cariño muy especial para nuestra amiga Hulda Jiménez, que hoy ha estado celebrando su día de cumpleaños. Que el Divino Creador le dé muchos años más de vida. Esperamos que se haya gozado, se siga gozando en este día especial, día que Dios le ha regalado. Que cumpla muchos años más de vida, es el deseo de Radio Getsemaní. El deseo de la gente que hace posible Radio Getsemaní. Que Dios bendiga su vida, le dé muchos años más de vida, llenos de prosperidad, salud, felicidad. Pero sobre todo con la unción y la bendición del Creador. Feliz, feliz cumpleaños, semana Hulda Jiménez. Dios le guarde, Dios le bendiga siempre.
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1: de ayer hablamos de que allá por Comayagüela, el sector de Tegucigalpa, ¿verdad? Se necesita una persona de sexo femenino en una edad de 17 a 30 años para ejercer un trabajo de oficio doméstico, un trabajo en casa, con dormida adentro, como dice.

Sí. Así que se necesita una trabajadora con dormida adentro, una trabajadora de oficio doméstico. Esta persona va a convivir con 5 personas. El señor, la señora de la casa, bueno, y de luego los hijos. Comunicarse al 88 79 87 79 con Doña Elizabeth. La persona, si dije el número muy rápido, puede comunicarse a la radio para que usted pueda comunicarse con Doña Elizabeth para que usted tenga mayor información sobre el empleo que se está ofreciendo. Así que cualquier cosa positiva, cualquier cosa negativa, pues nosotros solamente hacemos el aviso. Así que las personas interesadas pueden llamar a este número para conocer más del trabajo, del empleo, de los deberes y derechos. Así como también, pues usted puede comunicarse a la radio para obtener el número de contacto. Vamos a escuchar este canto de los hermanos Santizo, este canto que se titula La muerte de Esteban. Saludos y bendiciones para usted. Sígase comunicando a la Getsemanía, apenas son las 9:08.

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1: Saludos y bendiciones para nuestro hermano Domingo Pérez. El saludo hasta la comunidad del Encino, al municipio de Orica, al departamento de Francisco Morazán. También ahí mismo, ahí en Encino, Orica, saludos para nuestro hermano Nahum Mendoza Hernández, siempre disfrutando la programación de la Hexemaní. Nuestro hermano Nahum, Dios le bendiga a toda su familia. Bendiciones, bendiciones. Saluditos para nuestro hermano Eliseo Ramos. El saludo es hasta la comunidad de Minitas, al municipio de Esquías. Dios le guarde, Dios le bendiga. Diga, hermano Eliseo, más adelante va a estar resonando ese canto que nos ha solicitado de Amigos de Dios, el galardón está programado. Bendiciones, bendiciones, hermano Eliseo Ramos. También saludos hasta la comunidad del Olvido, el municipio de La Libertad. Saludos para nuestra hermana Nora Chávez, disfrutando la programación de la Hexemaní. En familia, Dios le bendiga, Dios le guarde, y la bendición del Todopoderoso sea con usted. Ya más adelante escuchamos ese canto de los Heraldos del Rey, dura es tu palabra, Señor. Tengo también saludos para la niña, nuestra hermanita Rebeca Elizabeth Ángel Alvarado. El saludo es hasta la colonia Los Ángeles, en este municipio, departamento de Comayagua. Dios le bendiga a mi hermanita Rebeca Elizabeth. Está programado ese canto con plumas de oro, mi nombre está escrito. Por acá, ya luego estará sonando este canto del Cuarteto Galileo. Luego vamos a escucharlo, hermanita Rebeca Elizabeth Alvarado. Bendiciones, bendiciones para ella. Tengo también saludos para nuestra hermana Concebida Mejía. El saludo es hasta la comunidad de Piedras de Moler, ahí municipio, departamento de La Paz. Que Dios le bendiga, hermana Concebida. A toda su familia, bendiciones, bendiciones. Gracias por ser parte de la gran familia Hexemaní. Vamos a escuchar este canto. Jehová es mi pastor. Bendiciones, bendiciones para usted. Sígase comunicando a la Hexemaní. Apenas son las 9:19.

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1: Avanzando en el tiempo, a las 9:30, nuestros saludos para nuestro hermano Nahum Mendoza Hernández hasta El Encino, el municipio de Aurica, el departamento de Francisco Morazán, siempre disfrutando de la promoción de las Getsemaní. Dios bendiga su vida, hermano Nahum, bendiciones para toda su familia. Dice por acá este texto, tenemos ahí hace rato, está esperando esta lectura de estos mensajes. Dice: Dios le bendiga, hermano Frank. Lo felicito por su programa. Quiero saludar a toda la familia Funes Ramos, de parte de Luis Funes. Plácame con el canto con plumas de oro. Lo estoy escuchando en Pensilvania, allá en la Nación del Norte. La fiel sintonía nos dice nuestro hermano Luis Funes. Bendiciones para usted. También tengo por acá otro texto. Dice: bendiciones, hermano. Le saluda Gertrudis Alvarado desde La Joya del Blanco, al municipio de Minas de Oro. Complázcame con la alabanza, prueba de mi vida. Ese canto acabamos de escucharlo, ¿verdad? Ese es el dúo Monte de Sión, Las Pruebas de mi Vida. Para complacer a nuestra hermana Gertrudis Alvarado, bendiciones. Gracias por estar disfrutando de la programación de las Getsemaní. Dios le bendiga, hermano. Complázcame con la alabanza, La Muerte de Esteban. Creo que ese canto lo escuchamos hace rato. Creo que sí. Soy Antonio Contreras. Le estamos escuchando en Quilapérquez. Quilapérquez, ahí municipio, departamento de La Paz. Dios le bendiga, hermano Antonio. A toda la familia en casa, bendiciones. Vamos a ver, tenemos más por acá. Y tenemos acá nuestra hermana Wendy Jiménez que nos está escribiendo. Hermano Fran, Dios me lo bendiga grandemente. Quiero escuchar el tema, la historia de Daniel. Escribe Wendy Jiménez desde Horcones, San Juan, La Paz. Feliz noche, bendiciones, nos dice nuestra hermana Wendy. Vamos a ver por acá otro texto. Hola, buenas noches, bendiciones. Plácame con el canto, una fuente en el desierto. Le escribe desde la colonia Brisas de Suyapa. Mi nombre es Fanny Rodríguez. Bendiciones. Gracias por esperar. Gracias por tener esa paciencia de estar esperando su saludo, su complacencia. Vamos por acá. Tenemos saludos para nuestro hermano Fernando Ávila Cálix. El saludo es hasta la comunidad de Piedras de Molera, en municipio de departamento de La Paz. Dios le bendiga, hermano Fernando. Que la bendición del Creador siempre esté con usted. Gracias por ser parte de la gran familia Getsemaní. 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Sanaciones. 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Durante 34 años y fracción, hemos estado siempre en contacto con Dios. Dios ha estado siempre manifestando. Porque Radio Getsemaní es un proyecto de Dios. No nace del criterio, del antojo, del capricho de un personaje. No, nace de un sueño, una revelación que Dios puso en el corazón del hermano Carmen. Si es la Getsemaní. 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Así que este próximo domingo 30 de agosto, Radio Getsemaní entra en su tiempo de oración, intercesión, milagros y pactos. 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Pero vaya usted a cualquier lado. A ver, Dios a veces está con el oído tapado. No a cualquiera le escucha. Y no siempre está para escucharnos. Tanta necesidad, tanta pedir. Dios no siempre está dispuesto a oírle a cualquiera. Por eso usted de repente va allá de su líder religioso, que puede ser cualquiera. Hermano, quiero que ore por mí. Dios me escucha. Porque como Dios conoce el corazón de cada quien, hay corazones que perversos, de personas que están ocupando puestos importantes en los puestos de Dios. 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Si usted tiene todavía activada esa fe, y cree que el altar de Radio Getsemaní es el adecuado, el propicio, es el que Dios ha creado, comuníquese entonces. Vamos a escuchar este canto, Perdonó mis pecados. Saludos y bendiciones para nuestro hermano Leopoldo Villalobos, su esposa, nuestra hermana Alicia, hasta la colonia Bella Vista, en esta ciudad de Comayagua. Perdonó mis pecados, se titula este canto del dúo Nazareno.

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Con este canto me despido de usted, agradeciendo la sintonía que usted ha tenido para con Radio Getsemaní y su programa Voces y Cuerdas Cristianas. Nos encontramos mañana viernes 28 de agosto a partir de las 8 de la noche para disfrutar otra edición más de Voces y Cuerdas Cristianas. Por hoy que Dios le bendiga. Nos encontramos mañana. Pase una bendecida noche. Que Dios siempre esté guardando, cuidando de usted. Bendiciones.

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Y Jesús dijo: Id por todo el mundo y predicad el Evangelio a toda criatura. San Marcos 16:15. 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Sí.

0: Muy buenos días, pueblo de Dios, amigos. Ya estamos aquí, ya estamos listos para bendecir y exaltar el santo, bendito nombre de nuestro Señor y Salvador Jesucristo en su programa Levantándote con Jesucristo, que la paz de Dios inunde tu vida, son nuestros deseos.
1: Tengan libertad, ahora
0: vamos a leer la palabra de Dios, vamos a leerla, honrando al Padre, honrando al Hijo, honrando al Espíritu Santo. Leemos en el libro de San Mateo, capítulo 8. A la letra lo dice la palabra de Dios así. Cuando descendió Jesús al monte, le seguía mucha gente. Y aquí vino un leproso y se postró ante él diciendo, Señor, si quieres, puedes limpiarme. Jesús extendió su mano, le tocó, diciendo, quiero ser limpio. Y al instante su lepra desapareció. Entonces Jesús dijo, mira, no lo digas a nadie, sino ve y muéstrate al sacerdote y presenta la ofrenda que ordenó Moisés para testimonio de ellos. Entrando Jesús a Capernaum, vino a él un centurión, rogándole, diciendo, Señor, mi criado está postrado en casa, paralítico, gravemente atormentado. Jesús le dijo, yo iré y le sanaré. Respondiendo el centurión, le dijo, Señor, no soy digno de que entres bajo mi techo. Solamente di la palabra y mi criado sanará. Porque también yo soy hombre bajo autoridades y tengo bajo mis órdenes soldados, y digo a este ve y va, y al otro ve y va, y viene, y a mi siervo haz esto y lo hace. Dios bendiga su palabra.

0: adorarle a nuestro Dios. Vamos a darle gracias una vez más a nuestro Padre eterno. Nos ha regalado un día más de vida, nos tiene paraditos sobre este planeta Tierra. Padre nuestro que habita en los cielos, mi Dios amado, estoy delante de su presencia dándole gracias. Una vez más, gracias, Padre, por darnos el privilegio lindo de un día más de vida, tenerlos paraditos sobre este planeta Tierra. Colocándolos en el hueco de su mano, Maestro Santo, pidiéndole, Santo Israel, que tome control de todo lo que somos, que ocupe el primer lugar y todo nuestro ser, Padre. Oramos y clamamos también, Padre, por tu nación bendita, Tierra Santa prometida, Señor, que tú la bendigas grandemente. Que mire aquellos siervos, Padre Santo, que Señor la resguardan, Padre bendito. Oramos y clamamos por nuestra tierra Honduras, tierra que nos dio nacer, Padre. Mira la situación que está pasando en Honduras, Padre. Mira la maldad, la delincuencia, la corrupción, el odio, la venganza, la maldad y tantas cosas que estamos viendo, Maestro Santo. Eres el Dios grande, Dios poderoso y santo. Guárdalos, Padre. Cuida nuestra vida, Dios mío. Pedimos, Padre Santo. Mira las autoridades que nos gobiernan, Maestro Santo. Pon en ellos temor a ti, Padre Santo. Pedimos, Padre bendito, que seas tú, Padre, manifestándose en ellos, Maestro bendito, para que tenga respeto y temor a ti, Padre Santo. Oramos también por la nación de Venezuela, Maestro Santo. Señor amado, mira la fuerza de la naturaleza, cuánto hizo, cuánto desastre, Maestro Santo. Pero pedimos, Cordero Santo, que mire aquellas vidas que están, Padre, hospitalizadas, Maestro Santo, que quedaron, Padre, en desgracia, Padre bendito. Pedimos, Padre bendito, por aquellos que han perdido un ser querido también, Padre, que usted ponga el bálsamo fresco en sus corazones, Padre. Oramos por aquellos que están subterrados también, Padre bendito, que sea usted manifestándose grandemente para que ellos puedan salir, Padre, que usted con su poder divino, Padre, haga que salgan, Padre, donde están subterrados, Maestro Santo. Oramos por todas las naciones, Señor amado, que sea usted manifestándose grandemente con poder y gloria, Padre. Oramos, Señor bendito, esta mañana preciosa, Padre bendito, por todas las autoridades, mi Dios, que nos gobiernan, Padre Santo. Clamamos, Padre bendito, mi Dios amado, por aquellas vidas que van de camino. Guárdalos, Padre. Cuida de ellos, Maestro Santo. Van buscando la vida, Maestro Santo, cómo vivir una vida muy, Padre bendito, Padre Santo. Oramos y clamamos, Padre, por aquellos que se han ido para Estados Unidos, Maestro Santo, que los guarden de una deportación, Maestro Santo. Mira aquellos que están presos, Maestro Santo, que sea usted Dios eterno mirando, Padre, sacándolos de la cárcel, siendo tú el juez, el abogado, el defensor de ellos, Padre. Oramos y clamamos, Padre, por aquellos que están en España también, Padre. Señor amado, guárdalos, Padre. Cuida, Señor, esas vidas que son miles, que han agarrado camino para allá, Maestro bendito. Oramos por Luisa, por Esther también, Padre. Por la hermana María Luisa, Padre, oramos también, Padre. Por Aleska, Padre, por tu joven, por tu hijo, Padre. Este joven, Padre, mira su masa cefálica, ¿cómo está, Padre? Oramos para que usted haga la obra en este muchacho, Maestro Santo. Oramos también, Padre, por todos los enfermos, tu mano santa, divina, poderosa, actuando, sanando, no importando dónde están, Padre. Eres el Dios grande, Dios poderoso. Mira ahí en los hospitales, en las clínicas, Padre. Oramos, Padre bendito, por Crescencio Caballero, Maestro Santo, la salud de este varón, Señor amado. Tú tienes el poder para sanarlo, Maestro bendito. Oramos también por la vida de Henry, Padre, que tú mires este varón, Señor amado, que lo saques de la vida que está viviendo, Maestro Santo. Tu poder es grande, maravilloso y santo. Bendice tu vida, tus hijos, su esposa, todo lo que tiene, Maestro Santo. Clamamos a ti, Padre bendito, por nuestros hijos, que los guardes, que los cuides, que vele por ellos, Maestro Santo. El Santo de Israel se manifieste grandemente, Padre. Oramos por el hogar de la hermana Santita Sosa también, Padre. Oramos por ella, Padre Santo. Oramos por la hermana Roxana Cáliz también, Padre. Por tu vida, por la familia, Padre. Por la hermana María, Padre. Oramos, Dios eterno. Eres Dios poderoso, grande, misericordioso y santo, Padre. Por la hermana María Ángela Santo, te oramos también, Padre bendito. Santo Israel se manifieste grandemente, Padre. Oramos por la hermana María Antonia, mi hija, Padre bendito, Señor amado, por tu vida, su familia, Maestro bendito. Señor amado, oramos por el hermano, Padre bendito, Señor Coronel, Maestro Santo. Allá, mi Dios, en aquella nación, amado Dios, que seas tu Padre, dándole bendiciones, que sobreabunde esa familia, Padre Santo. Oramos y clamamos, Padre, por toda la promoción de este día, Maestro Santo. Padre bendito, por los oyentes nacionales e internacionales. Oramos también, Padre bendito, por toda la programación de este día, por aquellos, mi Dios amado, Padre, nuestros familiares, Maestro, nuestros hermanos cardales, oramos por ellos, por sus hijos, por toda la familia, Maestro bendito, por los hogares destruidos, abandonados, oramos para que el Dios bendito de los cielos mire esa vida, Padre. Oramos también por los que están presos injustamente, pagando delitos que no lo deben, Padre. Por los que laboramos en la radio, Maestro Santo. Por aquellas vidas que cuidan los transmisores, aquella familia, guárdenlos, cuidan. Que ángeles del cielo acampen alrededor de su vida, Maestro Santo. Oramos también, Padre, por los coordinadores. Derrama bendiciones que sobreabunden sobre su vida, su familia, sus hogares también, Padre. Por los ofrendadores, tanto nacionales como internacionales. Que derrame bendiciones que sobreabunden sobre su vida, Padre bendito. Gracias por ese pueblo lindo y santo, Maestro Santo. Por la promoción de este día, Maestro Santo. Que usted ocupe el primer lugar en todo, Maestro bendito. En el nombre de Jesús, gracias, Señor. Amén. Y amén.
1: A su pueblo,
0: ya tenemos las 5 de la mañana con 21 minutos, 5 de la mañana con 21 minutos, ya hoy tenemos ya 28 días. 28 días del mes de agosto, a solamente 3 días finalizamos este mes de agosto del año 2026. Felicidades a los cumpleaños en este día tan especial.

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las 5:35, 5:35. Tengo saluditos especiales aquí. Quiero saludar a tu hermana Reina Vanegas allá en Quetzalapa, San José el Potrero. Le saludamos, le deseamos una mañana linda. También a Petronilo García allá en Vallecillo, Lepaterique Francisco Morazán. Saludito muy especial para Leonardo Hernández allá en la Liquidambar La Paz. Saludito también para Magdalena Padilla, allá en la Laguna Sonelada. Le deseamos bendiciones, un buen día, que la pase muy bonito, son nuestros deseos. A nuestra hermana Antonia Sosa, también allá en la Arada San Jerónimo, le deseamos bendiciones, un buen día, que Dios me la bendiga, que Dios me la guarde, que Dios me la proteja siempre, que pase una mañana linda, una mañana bendecida por nuestro Dios eterno.

cumpleañero de este día, de parte de Natalie Paré, su abuelo Agustín Martínez, por cumplir años el día de hoy. Le desea bendiciones, un buen día, que pase un día muy feliz al lado de su linda familia. Le deseamos bendición, saludito va hasta Los Lirios, Comayagua. Que pase una mañana linda, una

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tenemos ya las 5 de la mañana con 50 minutos, 5 con 50 minutos. 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

54 minutos, las 5 de la mañana con 54 minutos. Sigo saludando, hermanos oyentes. Quiero saludar a Noelia Machado Blanco, allá en Chaguitillo, Rosario. Le deseamos bendiciones, un buen día. Que la pase muy bonito, son nuestros deseos. Saluda a Leili Melissa Ramírez, allá en Guachipilín, Vallecillo, Francisco Morazán. Le saludamos, le deseamos bendiciones. Saludos para nuestra hermana Nancy. Aleida Vanegas Hernández, allá en la Laguna Sonelada. Que pasen una mañana linda. Saluditos también para la familia Baquedano Maradiaga, allá en Vallecillo, Francisco Morazán. Saludamos también a Ada Costa, allá a Tres Palos, San Luis. Que pasen una mañana linda, una mañana bendecida por nuestro Dios eterno.

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1: 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Tenemos ya las 6 de la mañana con un minuto. 6 de la mañana con un minuto.

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Tenemos ya las 6 de la mañana con 11 minutos.

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2: Tengo las 6 de la mañana con 17 minutos. 6 con 17 minutos. Tengo saluditos para Yadira Acosta, Ano Puente, San Jerónimo. Tengo saluditos también para Carla Arguijo y Ana Lagún, Ana Unión Ojo de Agua. También saluditos para María Elizabeth Sánchez, allá en Agua Caliente, El Porvenir, Francisco Morazán. Saluditos también para Santana Martínez, allá en el Sinaí, San Jerónimo. Les saludamos, les deseamos bendiciones. También para Marjuli Grisela Reyes Bonilla, allá en Pinavetoso, Ojos de Agua. Para ellos un saludo muy especial, que estén pasando una mañana linda, una mañana bendecida por nuestro Dios eterno.

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tenemos las 6:31 a.m. Saludo a nuestra hermana Yurine, Graciela Reyes Bonilla, allá en Penavetoso, Ojos de Agua. Les saludamos, les echamos buen día. También para Santa Martínez, allá en el Sinaí San Jerónimo, les echamos bendiciones. También para María Elizabeth Sánchez, allá en Agua Caliente, el Porvenir Francisco Morazán. Saluditos muy especiales también para Carla Arguija, allá en la Unión Ojo de Agua. Saluditos también para Yadira Costa, allá en los Puentes San Jerónimo. Les deseamos bendiciones, buen día, que la pasen bien.

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1: Cambio de mentalidad, el poder salir de esa mentalidad de aldea, de esa cultura de aldea, tiene que ver con dejar muchísimas cosas atrás. La Biblia dice que cuando Jesús tomó a aquel hombre, no pudo hacer milagros con él, ni pudo liberar una palabra de sanidad y de rompimiento si él permanecía dentro de la aldea. Entonces dice la Biblia que lo tuvo que tomar, sacarlo de la aldea, y cuando lo sacó fuera, le libera la palabra, pero hizo una locura, ¿verdad? Y tomó barro, lo puso en sus ojos y le dijo: dime ahora qué ves. Oiga, si hoy te ponen barro en los ojos, yo creo que mínimo tenés que tirarme algo para que, ¿verdad?, un poquito de tierra me entra en la vista y me vuelvo loco. El tipo le untaron barro, le dice: dime ahora qué estás viendo. Y mira, estoy viendo medio borroso, veo que los hombres son como árboles. Y allí sucedió algo que yo quiero que usted coloque en su corazón. Tuvo que haber un segundo toque del Padre. Y cuando el Padre lo toca por segunda vez, algo al tipo se le aclaró. ¿Sabe que creo? Que estamos en un tiempo donde el Padre está, dijimos al principio de este año, reseteando todo. Hay un reset. Pero la cultura del Evangelio que vivíamos hace años atrás no es la misma que vivimos hoy. La demanda que el Padre colocó sobre nosotros hace años atrás no es la misma a la que tenemos hoy. Vivimos en tiempos sumamente acelerados y hay una demanda constante. Ayer en uno de los grupos de amistad que me tocó visitar el día de ayer, yo les decía algo: no podemos seguir viviendo con la misma mentalidad de hace 20 años, de hace 10 años. Usted sabe que hay una iglesia que vive del recuerdo de las glorias pasadas. Ahora la pregunta es: ¿por qué vivimos del recuerdo de las glorias pasadas? Porque el Dios de la revelación no se actualizó ni en mi mente ni en mi espíritu. Porque cuando la revelación cae, yo no puedo seguir estancado a lo que un día fue. Porque mi Biblia dice que Él constantemente se está renovando en sí mismo. Toque a alguien y dígale: si mi Padre se renueva en sí mismo, ¿cuánto más los hijos debemos renovarnos en Él? Por eso Pablo decía: hermanos, os ruego que sean renovados. La renovación de la mente, la renovación de lo que piensan, la renovación de lo que hablan, la renovación de cómo visten, la renovación de cómo caminan, la renovación de lo que hacen. No puedo vivir estancado a una mentalidad de algo que en algún momento no funcionó, pero que al día de hoy nos puede mantener estancados. Recuerdo que hace años atrás, si cantábamos una adoración y la gloria de Dios descendía, esa adoración la cantábamos por los próximos 180 domingos, ¿verdad? Para que sucediera lo que pasó en ese momento. Pero déjame aclararte algo: el Dios de la revelación se va renovando en sí mismo. Se renueva en Él, se renueva día a día, se renueva en nuestra familia, se renueva en nuestra mentalidad, se renueva en nuestro propósito, se renueva en nuestros hijos, se renueva en nuestra economía, se renueva en nuestra manera de vestir, se renueva en nuestros pensamientos, se renueva en nuestra adoración. Él necesita renovarse a sí mismo, pero también en nosotros. Por eso entiendo la parábola que dice: es que si pongo este vino nuevo en el odre viejo, el odre se rompe y el vino se pierde. ¿Por qué se pierde? Porque el vino es muy nuevo para algo que lo va a contener con un, a ver, ¿cómo sería? Como que está viejo, ¿verdad? No lo va a poder soportar. Por eso dice la Biblia: renovaos en vuestra mente. Entonces, si el vino es nuevo, el odre debe renovarse, ¿verdad? Ahí tiene que haber algo que en conjunto se compense juntamente. Entonces, Cuando hablo de mentalidad de aldea, no puedo dejar de hablar y de colocar la esencia de lo que Dios nos habló en cuanto a un diseño de paternidad. Creo que es la esencia del padre, no es la doctrina de una iglesia. No es el mensaje de uno solo, es la esencia del padre. Él nos escogió y nos diseñó desde el principio para que seamos sus hijos. Se necesita renovarse en sus hijos. La alegría del padre está en sus hijos. El renuevo del padre está en sus hijos. Hace poco tiempo te compartí lo que dice Primera de Reyes, capítulo 19, versículo 19 al 21. Y partiendo de allí, halló Eliseo, hijo de Safat, que araba con 12 yuntas delante de sí. Y él tenía la última. Y pasando Elías delante de él, echó sobre él su manto. Entonces, dejando los bueyes, vino corriendo en pos de Elías y dijo: te ruego que me dejes besar a mi padre y a mi madre, y luego te seguiré. Y él le dijo: ve, vuelve, ¿qué te he hecho yo? Y se volvió y tomó un par de bueyes y los mató. Y con el arado de los bueyes cocinó la carne y la dio al pueblo para que comiese. Después se levantó y fue tras Elías y le servía. Cuando yo veo esta palabra en Primera de Reyes, veo un tiempo acelerado para alguien que no tenía conocimiento de nada. La Biblia dice que Elías iba simplemente caminando, ¿verdad? Va pasando por allí y se encuentra un Eliseo que está trabajando, que está con las manos en el arado. Y cuando va pasando por allí, no hubo un diálogo previo. No se comunicaron, no se conocieron, no se hablaron, sino que simplemente tomó el manto y lo echó sobre él. No, yo supongo que no le habrá dicho ni siquiera: ¿cómo estás? Hola, no. Iba pasando, lo miró, tomó el manto y se lo tiró encima. Ahora, cuando el manto le cayó encima, cuando el manto se le posó encima, algo sucedió. Diga conmigo: es que el manto le habló. Algo se le debe haber revelado a Eliseo. Y dice la escritura que le dijo: mira, espérame, que yo voy y me despido de mis padres y después te sigo. Y Elías lo mira diciéndole: pero espérame, ¿qué tengo que ver yo con lo que se te acaba de revelar? ¿Qué tengo que ver yo con lo que acabas de ver o de oír? Yo no tengo nada que ver. Y dice la escritura que él vuelve con sus padres, mata unos bueyes, se despide de ellos y los sigue para servirle. Entonces, cuando yo veo esta palabra, yo digo: ¿qué habrá pasado en la mentalidad de un Eliseo? ¿Qué le sucedió? ¿Qué portaba ese manto para que el tipo decida dejarlo todo? Porque si usted mira a Eliseo, la Biblia dice que el hombre era un empresario porque tenía 12 yuntas de bueyes. Oiga, en aquel tiempo tener una yunta de bueyes era como tener hoy la mejor maquinaria agraria. Y el tipo no tenía una, tenía 12. Es decir, que tenía un negocio próspero. ¿Por qué? Porque mira lo que dice. Mira. Y se volvió y tomó un par de bueyes y los mató. Y con el arado de los bueyes cocinó la carne y lo dio ¿a quién? Al pueblo para que comiese. Lo dio a sus empleados, a las personas que tenía a su alrededor. Se despidió de ellos y lo seguía. Mi pregunta era: ¿qué habrá pasado por la mente de un hombre para que pase un desconocido que simplemente le tiró algo encima y de un momento al otro decide dejarlo todo para seguirlo y encima para servirle? Mueva a alguien a su lado, dile: es que cuando el manto de la paternidad saludable te cae encima. Alguien mueva su mano, diga conmigo: cuando el manto de la paternidad saludable me cae encima, el manto te termina hablando. Pero ¿por qué el manto te habla? Porque el manto se te reveló.
2: Oiga, una cosa es tratar de resistirse al manto y otra es muy diferente cuando el manto comienza a hablarte. Es que cuando nosotros tratamos de pelear contra el diseño del reino, el diseño se defiende de nosotros. Pero cuando abrimos el espíritu para recibir el diseño del reino, el manto tiene que hablarme. Ay, no, alguien debe creerlo conmigo. El manto es quien te habla.
1: Escuche, paternidad no se impone. Nadie puede obligarte a ser hijo ni a recibir a un padre. La paternidad no se impone, sino que debe ser una revelación. Se nos debe revelar a nuestras vidas. Por eso quiero pensar que la revelación, cuando cae sobre Eliseo, algo le sucedió. Y Elías también se le habrá revelado algo. Porque note esto, te vuelvo a repetir, no hubo diálogo entre ellos, pero pasó y lo miró. Y yo supongo que lo que él portaba por dentro le habló y le dijo: tírale a este el manto. Mira a alguien a su lado, dile: no se le puede tirar a cualquiera el manto. Vamos, mueva a alguien, dígale: no le podemos soltar a cualquiera el manto, sino a los que el Padre te habló. Entonces pasó y lo vio. Yo supongo que el Padre le habló y le dijo: este va a ser tu sucesor, tírale el manto encima. Ni siquiera le habló, agarró el manto y se lo arrojó. Pero cuando el manto le cae, el manto comienza a hablarle. El manto se le revela y el tipo deja todo y sale detrás de Elías. Por eso en el verso 20 algo pasó. Por eso dice: entonces, dejando él los bueyes, vino corriendo en pos de Elías y dijo: te ruego, oiga esto. Viene corriendo en pos de Elías y le dice: te ruego, te ruego que me dejes besar a mi padre y a mi madre y luego te seguiré. Elías lo habrá mirado y dice: pero ¿qué tengo que ver con esto? Ni siquiera nos conocemos. Por lo menos dime hola. Es que ya no, mira a alguien, dile: es que cuando hay revelación, ya no hace falta conocerse. Y sabe algo que tuve que entender: que durante mucho tiempo yo dije, para tomar hijos necesito conocerlos. Hice esperar pastores 2, 3, 4 años. Y el Señor me dijo: en este tiempo, toda la gente que te envíe, los vas a tomar y los vas a adoptar como tus hijos. Porque hay una generación que camina todos los días en orfandad. Y mueva a alguien, dígale: y la paternidad no se mendiga, la paternidad se corre detrás de ella. Cuando la paternidad se revela, voy corriendo detrás de ella. Entonces hay gente que piensa: estos son mis hijos, estos no. Mueva la mano al cielo, diga: si el Padre me puso en esta casa, es para que sea hijo de... Ay, Dios mío, alguien debe creerlo conmigo. Si el Padre me puso en la casa, es para que sea hijo de la casa. Mueva su mano, diga: ya no más huérfano, ahora todos somos hijos. Por eso la Escritura dice: desde el día que recibiste al Señor Jesús en tu corazón, Él te dio la autoridad y la potestad de ahora ser hechos. Mira a alguien, dígale: no llamados, ahora son hechos hijos de Dios. Pero esta revelación le causó una revolución a Eliseo. ¿Qué sucedió? Número uno, lo llevó inmediatamente a dejar algo. Porque aunque el tipo parecía que estaba haciendo lo que era verdaderamente importante, cuando el manto de la paternidad le cayó, se le reveló que lo que estaba haciendo era bueno. Pero mueva su mano, diga: pero el propósito es mejor. Ah, le voy a hablar a la gente de este lado. Es que lo que estaba haciendo era bueno, pero cuando el propósito se te revela, el propósito es mejor. Mueva al que está a su lado, dígale: lo que estás haciendo es bueno, pero el cumplimiento de tu propósito es mayor. Porque cuando venimos a esta tierra, todos venimos para cumplir el propósito de Dios en nuestras vidas. ¿Sabes que hay una generación
2: que se revela al propósito. Mueva dos o tres, dile, revelarte al diseño es revelarte al propósito. Te lo repito de nuevo, revelarte al diseño es revelarte al propósito. Un padre espiritual no puede jalarte para que cumplas tu propósito. El propósito es una revelación propia. Es una revelación personal. Se me tiene que revelar por qué y para qué estoy. ¿Cuál es el cumplimiento de mi propósito? Nadie dijo, dile al que está a tu lado, nadie dijo que seguir paternidad iba a ser fácil. Oiga, se lo repito de nuevo, repita, seguir paternidad no es fácil. Pero el mayor es mi propósito. Convertirte en hijo, nadie dijo que iba a ser fácil. No es que encontré una familia con que todo va a ser color de rosa, no. Pero el propósito es lo que me mantiene de pie. El propósito es lo que me lleva adelante. Oiga, es que el manto le habló a Eliseo. Se le reveló a Eliseo. No hubo un diálogo. Por favor, no se me distraiga. No hubo un diálogo entre ellos. No hubo una conversación entre ellos. Extienda su mano y recíbame esto. Ni siquiera hubo un discipulado. No hubo escuela de formación para convertirlo en su hijo. Solamente se le reveló. Por eso le dije, la renovación de nuestra mente. Hace 3 años atrás, el Padre había puesto en mi corazón, manténlos orando 1, 2, 3, 4 años. A ver si persiste, vamos a ver si son. Pero como entiendo que mi Padre se está renovando, Él me está diciendo, hay una generación que se está perdiendo en orfandad. No los deje solos. Mueva al que está a su lado, dígale, porque otros están menospreciando a los hijos de Dios. Y en este tiempo, mi hermano, hay algo que se nos debe revelar. Fuimos llamados para establecer, no una doctrina, fuimos llamados para establecer el evangelio del reino. Y no vamos a permitir que la orfandad gobierne la familia, aleluya, sino que debe haber una impartición. Y esa es la herencia para los hijos del Señor. Dígame amén a eso, por favor. Elías no le comparte a Eliseo una gran revelación. Elías no tuvo que predicarle un gran mensaje. No lo hizo pasar por un seminario, por una academia. Simplemente a los dos le cayó el manto de la revelación. Elías al pasar y Eliseo al recibirla. Parece locura. ¿Cuánta gente te dijo, Dante, estás loco? Estás dejando casa, ciudad, familia, amigos, por correr detrás de gente que conociste por televisión. ¿Estás loco? Y cuando llegó, la cosa se le puso dura. Parecía que la tierra se le resistía. Pero hoy, después de un poquito más de un año, pareciera que algo sucedió. No llegó al año y se le abrieron los cielos. Y hoy los vemos avanzando, creciendo. Al principio la cosa no fue fácil. Dile al que está a tu lado, es que correr detrás del manto no es fácil. Pero cuando se te revela propósito, hermano, el camino tiene que ser allanado. El camino, no toda la vida va a ser desierto. El camino del Padre también es bendición. Por eso dice la Escritura, el pan del Padre es para los hijos y los frutos del Espíritu le van a seguir. ¿Y cuáles son los frutos del Espíritu? Es paz, es gozo, es justicia, es abundancia, es sobreabundancia, es cumplimiento del propósito de Dios en nosotros. Cuando el manto de la paternidad te cae, hay cosas que ese manto va a revelarte en lo secreto. Porque cuando el manto le cayó, le habló. Eliseo habrá dicho, me estoy volviendo loco. Algo me está hablando. Por eso detente a leer, a escudriñarla. Y yo me preguntaba, ¿qué le pasó a este tipo? Que tenés que estar loco para dejar una empresa y correr detrás de un tipo con el cual ni siquiera hablaste. Pero es que cuando el manto le cayó encima,
1: El manto le habló en lo secreto, pero le reveló lo que venía. Cuando tú tienes hambre, hermano, cuando tú tienes hambre por revelación, la revelación te habla. Cuando yo encontré a mi padre espiritual, yo dije, es ese. Recuerdo que en aquel tiempo mi esposa todavía me dice, no, que yo no sé, será el tuyo, el mío no. Pero unos meses después la revelación le cayó a ella. Y desde el momento que dije, es ese, lo reconocí. Algo dentro nuestro cambió. Oiga, años buscando paternidad, pero los cielos estaban cerrados. ¿Sabes cuándo los cielos se abrieron? Cuando verdaderamente se me reveló. Cuando el manto cayó. Mira al que está a tu lado, dile, no te resistas al manto. Vamos, mueva a alguien, dile, no te resistas al manto. El manto te va a caer y el manto se te va a revelar. No se trata de convencer a alguien de una revelación. El manto se revela solo. No, pero es que yo tenía otros planes. Mi padre también tenía planes conmigo. Mi padre biológico y mi madre también tenían planes conmigo. Ellos soñaban con que yo fuera un excelente mecánico para que le arreglara todos los coches a mi papá, ¿verdad? Y yo supongo que el padre de Eliseo habrá tenido planes con él. Te formé para ser un empresario. Ya tenemos la empresa armada. Y pasa un loco por aquí y ahora te vas corriendo detrás de él. No, es que no me voy corriendo detrás de un loco. El manto ese que me cayó encima me habló. Y ahora entiendo que tengo un propósito. Porque sin importar en la cultura, en la familia, en la ciudad y en la nación donde nací, todos hemos nacido con un propósito. Aleluya. Y lo importante es que el propósito se cumple en nosotros. Mire a alguien, dile, podía ser doctor, podía ser ingeniero, podía ser abogado, pero ahora te encontrás cumpliendo propósito. No es que mañana vas a dejar todo para irte a predicar la palabra. Te tienen que formar, pero cuando ya se te reveló, hermano, la cosa es más fácil. ¿Sabe por qué hay gente que se le ha cerrado los cielos? Le hablo de otra ciudad. ¿Sabe por qué hay gente que se le reveló los cielos? Porque querían el manto. El tema es que no se les ha revelado. Yo puedo anhelar algo, pero sin la revelación de lo que anhelo, nada va a suceder. No se trata de lo que nosotros querramos, sino allí entendemos del destino profético del Padre para cada uno de nosotros. El padre de Eliseo habrá querido que sea un buen empresario, sí, pero no se trata de lo que él quería. Se trataba ahora de la revelación. Dile que está a tu lado, cuando el manto de la revelación te cae, te va a dar vida, te va a dar seguridad y también te va a dar bienestar. Y la gente, pero ¿qué pasó? Que el manto le cayó. Y pero si el manto le cayó, ¿qué tiene ese manto? El manto tiene revelación. Y cuando el manto se te revela, el manto te protege, el manto te abunda, el manto te sobreabunda. Pero mira dos o tres, dile, pero mientras que pelees con el manto no te puede liberar los nutrientes que tiene preparado para ti. Y pregúnteme, ¿por qué no me los libera? Porque me resisto a que me cubra, me resisto a que me abrace, me resisto a que me proteja, me resisto a que me libere, me resisto a que me bendiga. Pero cuando ya no voy en contra del propósito, el manto tiene la obligación de liberarme lo que el destino profético del Padre tiene para mí. Ay, Dios mío, no se le vaya el gozo, dígame amén. Entonces hasta el día que te cae la revelación del manto, podremos entender paternidad. Lo segundo que hará el manto no es sofocarte, sino es protegerte. ¿Sabes que hemos vivido situaciones donde no, que me siento yo, estoy como sofocado? En la iglesia, en el ministerio hay mucha presión. Necesito mi espacio. Dile que está a tu lado, es que no se te reveló la característica del manto. No se te reveló propósito. El manto no está para atacarte, está para protegerte. Yo decía en el discipulado, cuando mi niño sale de la ducha, cuando tus hijos pequeñitos salen de la ducha y le apagas el agua caliente, ¿cómo salen ellos? Feliz de la vida, temblando. ¿Qué es lo que automáticamente nosotros hacemos? Tomamos la toalla y ¿qué hacemos? Los cubrimos. Es que cuando hay identidad de hijo, el manto te tiene que cubrir. La única forma de que el manto no te cubre es que te resistas al manto. El manto de la paternidad trae la protección, no de la persona. El manto de paternidad trae la protección del cielo. No es el manto que Víctor coloque sobre mí. Víctor es la puerta de acceso que me conecta al verdadero manto. Pero cuando la revelación del manto de la paternidad te cae, hermano, es imposible que los cielos estén cerrados. Porque usted ya no está bajo su protección. Usted está bajo la protección del Padre. Pero hay ciertas características del manto que usted debe entender. Diga conmigo, yo no escojo al manto. Ay, hábleme fuerte. Diga, no escojo al manto. El manto me escoge a mí. Oiga, yo no puedo escoger manto. El manto me tiene que escoger a mí. Por eso cuando Elías va pasando, le habrá dicho, el manto le habló la revelación. Este es su sucesor. El manto lo escogió. Le cayó encima. El tipo estaba trabajando, pero el manto le cayó. Porque el manto no le escogió. Él no escogió el manto. El manto lo escogió a él. Por eso Ezequiel capítulo 16 versículo 8 dice: y pasé yo otra vez junto a ti. Escuche eso. Lo repito. Y pasé yo otra vez junto a ti y te miré. Y he aquí que tu tiempo era tiempo de amores. ¿Y qué dice? Y extendí mi manto sobre ti y cubrí tu desnudez. Y te di juramento, te enlacé con la palabra y entré en pacto contigo, dice Jehová el Señor, y fuiste mía. Y pasé yo junto a ti, va caminando Elías, y te miré. Lo reconoció, se le reveló. Y he aquí que tu tiempo eran tiempos de amores. Y extendí, y arrojé el manto sobre ti, porque el manto lo escogió. Mira a alguien, dile, cuando el manto te escoge. Vamos, toca a dos o tres, dile, cuando el manto te escoge, no te puedes escapar del manto. Se lo repito de nuevo, diga, cuando el manto me escoge, no me voy a escapar del manto. ¿Quiere que le dé la mejor palabra profética que usted va a recibir el día de hoy? Extienda su mano y recíbamela. Usted no se va a deshacer tan fácil de mí. ¿Sabe que me alegra cada vez que recibo un mensaje de algún hijo que hace rato que anda perdido y te cae? Es que quiero escribirte, te llena de gozo, ¿verdad? A mí me escribía uno que amo muchísimo y me dice: papá, te estoy escribiendo, yo quiero tener nuevamente la relación que tenía con mi papá. Yo me contento iba, porque aunque nosotros nos resistamos al manto, mira que está a su lado, dile, cuando el manto te escoge, el manto ya no te aborta. Muy pocas veces me resistí al amor de una persona, pero simplemente por la sencilla razón que Dios no me habló. No estaba asignado a mi manto. Pero cuando el Padre te asigna casa, familia, diseño, mira que está a tu lado, decirle, no te vas a poder deshacer tan fácil de ese que un día llamaste padre espiritual. Ya los tiempos no son los de antes. Ya no puedo ir de iglesia en iglesia, de pastor en pastor. Este es mi padre, mañana aquel otro, pasado aquel otro. No, eso es falta de revelación. Pero cuando la revelación te cae, el manto te cubre, la paternidad te abraza. Mira dos o tres, decirles, no te vas a poder deshacer tan fácil de tus padres espirituales. Pero el manto te abraza, te escoge. Así que mueva a alguien, dile, yo no escogí el manto. Háblele a alguien, míralo a los ojos, dile, te voy a aclarar algo, yo no escogí el manto.
2: El manto me escogió a mí. El manto nos escogió a nosotros.

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0: ¡Aleluya! Levante el aplauso fuerte, porque Él es bueno. Gloria a Dios, gloria a Dios. Un aplauso más fuerte al Señor. ¡Aleluya! ¿Cuántos están
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2: Que tú restaures. Que tú restaures cada persona reunidos aquí.

0: Vamos, díselo que Él está aquí, manda la lluvia.
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0: Muy buenos días, buenos días, buenos días, pueblo de Dios, amigos. Ya estamos aquí, ya estamos listos para orar, para clamarle a nuestro Padre Eterno, para depositarle las peticiones al Dios vivo, quien dé la respuesta a cada una de ellas. Gracias, Padre, por este día que nos ha regalado, por el espíritu de vida, por tenerlo paradito sobre esta tierra. Muchas gracias, Padre. En sus manos de amor estamos, Padre, pidiéndole, Santo de Israel, por cada petición que se glorifique en cada una de ellas. Gracias, Señor Jesús. Amén. Y amén.
1: Gloria.
0: Honrando al Padre, al Hijo y al Espíritu Santo. Capítulo 55 del libro de Isaías lo dice la palabra de Dios así. A todos los sedientos, venid a las aguas. A los que no tienen dinero, venid comprar y comer, venid. Comprar sin dinero, sin dinero y sin precio, vino y leche. ¿Por qué gastáis el dinero no con el pan? Y vuestro trabajo no que nos sacia. Oídme atentamente y comed el bien, y se deleitará vuestra alma con grosura. Inclinad vuestro oído y oíd y venid a mí, y oíd y vivirá vuestra alma, y haré con vosotros pacto eterno. La misericordia firme de David. He aquí que yo lo di por testigo a los pueblos, por jefe y por maestro a las naciones. He aquí llamarás a gente que no conociste y gente que no te conocieron. Correrán a ti por causa de Jehová, tu Dios, el Santo de Israel, que te ha honrado. Buscad a Jehová mientras pueda ser hallado. Llamadle en tanto que está cercano. Deje el impío su camino y el hombre inusco sus pensamientos. Y vuélvase a Jehová, el cual tendrá misericordia de él. Y el Dios nuestro, el cual será amplio en perdonar.

Padre nuestro que habita en los cielos, mi Dios amado, estoy ante su presencia una vez más dándole gracias, Padre. Muchísimas gracias por darnos este privilegio de poder hablar con usted, Señor bendito. Depositarle nuestras cargas a usted, Maestro Santo, para que usted las lleve, Padre. Oramos y clamamos por cada petición, amado Dios. Mira cuántas necesidades hay, Padre. Mira cuántos problemas, mira, mi Dios amado. Cuántas cosas se miran, mi Dios bendito en los cielos. Oramos y clamamos por ella, Maestro Santo, que el tanto de Israel se glorifique en cada una de ellas, Padre. Oramos y clamamos, Padre, por nuestra Honduras. Mira cómo se encuentra nuestra nación amada, Padre. Señor amado, cuántas cosas estamos viendo, Señor bendito. Cumplimiento esa palabra linda que nos ha dejado, Padre. Oramos y clamamos por los enfermos. Mira, el hermano Crescencio Caballero se encuentra malito de salud. Pedimos por él, Padre, que sea usted manifestándose de una manera grande, sanándolo, liberándolo de su enfermedad, Señor bendito. Oramos por él, Padre bendito, que el Santo de Israel se manifieste de una manera grande, de una manera especial, Padre. Oramos, Padre bendito, por el hermano Fernando, está en Estados Unidos, que lo guarde, que lo cuide, que lo protege, que lo sane cualquier enfermedad que tenga, Padre. Señor bendito, apártalo de todo peligro, apártalo, mi Dios amado. Oramos, Padre, por su hermanito Daniel también, Padre, que sea usted manifestándose grandemente, protegiendo a este varón, amado Dios, guardándolo, apartándolo de sus malos compañeros, Padre Santo. Oramos, Padre, para que usted le dé un buen trabajo, Señor, por su madre, por su padre, por toda la familia. Oramos para que usted bendiga a esa familia, Padre, se aparten de todo lo que es peligro, Maestro Santo. Oramos esta mañana linda, Padre, por el hermano Crescencio, Padre, él se encuentra malito de salud. Oramos también, Padre, por hermana Gloria Castillo también. Se encuentra malito de salud también su pierna, Padre Santo. Que ponga su mano divina, poderosa y santa, que usted es el ortopeda número uno de la hermana Gloria, Padre, en el nombre de Dios.

0: Quiero que oren, dice, por un hijo que está en los Estados Unidos, para que el Señor lo abra puertas de bendiciones por dos hijos que por haga que se vuelvan a ti, Padre. Reinaldo, por Edgar Lara, por Reinaldo Lara, para que ellos busquen de Dios. Padre bendito, Señor amado, eres el Dios grande, Dios poderoso y santo. Oramos por estos jóvenes, Maestro Santo, para que usted trate con ellos, Padre, para que los libere, Señor bendito, Señor amado, para que ellos vuelvan a ti, Padre Santo, que eres el Dios bendito, grande, poderoso, que nos ama, Padre, sin interés, Maestro Santo. Oramos y clamamos por ellos, Maestro Santo, que el Santo de Israel se manifieste grandemente.
1: Señor, amén. Cristo te adoramos.
0: Otra petición, hermanos, Dios les bendiga. Quiero que oren por mis hijos, Abin Suazo, para que se convierta a Jesús. También por Jesús Suazo, también para que conviertan a Cristo Jesús, que les dé sabiduría. Por Angélica Suazo, también, Padre, y por Nixon Suazo, por protección en el está en Estados Unidos. Que Dios lo guarde, lo cuide y lo proteja, Padre. Oramos, Señor, por esta vida, Maestro Santo, tu poder bendito y grande, Señor amado. Lo colocamos en el hueco de su mano, Maestro Santo, para que la mano poderosa del Dios Altísimo las cubra, Padre, de una manera grande, Padre Santo. Oramos por aquella vida, Padre Santo, que van de camino también, Padre, guárdalo, Señor, cuida de ellos, Padre. Cuida de una deportación, Maestro Santo, que no permita que lo vayan a deportar, Maestro Santo, que usted los cuide y los proteja, Padre. Mira aquellos que están presos, Maestro Santo, que seas tú el juez, el abogado, el defensor de cada uno de ellos, Maestro Santo. Oramos por aquellos que tienen cita en un juzgado, Maestro Santo, para que todo lo salga bien, Padre Santo, que seas tú el que estás de por medio ahí, Maestro Santo. En nombre de

0: dárselo.
1: Ora por ella. Señor amado, mi Dios amado, mire esta petición, amado Dios. Pido oración, dice, pido petición, dice, por mi vida. Desde que tuve, dice, una cesárea, Maestro Santo, he quedado mal. Dice, una situación, una sinusitis. Pero sé que hay un Dios todopoderoso que tiene poder. Ella, Él va a hacer el milagro en mi vida, Padre. Señor de los cielos, eres grande, eres poderoso, eres milagroso, Señor bendito. Ponga esta vida en tus manos, Señor bendito. Tú conoces quién es, amado Dios. No le digo su nombre, Padre, porque usted ya lo sabe, Maestro San. Oramos y clamamos por ella para que usted se manifieste grande, poderosamente en la vida de él. De ella que hay el milagro, Señor bendito. Glorifícate, Padre. Que Señor bendito, que esos ojitos puedan ver bien, Padre. En el nombre de Jesús, amén y amén.

por esta petición, dice, quiero nos ayude, dice, a orar por Carlos Hernández. Carlos Hernández Nicolás está preso en Estados Unidos, para que Dios lo libere pronto. Padre bendito, Señor de los cielos, mi Dios bendito, tú eres Dios grande, poderoso y santo. Estoy delante de tu presencia, Padre, colocando la vida en tu mano, Señor bendito. Mira esta vida que está en Estados Unidos, no tiene quien por él allá, solamente a la presencia tuya, Maestro. Él está preso, Padre, que usted sea el juez, el abogado, el defensor de este varón, Señor bendito. Que sea usted manifestándose de una manera grande, Padre, la vida de Carlos Hernández te pertenece a ti, Padre Santo. Glorifícate en la vida de él, Maestro Santo. Sácalo libre, Padre bendito. Señor, eres grande, eres poderoso, Maestro Santo. También le pedimos que no vaya a ser reportado también, Señor bendito. Le pedimos que te manifieste grande, poderosamente. A ti clamamos, Padre, que el Dios bendito en los cielos se manifieste con poder y gloria, Padre. Amén.

buenos días, bendiciones, hermana. Necesito. Vamos a orar por esta vida. Padre Santo, te conoce quién es Maestro Santo. Pedimos, Padre, por la vida del Maestro Santo. Allá está, mi Dios bendito, los cielos en Estados Unidos también. Te pedimos que lo guarde, que lo proteja de una manera grande, Padre. Que lo saque de todos los apuros, Maestro Santo. Manifiéstate con poder, amantísimo Dios, en esta vida. Sé tú la bendición de él, Padre, en el nombre de Jesús. Amén, amén. Tengo otras bendiciones, pido oración, dice, por Toño Pega Duro. Padre bendito, Señor amado, Señor, mira a Toño, Padre Santo. Te pedimos, Cordero Santo, que se intervenga grandemente, Padre. La mano santa, divina, poderosa tuya se manifieste grandemente. Eres el Dios altísimo, Dios poderoso, grande, milagroso y santo. Pedimos que lo guardes, que lo cuides, que lo protege, que mire sus necesidades, Maestro Santo, que solamente usted es el único que puede socorrerlos, Padre, en el nombre de Jesús. Amén, amén. Oramos también por la vida de Henry, Padre Santo. Eres el Dios grande, Dios poderoso. Mira, este varón, amado Dios, necesita de ti, Padre. Que sea usted manifestándose de una manera grande, de una manera especial, Padre. Glorifícate, Padre. Libéralo, mi Dios amado, para que este varón, Señor amado, vuelva en sí, Padre Santo. En el nombre de Jesús pedimos, Padre Santo, que se manifieste con poder y gloria, Padre. Gracias, Señor.

petición aquí, dice así. Buenos días, hermana. Soy Leticia Rivera. Pido oración, dice, por mi hija, Derly, porque hoy le ponen la quimioterapia en el Hospital San Felipe. Padre Santo, mi Dios amado, mira, esta madre preocupada por tu hija, porque todos los que somos madres nos preocupamos por nuestros hijos, Padre. Oramos, Padre bendito, por la hija, la hermana Leticia, Maestro Santo. Oramos, Padre bendito, eres el Dios grande, Dios poderoso, Padre Santo. Allá donde está mi Dios amado, en el Hospital San Felipe, Padre. Hoy le van a poner la quimioterapia, Padre. Señor amado, tú eres el Dios bendito, grande, poderoso. Glorifícate, Padre. Que ese cáncer, mi Dios amado, sea cancelado por el poder de la palabra en la vida de esta muchacha, Padre. Oramos y clamamos por ella para que usted se manifieste grande, poderosamente, Padre. Bendice la hermana Leticia de una manera grande, Maestro Santo. Glorifícate en la vida de ella también, Padre. Oramos por tu hijo que está preso. Que sea usted el juez, el abogado, el defensor de este varón, Señor. En el nombre de Jesús. Gracias, Señor. Amén. Y amén. Nos despedimos. Dios le bendiga. Dios le guarde. Si el Señor lo permite, estaremos el lunes, si Dios lo quiere. Si nos tiene vivos, el Señor, estaremos orando y clamando el lunes próximo, Padre. 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Así de que sea parte de este evento que tiene Radio Getsemaní. Bendiciones, buen día, feliz fin de semana.

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0: Buenos días, muy buenos días, ¿cómo estamos en esta preciosa mañana? 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

0: Bueno, seguimos. 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Ayuda a estabilizar esos niveles de azúcar en la sangre y mejora la sensibilidad de la insulina. Eso es buenísimo y beneficioso para alguien que quiere controlar su azúcar también, al igual que otros suplementos que les he mencionado para eso, pero es bueno, igual que lo que es el digestión también. Para la digestión ayuda bastante lo que es el fenogreco también, porque alivia la inflamación abdominal, la acidez, mejora el tránsito intestinal, gracias a su alto contenido de fibras y mucílago. Buenísimo, buenísimo este fenogreco para mejorar la digestión. Nos comentaba un paciente que ya desde que empezó a tomar ese suplemento empezó a sentir que ya iba mejor al baño porque como padece de diabetes el colon se le ponía bien irritable, pero empezó a tomar este tratamiento que le recomendé, especialmente el fenogreco, y le ha caído muy bien porque ya va al baño de una forma más tranquila, más segura. Entonces, le gusta mucho el resultado que está logrando ver. Entonces, bueno, se lo recomiendo el suplemento de fenogreco. Cuando le hablo de la lactancia materna es porque funciona como un estimulante natural para aumentar la producción de leche en mujeres que amamantan también. Eso le ayuda bastante en la salud hormonal, ya que contribuye a equilibrar las hormonas durante la menopausia o el síndrome premenstrual. También en la menopausia, usted sabe que se dan múltiples achaques, bastantes achaques, pero ahí es cuando entra también el fenogreco, que le puede ayudar bastante, le puede ayudar y le puede mejorar. Simplemente tómelo y usted va a sentir resultados buenos también para ello. Para la masa muscular también se utiliza para apoyar el rendimiento físico y el aumento de masa muscular de forma natural también. Realmente, pues, una vez que lo utiliza, pues comienza a ver resultados buenos. Para el cabello y la piel también, ya que ayuda a combatir la caspa y reducir la caída del cabello. Cuando se usa en mascarillas o tónicos también le ayuda. Pero en realidad el principal funcionamiento es cuando lo utilizan bastante para esos niveles de azúcar. Eso es maravilloso, maravilloso y se notan los resultados una vez que lo utiliza. Comienza a ver grandes cambios, ya sabe. 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Hoy en día, pues es mejor prevenir a tener que ya tener el problema avanzado en algo. No, hay que cuidarnos, ¿no? 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Y por eso también siempre quiero agradecerles a cada uno de ustedes que nos visitan y que nos sintonizan siempre, que están pendientes a la radio. Agradecerles, pues mandarles un fuerte abrazo, un fuerte saludo a las personas que nos sintonizan, todo el departamento de Comayagua, que por si se me escapa alguno, pues en general, todo el departamento, en general, todos los municipios, aldeas, caseríos de donde nos visitan, que nos dicen, mire, yo vengo de tal aldea, pues un fuerte abrazo, usted sabe que es para ustedes siempre este espacio para poderles traer un poquito más de cada información, de cada tema. Y pues que usted tenga más conocimiento cada vez más, también todo el departamento de La Paz, de lo que es en lo que es Yoro, Francisco Morazán, hasta dónde se encuentra usted y hasta dónde se sintoniza Radio Eximenil. Le mandamos un fuerte abrazo. 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Así es que muchas gracias, que Dios me los bendiga y será hasta la próxima. Con permiso.
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Muy buenos días, estimados hermanos, que el Señor le resplandezca en esta mañana con su luz admirable, que nos llamó de las tinieblas a su luz admirable para anunciar las virtudes de aquel que nos llamó, gracias, de esas tinieblas, y hoy lo conocemos. Le saluda su servidor John Alvarado de la Iglesia Revelación Divina, deseándoles a todos que el Señor los continúe bendiciendo. En esta mañana siempre vamos a estar con los estudios escatológicos. Recuerde que me recomendaron a mí por el cargo del hermano pastor, gloria sea al Señor, que son los mensajes de estos últimos días y que valga la redundancia, lo están tergiversando. Nunca había oído yo tanta falsedad, tanta mentira, porque es una cultura la que estamos viviendo. Es una cultura de mentira que es la plataforma, principal para que se venga a montar el anticristo. Dice ahí en 2 Tesalonicenses 2, alabado sea el nombre de Jesús, que Él viene con todo engaño, el misterio de la iniquidad, gloria sea el Señor. Entonces, misterio de iniquidad quiere decir que está oculto ese gran derrama o derrame de pecado, gloria sea el Señor. Y es lo que estamos viendo ahorita, casi a nivel mundial las mentiras se están esparciendo. Gloria sea al nombre de Jesús. Naciones mentirosas, políticos mentirosos, hermanos mentirosos, pueblo mentiroso, gente de la calle común, que antes se había desarrollado una cultura de templo, una cultura moral. Gloria sea al Señor. Esos valores ya no están. Gloria sea al Señor. Por eso que dice la Biblia, que la tierra se contaminó bajo sus moradores y están bajo maldición, porque quebrantaron el pacto sempiterno, gloria sea el Señor, se olvidaron de los juicios, alabado sea el nombre de Jesús, etc. Y para esta mañana, pues vamos a continuar con estas enseñanzas escatológicas, que significa los últimos días, porque realmente estamos viviendo en los últimos días. Yo les estaba leyendo siempre en Romanos capítulo 13, que nosotros somos del dispensacionalismo, de los que creemos en la dispensación que se ha puesto a toda la Biblia, no digamos al libro escatológico por excelencia, como es Apocalipsis y Daniel, que significa que Dios tiene el control del tiempo. Dios ha dividido el pasado, el presente y el futuro. En sus manos estamos todos nosotros y no se escapa nada. Isaías 44:1 dice, yo soy el único Dios que mantengo bajo control todo lo que pasa en este mundo. Oiga, yo he existido desde el principio y existiré hasta el final. A Él nadie se le escapa. Hasta usted tiene prefijado los días. Yo tengo también fijado mis días, el predestino, el destino. Dios los tiene en sus manos. Gloria sea el Señor. Daniel 2:20 así lo expresó. Y Daniel dijo: bendito sea el Dios de siglo en siglos, porque suyos son el poder y la sabiduría. Oiga. Él muda los tiempos y las edades, pone reyes y quita reyes, da la sabiduría a los sabios y la ciencia de los entendidos, conoce lo que está escondido y lo que está profundo. Gloria sea al Señor. Entonces esto es el dispensacionalismo. Efesios 1:10 siempre lo ha citado, conociendo que ya es el tiempo de hora de levantarnos de los muertos y que nos alumbre Cristo. Gloria sea el Señor. Dice Romanos capítulo 13, 11, conociendo el tiempo. Esto es conociendo el tiempo. No estamos ignorantes. Hay que leer la Biblia. Y es hora de levantarnos del sueño. Porque ahora está más cerca de nosotros nuestra salvación que cuando creímos. Está a punto la iglesia de ser arrebatada. De la iglesia que se cumpla con una totalidad del libro de Apocalipsis. Gloria sea el Señor. La noche está avanzada y se acerca el día. Desechemos pues las obras de las tinieblas y vistámonos de las armas de la luz.
ya andemos, alabado sea el Señor, como en la iglesia de Filadelfia, guardando la palabra de su paciencia, no como la iglesia de la Odisea tibia. Dice así, andemos como de día, honestamente, no en glotonerías y borracheras, no en lujurias y lascivias, no en contiendas y envidia, y no vestidos del Señor Jesucristo, y no proveáis para los deseos de la carne. O sea que nosotros debemos más que nunca hoy estar atentos. Yo les estaba diciendo siempre porque les estaba dando 13 señales que conciernen a la iglesia, ¿recuerdan ustedes? Para el arrebatamiento. Una les decía yo que Él viene a arrebatarnos para librarnos de la gran ira que viene, la gran tribulación. Es que nosotros, hermanos, pasamos tribulaciones, sí, pero gran tribulación no hemos pasado. La gran tribulación solo se va a dar, a la voz del Señor, después de que Cristo arrebate a la iglesia, o sea, el arrebatamiento, que eso sí es una doctrina. Siempre porque les estaba dando 13 señales que conciernen a la iglesia, ¿recuerdan ustedes? Para el arrebatamiento. Una les decía yo que Él viene a arrebatarnos para librarnos de la gran ira que viene, la gran tribulación. Es que nosotros, hermanos, pasamos tribulaciones, sí, pero gran tribulación no hemos pasado.

Primera de Corintios 15, San Juan 14, ¿cómo usted va a quitar el arrebatamiento de la iglesia? ¿Qué es lo que estamos esperando? Yo estoy esperando el arrebatamiento, la venida de Cristo, pues decimos, porque a veces la ponemos a disposición como que si es el arrebatamiento. Pero yo sí lo que espero es el arrebatamiento de la iglesia en cinco letras, el rapto. Gloria sea al Señor. Pero la palabra profesional que está en la Biblia es el arrebatamiento. Esa es una escritura que ahí está. Alabado sea el Señor. Y les estaba relatando allá en San Lucas 21. Hoy vamos a ver el antecedente, los antecedentes de Juan el apóstol que escribió el Apocalipsis. Era un siervo de Dios, aleluya. Y cómo Dios lo puso a él. Porque le quiero decirles de antemano que Juan conoció físicamente a Jesús. Lo conoció espiritualmente en la transformación, cuando se transformó en el monte de la transfiguración, junto con los dos apóstoles de su hermano Andrés y Pedro. Y ahí la voz del cielo dice que su figura, esta es una semivenida de Jesús que le mostró a él, porque él le dijo, algunos no van a gustar la muerte hasta que me vean a mí transformado en la gloria. Y lo vio transformado en el monte de la transfiguración. Y ahí se oyó la voz de Dios que dijo, este es mi hijo amado en quien tengo contentamiento, a este oíd. Lo vio físicamente durante toda su vida, que se acostó cuando estuvo en su regazo, cuando anduvo haciendo, alabado sea el Señor, los milagros, etcétera. ¿Qué es lo que no vio Juan? Por eso es que el Señor lo escogió. Y de hecho, en Mateo, en San Juan, cuando Pedro le dijo, ¿y este qué? ¿Por qué no sigue? Y le dijo Jesús, yo quiero que este quede hasta que yo venga. Imagínense, y ciertamente él quedó, no murió Juan, fue el único de los apóstoles que no murió y que miró a Jesús. Oiga, lo miró a Jesús en la gloria, glorificado en el libro de Apocalipsis, fue el único de los apóstoles, porque se cumplió la palabra que le dijo cuando Pedro le dijo, bueno, ¿y este qué? ¿Por qué no sigue? Y esto que a ti le dijo nuestro Señor Jesús, quiero que él quede hasta que yo venga. Y lo miró y se le mostró qué más en el libro de Apocalipsis y selló hasta la Biblia. Oiga muy bien, selló la Biblia con el libro de Apocalipsis de tal manera que dice que nadie puede quitar la palabra de Apocalipsis, nadie ni quitarle, porque está sellada. Juan de lo que escribió, gloria sea al Señor. Lo vio a Jesús, decía, físicamente. Lo vio a Jesús espiritualmente o glorificado en la transformación, en la transfiguración en el monte. Y lo vio a Jesús glorificado. Y también vio a Jesús, por ende, resucitado. Imagínense, en todos los cuerpos, en todos los estados de Jesús, vio Juan. Y le dio el privilegio de escribir Apocalipsis para la iglesia. Y lo dividió en tres épocas. Como Jesús dividió todo. Dividió el Antiguo Testamento y el Nuevo Testamento. Dividió la historia antes de Cristo y después de Cristo. Glorificado sea el Señor. Cambió hasta el nombre de Dios. Antes se llamaba Jehová en el Antiguo Testamento, Yahweh. Pero hoy le llama Padre Nuestro. Gloria a Jesús. El Abba de todos nosotros, los cristianos. Ya no tenemos que estar judaizando que cómo se llamaba el nombre de Dios, que me oí la oración con que menciona a Jehová, con que menciona. No, Cristo dijo el Padre que todo lo que pidiéramos Él en el nombre de Cristo, Él lo daría. Hasta eso dividió. Dividió un antes y un después, pasado, presente y futuro. Gloria a Jesús. No hay otro nombre para que en el nombre de Jesús se doble toda rodilla de los que están en los cielos, en la tierra y debajo de tierra. Gloria a Jesús. A propósito, yo lo estaba diciendo, hermanos de las señales, volviendo otra vez. Mire, el mundo está caótico. En San Lucas 21, ahí nos está relatando que íbamos a oír rumores de guerra. Alabado sea el Señor.
Y cuando oigas de guerras y de sedición,

y nos alarméis porque es necesario que estas cosas acontezcan primero. Pero el fin no será inmediatamente, ahí está. Se levantará nación contra nación y reina contra reino. Terremotos en diferentes lugares, hambre y pestilencia, y habrá terror y grandes, habrá terror y grandes señales en el cielo. Gran terror. Hay grupos que se llaman terroristas. Están matando por doquier solo por el único propósito de matar, que les dan orden, les pagan. Tenemos un montón de todo el Medio Oriente, todo eso. Y han extendido sus lazos en América Latina y a otros países, crímenes organizados. Alabado sea el Señor. Terror y confusión. Estaba viendo, hermano, a propósito, una inundación que ocurrió en Nepal ayer, que queda en la cercanía de la frontera del Tíbet con la China. Gloria sea el Tíbet, la India y China. Usted logró mirar eso y mira lo que recomiendo. Que se arrasó, mire, se dice que cayó un Elbert, o sea, un pedazo de hielo. Y arrastró lodo y todo, pero fue una como una represa, pero a saber de qué enormidad. Arrastró pueblo con toda la nación, ahí te miran el video. Ahí están contando, pero montones de muertos. En el video se mira cuando captaron ese momento que venía todo ese marejadero y los puentes grandísimos, cómo se los lleva. Y se mira un elefante rescatando hasta un niño con el moco. Gloria sea al Señor. En América del Sur, un montón de... Eso no se había... con la intensidad que estamos... Aquí han habido terremotos, pero allá de vez en cuando. Y suceden allá hasta 100 años pasan y no se vuelven. Pero ahorita esa intensidad. Por eso que dice aquí, es principio de dolores. Y habrá terremotos en diferentes lugares, hambre y pestilencia. No digamos de las hambres y las pestilencias. Gloria sea al Señor. Si aquí en Honduras dice que están muriendo de dengue, están muriendo las vacas, están muriendo hasta los... ¡Qué barbaridad, hermanos! ¿No cree usted que es hora, como las 10 vírgenes, alabado sea el Señor, de tomar las lámparas y tener aceite? ¿No cree usted que es necesario escapar de la iglesia de la Odisea? De eso que estamos tibios. Y abarcarnos a lo que el Señor nos dice. Gloria sea al Señor. Así está diciendo que con vuestra paciencia, el 19, ganaréis vuestras almas. Paciencia. No hay que apresurar, no hay que estar con paciencia. Significa que lo interior, nosotros estamos confiando en el Señor. Gloria sea el Señor. Y oiga muy bien, por eso que están en pleito allá en Oriente. Mire, yo no vi que Europa, Rusia, ya está amenazando a Inglaterra con una bomba nuclear. Desde ayer se comienza ese anuncio. España, yo les dije la otra vez, está en problemas con Marruecos por ese, por todos los inmigrantes que de avalancha que dicen que le han metido en la isla de Ceuta. Gloria sea al Señor, ya no la conozco yo porque es frontera con España y Marruecos. No digamos los países del Oriente, Turquía, los Estados Unidos Árabes y Pakistán formaron una alianza y ya quieren pelear también con Israel. Y no se ha terminado la idea, todavía las guerras del Líbano, de Gaza, los palestinos y de Siria también metiendo guerra. Yo nunca había mirado tanta cosa. Y por eso es que se están estremeciendo los cielos. A nivel mundial yo no había mirado a la voz del Señor que el sol en todo tiempo está calentando. Hoy no se diferencia cuando es mediodía, cuando es tarde, porque en noche de todo momento está esto crítico. Ya va a terminar agosto y no ha llovido. Que decían que la canícula, gloria sea al Señor. No es, cree usted, porque aquí dice en San Lucas 21,
y 24, y caerán a filo de espada y serán llevados cautivos a todas las naciones, y Jerusalén será hollada por los gentiles. Oiga, esas naciones holladas significa están peleando con Jerusalén hasta que vayamos ya en el arrebatamiento, porque dice aquí hasta que el tiempo de los gentiles, o sea, de la última bendición que Dios está tratando con la iglesia para que de repente se cumplan. Ahí están en pleito. Mientras la iglesia no sea arrebatada, no va a haber paz. Más bien se está acentuando esto. Y el 25 dice, habrá señales en el sol, es lo que estoy diciendo. El sol. ¿Cómo usted lo está mirando el sol? También en la luna. Ahorita un eclipse que la luna tapó el sol y dicen que va a venir otro. Luna de sangre. Y las estrellas. Meteoritos. Dicen que vienen meteoritos a la Tierra, a la NASA. Y en la Tierra angustia, dice, de las gentes confundidas a causa del bramido del mar y las olas. Ahí se está viendo. El mar se está tragando las ciudades de las costas. Y eso que todavía no estamos al final. Desfalleciendo los hombres, el temor, pues dice, por el temor y la expectación de las cosas que sobrevendrán en la tierra, porque las potencias de los cielos, esos que están, se están moviendo, serán conmovidas. Y dice ahí, entonces verán al Hijo del Hombre que vendrá en una nube con poder y gran gloria. Cuando estas cosas comiencen a suceder, erguíos y levantad vuestras cabezas, porque nuestra redención, ¿la redención de qué? La redención de la transformación del cuerpo, porque los muertos en Cristo van a resucitar primero, 1 Corintios 4:16-17, y luego nosotros, dice, seremos arrebatados, o sea, llevados, sacados afuera, removidos de la tierra, para estar con el Señor. Siempre la redención está cerca. Y la tierra dice que aquí los hombres desfallecerán. Al decir hombres significa que toda la raza, mujeres, niños. ¿Cuántos están muriendo? Están tratando de psicología en los hospitales, de depresión, de desánimo. Alabado sea el Señor, de gente que está angustiada. No digamos lo demás, la violencia que se está desatando. Yo nunca había mirado tanta violencia. Aquí los vayan, mandan las cuestiones de lo que se miran en YouTube, que miran Instagram o que miren Facebook. Por doquier reventando los vidrios de los carros para robar, secuestrando hasta los niños ahora. Hasta los padres tienen que andar con cuidado los niños, porque de ayer a hoy miro yo que están saliendo noticias que hasta los niños de las escuelas se los están robando. ¿Para qué? Usted tiene que andar como siervo del Señor. Como siervo del Señor, y quizás aguantando, porque hoy no se le puede llamar la atención a nadie. Porque dice aquí la palabra que la tierra iba a estar llena de violencia como los días de Noé. Que cada quien había perdido su no. Y ese fue la escatología de Jesús. El ejemplo que puso Jesús en el libro de San Lucas 17. Que ya voy a entrar a Apocalipsis para que nosotros estemos mirando de la gran tribulación. Y Juan, a la voz del Señor, que sus antecedentes de Juan, es una señal del arrebatamiento. Los antecedentes de Juan, que Juan tiene para que él fuera el principal apóstol, Dios sabe por qué lo escogió, porque él es un siervo de los que fieles y le iba a prometer el Señor. Alabado sea el nombre de Jesús. En San Lucas capítulo 17, pues ahí está la palabra del Señor cuando nos está diciendo en la escatología de Jesús, cómo fue en los días de Noé. Así también serán los días del Hijo del Hombre. Del Hijo del Hombre, dice, porque Hijo del Hombre, con mayúscula, Jesús. ¿Por qué? Porque era completamente hombre y completamente divino. Y como hombre, él vino a sufrir primero. Y como ese hombre se va a manifestar, que así como lo crucificaron, así también viene para salvar. Y viene para poner la cara por su iglesia. Comían, bebían, se casaban y se daban casamiento hasta el día en que entró Noé
en el arca y vino el diluvio y los destruyó a todos, dice. No queda nadie. No va a haber misericordia. Ahorita la misericordia es que usted lo acepte a Cristo. Gloria al Señor. Pero usted ha leído realmente en Génesis capítulo 6 y 7, ¿qué es lo que había? Dice que la gente había corrompido su camino. Estaba la tierra llena de violencia, como está ahorita. Y ahí sigue hablando. Así mismo, igual como sucedió en los días de Lot, comían, bebían, compraban, vendían, plantaban, edificaban. Más el día en que Lot salió de Sodoma, llovió del cielo fuego y azufre y los destruyó, ¿qué? A todos. Así será el día en que el Hijo del Hombre también, dice, se manifieste, porque arrebatamiento y manifestarse es lo igual. El día que el hombre se manifieste es el arrebatamiento. Gloria sea al Señor. Así será el día en que el Hijo del Hombre manifieste. Gloria sea al Señor. Entonces, hermanos, estamos viviendo los últimos días. Estamos viviendo la generación, cuando dijo Jesús, de cierto digo que esta generación no pasará antes que todas estas cosas se cumplan. Gloria sea al nombre de Jesús. En Apocalipsis 1, capítulo 10, dice el apóstol Juan que escribió Apocalipsis, lo voy a leer, Apocalipsis 1, capítulo 10, para que estemos nosotros, porque por el tiempo, la escatología de Jesús casi no la tenía yo para traerla ahora, pero como es el Espíritu Santo, gracias al Señor que sea Él el que hable, ¿verdad? Porque Él es el que convence, Él es el que se manifiesta. Apocalipsis 1:10. Mire, aquí la palabra del Señor nos está diciendo claramente que Juan estaba en el Espíritu en el día del Señor. Dice, yo estaba en el Espíritu, con letra mayúscula Espíritu, porque es el Espíritu Santo, el Espíritu de Dios, en el día del Señor. En el día del Señor. Estaba en el Espíritu en el día del Señor. Y oí detrás de mí una gran voz como de trompeta. ¿Qué significa esto? Que estaba en el Espíritu Santo, así como la iglesia va a ser el Espíritu Santo, que se quite a la voz del Señor de en medio para que venga el anticristo, el que lo detiene, alabado sea el Señor, y aparezca ese hombre malvado, hombre de iniquidad. Gloria sea el Señor, porque ya la iglesia no va a estar. Quería expresarme aquí que en el día del Señor, algunos han puesto que es el día domingo, pero esto es falso. La exegesis de este libro, de que lo que estamos leyendo, y el contexto antes y después, no dice que es el domingo. Además, nunca en el Antiguo Testamento el día del Señor era día domingo. El día del Señor se habla 4 veces en el Nuevo Testamento y habla que el día del Señor es precisamente el día y agregando desde el arrebatamiento hasta la segunda venida, día de juicio para toda la tierra de los impíos, es el día del Señor. No es el día domingo. Si el día domingo se inventó hasta que Constantino entró en la institución que fuera guardado. Recuerda que en Hechos, cuando dice que el apóstol Pablo celebró la Santa Cena, cuando Eutico cayó, dice que fue el primer día de la semana, reunidos los discípulos. Pablo extendió el mensaje, pero dice el primer día, no dice día del Señor, dice el primer día de la semana. Y allá en Corintios 16 también dice cuando que él expuso el consejo que se recogieran ofrendas el primer día de la semana y que Jesús resucitó el día el primero de la semana. Pero no dice nunca la Biblia que era el día del Señor. El día del Señor, si usted lo refiere como en Joel, o sea, es el día del gran juicio y la perdición de los hombres impíos. Gloria sea el Señor. Con razón aquí está diciendo que por eso, mire, el concepto dice de 1, 10, el 7 y el 8. He aquí viene con las nubes y todo ojo le verá y los que le traspasaron y todos los linajes de la tierra harán lamentación por él. Dice, sí, amén. Y nos hizo, dice, el 6, reyes y sacerdotes para Dios. Su Padre, a Él sea la gloria e imperio por los siglos de los siglos. Amén. Después sigue, he aquí yo estaba en espíritu. Pero ¿qué dice el 7? He aquí viene con las nubes.
Es porque ese es el día del Señor. Y todo ojo le verá. ¿Cuál todo ojo? En el arrebatamiento no le va a ver todo ojo. Porque recuerda que es una venida secreta, una señal que viene secretamente para la iglesia. Mientras que aquí que está diciendo todo ojo le verá, es la segunda venida que habla en Apocalipsis 19. De hecho, se va a manifestar allá en Armagedón. Sus pies los va a poner en el monte de los Olivos, ahí en Jerusalén. Todo ojo le verá y dice, los que le traspasaron. ¿Quiénes le traspasaron? ¿Quiénes? ¿No fue el pueblo judío? ¿Con el imperio romano? Pero el imperio, los judíos ahí están todavía. Y ellos echaron la maldición. Su sangre sea sobre nosotros y sobre nuestros hijos, dijo. Imagínense, por lo que dice aquí. Viene con las nubes y todo ojo le verá y los que le traspasaron. Por eso es que el día del Señor, el contexto que está hablando en el 1:10, está significando que es el día no del arrebatamiento, sino que de la segunda venida. Que quede claro, hermanos, yo siempre les he dicho que Israel es para la segunda venida, por transgresores, porque le dieron muerte a Jesús, no creyeron, ahí están sufriendo, esperando otro Mesías, y el Mesías que les va a ir a meter el anticristo a ese templo que van a hacer. Nosotros ya no tenemos templo, ni tenemos necesidad de templo. Nosotros estamos en la casa de Dios. Más bien nosotros es que somos templo del Espíritu Santo en 1 Corintios 3. Pero la casa de Dios, donde quiera que hay dos o tres congregados en su nombre, dice que es templo de la iglesia del Dios viviente, columna y baluarte de verdad. Es la casa de Dios y ahí es donde debemos de manifestar nuestra cultura. Dice, y todos los linajes de la tierra harán lamentación por él. En el arrebatamiento no van, lo van a mirar los impíos. No, solo la iglesia que va a estar como las cinco vírgenes prudentes esperando al esposo, listo a quien toque la puerta, porque él viene por fuera para estar a los que nos lleven por dentro. Gloria a Dios. Ya se nos terminó el tiempo, hermano. Yo quería meterme en Apocalipsis, pero ya va a ser otra vez. Es el Espíritu Santo, hermano, que nos enseña aquí y nos recuerda a todos los que nos ha dicho. San Juan 14:26 dice, más el Consolador, el Espíritu Santo con letra mayúscula, Él nos enseñará y nos recordará todas las cosas que yo os he dicho. Alabado que hoy tenemos el Espíritu Santo que mora en nosotros y estará en vosotros y mora en vosotros. Está por fuera en la iglesia y está dentro de nosotros que nos guía. Y eso es lo que detiene al anticristo. Alabado sea el Señor porque está la iglesia con el anticristo. Y dice Apocalipsis para cerrar, la esposa y el Espíritu dicen, ven Señor Jesús. Dios les bendiga. Dios le guarde. Amén.

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no sabes tú que yo fui el que crucifiqué a Jesús y que públicamente lo exhibí en una cruz? Soy el príncipe de este mundo, pues demostré mi dominio y mi poder. Y tú, siendo tan débil, ¿crees que me vas a vencer?

0: me dijo:
1: recuerda, hijo mío, yo ya vencí por ti. Y cuando tú peleas solo, es porque te apartas de mí. Pero hoy te digo: levántate en mi nombre, que sobre todo nombre es. Ponte la armadura para que puedas resistir. Saca la espada del Espíritu, que es la palabra que te di. Y pelea, hijo mío. Pelea sin temores. Es cierto, Satanás es el príncipe de este mundo. Pero yo soy el Rey de Reyes y Señor de Señores.

0: Jesús, soberano.
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6: Qué bendición poder compartir con cada uno de ustedes su programa Himnos de la Vida Cristiana, correspondiente a este día, viernes antesala del fin de semana, viernes 28 de agosto, cuando ya prácticamente ya estamos, ¿verdad? Casi en la última semana, porque se finalizaría el lunes, ¿verdad? El lunes se finalizaría agosto. Entonces, saluditos, bendiciones, gracias a usted que se mantiene conectadito de la estación de Radio Getsemaní. Qué bueno es alabar y glorificar el bendito nombre del Señor, porque cada día el Padre nos regala de su bendición, cada día Él está pendiente de nuestras vidas. Por eso es importante amarle en espíritu y en verdad. Vamos a reflexionar acerca de, vamos a ver por acá, vamos a reflexionar acerca de el servicio y la adoración. Qué bonito. Acerca del servicio y la adoración y los que le adoran en espíritu y en verdad, es necesario que adoren. Qué bonita palabra. Y los que le adoran, es necesario que le adoren en espíritu y en verdad. Así lo dice en esa hermosa palabra en el libro de Juan capítulo 4. Versículo 4:24, ¿verdad? Y leemos acerca de esa palabra hermosa una reflexión, y es que los samaritanos insistían que el monte Gerizim era el lugar adecuado para adorar a Dios. Los judíos insistían que solo se podía alabar con él en el templo de Jerusalén, pero Jesús le dijo a la mujer en el pozo, que se acercaba el tiempo en que una experiencia de adoración totalmente nueva sería lo normal. Todos los hombres adorarían a Dios en espíritu y en verdad. Dios es espíritu, el hombre es espíritu, en la parte más íntima de su ser. Este ser interior clama a Dios desde el espíritu del hombre. La fe llega a Dios y se pone en contacto con Él. Sin embargo, esta fe tiene que afectar nuestra vida diaria. Nuestras metas, nuestros trabajo y toda nuestra vida en la comunidad y en el hogar. Esta fe produce un compromiso de servicio a Dios y un amor y piedad como los de Cristo hacia nuestro prójimo. La mujer samaritana experimentó este deseo de servir a Jesús. Ella dejó su cántaro e inmediatamente fue a su ciudad para contar la experiencia que había tenido en el pozo de Jacob. Ella tenía grandes noticias que compartir que deleitaron a muchas personas. No podemos separar la adoración y el servicio, ambas cosas van de la mano. Nuestra adoración del domingo por la mañana debe de ser un momento especial para celebrar nuestra semana de problemas, pruebas, victorias y servicio, regocijándonos en la vida y victoriosa en Cristo Jesús. Adorad a Jehová en la hermosura de la santidad, Salmo 29:12. Qué importante, mis amados, recordar esa palabra hermosa que Dios nos está o ha dejado para su vida y para mi vida, porque es necesario adorarle en espíritu y en verdad. Y cuando nosotros le estamos adorando en espíritu y en verdad, cuando hay obediencia, hermano, no se nos olvide que la obediencia es la clave perfecta para poder servirle al Señor. Cuando no queremos obedecer, difícilmente vamos a poder dar otros pasos. Así de sencillo. Hay personas que dicen, no, pero yo así estoy bien. Pero no podemos. No podemos.

podemos, amados, de repente decir, yo sirvo a Dios, pero no hay obediencia. ¿Y cuándo es la obediencia? Cuando usted y yo dejamos morir el viejo hombre, la vieja naturaleza en nuestra vida. La gran pregunta de hoy es, ¿qué es lo que está afectando a su vida? ¿Qué es lo que hoy a usted de repente le está dañando en su vida y le está haciendo de alguna manera ese tropiezo para que usted dé el siguiente paso? Necesitamos cada día llenarnos de la presencia del Espíritu Santo. Recuerde que porque Dios es espíritu, no es algo físico que puede tocar, ni está limitado a un templo, imagen o para nada. Él es, si Él es espíritu, la conexión con Él también tiene que ser espiritual. No solamente se trata de ir a la iglesia o repetir palabras. Para que sea real, estamos hablando en verdad, sin hipocresía y sin máscaras, en espíritu, desde adentro, con su corazón, mente y voluntad. Dios no busca solo que usted cante o levante las manos, busca que le adore aunque nadie le vea, que le hable, que le agradezca, que confíe en Él, que confiese todo aquello que incluso daña su vida. Porque el espíritu conecta con el espíritu. Nosotros somos cuerpo, alma y espíritu. La adoración en espíritu es cuando su espíritu se conecta con el espíritu de Dios. Ahí es donde hay paz, dirección, consuelo. No depende de la música, mis amados, lugar o emociones del momento. Hay gente que cree o piensa, dice, ah, pero es que si yo no toco el instrumento en la iglesia, no va a servir el culto. Pues está totalmente engañado. Porque las cosas de Dios no se trabajan de esa manera. Cuando la persona hay disposición y voluntad en el ser humano, sabe que la melodía, incluso sin que haya guitarra, esa melodía sube al cielo. Porque Dios no se impresiona, amados. Muchas veces creemos que por la bulla, ¿no? El que grite mejor, no, amados. Dios no trabaja de esa manera. Dios trabaja con aquellos corazones sinceros, con aquellos corazones que realmente Él ve que necesitan un cambio y que lo hacen. Porque Jesús a sí mismo adoró. Recuerde que Jesús oraba de madrugada en el desierto, en el huerto, no siempre con su gente. Su adoración era relación y no un show. ¿Qué necesario es? Y sigo pensando. Y cuando hablamos de estos temas, no solamente en la iglesia usted puede sentir el Espíritu de Dios. Porque le recordamos, el Espíritu de Dios no está limitado a cuatro paredes. El Espíritu de Dios se conecta con el Espíritu que tiene sed. Cuando Dios a usted lo puede tocar en cualquier lugar. Puede ser en el bus, en el trabajo, antes de irse a dormir. Usted tiene que agradecer con cosas pequeñas, obedecerle aunque cueste, eso también es adoración. Rendirle y decirle, tú eres quien me mandas. La adoración en espíritu quita el peso de tengo que hacerlo perfecto y lo cambia por Padre, aquí estoy yo, qué bonito. La adoración en espíritu quita el peso de tengo que hacerlo perfecto y lo cambia por Padre, aquí estoy yo. La humillación va de la mano para que el Espíritu Santo se derrame sobre sus hijos. Al hablar de la adoración, estamos hablando de esa conexión que mucha gente hasta ese momento no la ha tenido. Hay mucha gente que va y viene a la iglesia, pero no sabe que es conectarse directamente con el Espíritu. Lo ha escuchado mencionar, pero yo le invito a que usted viva esa etapa muy hermosa. Cuando nos conectamos con el Espíritu, quiere decir que usted puede estar barriendo, lavando su ropa, y ahí Dios la va a tocar. Usted va a comenzar a hablar con Él, y de la nada usted siente escalofrío y siente que usted está en otra dimensión. Eso, de esa adoración hablamos. También de esa adoración cuando dejamos que el Padre nos ministre, porque muchas veces vamos a la presencia del Señor
que dame esto, que mira que me pasó esto, que me pasó lo otro, y empezamos. Y empezamos y empezamos, y muchas veces hablamos, hablamos y hablamos, y no dejamos que Dios hable con nosotros. Es necesario, amados, escucharle a Él también. Y usted dirá, hermana, pero es que cuando estoy orando o dialogando, yo no le voy a escuchar a Él. Pero sí, le va a enviar señales. Usted, dentro de su corazón, Dios le va a colocar que haga X cosa. Y eso es lo que Dios a usted le está respondiendo. Adorémosle en espíritu y en verdad, porque verdaderos adoradores es que el Señor está buscando de todos nosotros. Un corazón sincero, un corazón arrepentido, un corazón que vaya donde Dios mande. Padre bendito, gracias. Gracias, Señor amado, porque tú eres bueno, porque tú eres maravilloso, porque tu fidelidad cada día está con nosotros, Señor Jesús amado. Gracias porque tú renuevas nuestras fuerzas como las del búfalo, Padre. Gracias porque cada día, Señor amado, que pasa, nosotros contemplamos tu hermosura, Señor amado, y podemos ver ese amor que tú tienes para con cada uno de nosotros. Gracias por preocuparte, gracias por estar al pendiente de nuestras vidas, Señor amado. Te lo pedimos, Espíritu Santo, que te manifiestes en gran manera. Oh Señor poderoso, llénanos de tu presencia cada día. Que nos puede faltar cualquier cosa en lo material, Señor, pero si tú estás con nosotros, eso basta, Padre. Ayúdanos a amarte en todo tiempo, Señor. Ayúdanos cada día, Padre bendito, a ser personas que te amemos en espíritu y en verdad. Ayúdanos cada día, Padre, a poder recibir ese consejo tuyo, Señor amado. Llénanos de tu presencia, Espíritu Santo. Cada día queremos hacer tu voluntad, no lo que nosotros pensemos o lo que nosotros creamos, Señor. Aún, Padre, como te lo hemos dicho, si estamos mal, también indícanos, Espíritu Santo de Dios. Así como tu amor era tan grande por Nabucodonosor, Señor amado, que en su momento que ese hombre se enalteció, tú también, Señor bendito, le hiciste ver cuáles eran los puntos en los que estaba fallando. Y aunque tuvo que pasar una prueba con dolor, una humillación de parte tuya para que entendiera y comprendiera que tú eres el dueño de todo, también recuérdanos a nosotros, Señor amado. Recuérdanos si aún estamos viviendo una vida ajena a tu voluntad, Señor. Tú que conoces el interior de cada corazón, de cada uno de los oyentes, inquieta, Padre bendito, cuando algo está mal. Ayúdanos, Señor, a perseverar, a amarte a ti más que a otra cosa en esta tierra, poderoso Señor. Amén y amén.

0: Con más de la programación, cuando se marcan las 9:31, 9:31, gracias mis hermanos por estar pendientes de Radio Getsemaní en ese día especial. Que Dios me le bendiga, que Dios me le guarde a cada uno de ustedes que están en la fina sintonía de ese ministerio de radio. Gracias a la comunicación de mi hermano Nelson Guzmán en el barrio La Sabana, en esa ciudad de Comayagua. Dios me le bendiga, ya vamos a escuchar ese bonito tema. Muy bonito, por cierto, me estaba acordando en la mañana de ese tema, pero me estaba acordando del otro que dice, acuérdame, acuérdame. Y qué importante es decirle al Espíritu, acuérdame de todo aquello, tanto las promesas que le hacemos al Señor, que en algunas ocasiones se nos pueden olvidar, pero que el Señor nos recuerde. Dios le bendiga, hermana, le estoy escuchando en Victoria Lloro, soy la hermana Xiomara Cruz. Amada, saludos, bendiciones a usted, a su esposo e hijos, pero ese tema sí no lo encuentro. Mi hermana me solicita otro y con mucho gusto yo le voy a complacer. Saluditos y bendiciones para mi hermano Esaú Hernández en Colonia Primero de Mayo. Que el Señor bendiga su vida y la de toda su familia.
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Disfrutando de la programación de Radio Getsemaní, escuchamos a Leonel Tuche, Salmos 23. Gracias a usted que nos está escuchando a través de www.radiogetsemanihn.com. Que el Señor me le bendiga. Gracias a usted que decide comunicarse a Radio Getsemaní, ya sea a través de sus mensajes de texto, mensajes de WhatsApp o también sus comunicaciones en este precioso día. Que el Señor les bendiga a cada uno de mis hermanos. Gracias a la sintonía de la hermana María Antonia Mejía en Piedras de Moler La Paz, mi hermana concebida Mejía. Muchas bendiciones. Gracias por estar disfrutando siempre de la programación. Bendecimos también la vida del hermano Francisco Martínez en el Matasano La Paz. Muchas bendiciones. Y así a cada uno de mis hermanos, que el Señor les bendiga y les guarde siempre. Vamos a avanzar con más y este tema, Santos.

Así estábamos escuchando La Palmera con Lida Rosa. Recordamos, amada audiencia, que el día domingo 30 de agosto será el gran tiempo de intercesión, milagros y pactos a partir de las 9 de la mañana en adelante. No se lo pierda porque Dios estará haciendo grandes cosas. Domingo 30 de agosto, gran tiempo de intercesión, milagros y pactos. Saludos, mi hermano Carlos Martínez en Santa Elena, La Paz, en sintonía de Getsemaní. Dios bendiga su vida.

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0: Bendigo la vida de mi hermana Lorena Acosta en la sintonía de Radio Hexemanía Díaz. No nos escribía mi hermana Lorena. ¿Cómo cuánto hace, hermana Lorena? Un año, por ahí, ¿verdad? Saluditos, son bromas menos, ¿verdad? Pero sí, Yadita no nos escribía. Dios me la bendiga y me la guarde siempre, mi hermana. Ahí en lo que es Colonia 2 de Mayo, ¿verdad? Si no me equivoco, ya hasta se me olvidó. Saluditos también para la hermana Dunia Castro en Corralitos Minas de Oro. Gracias por estar en la sintonía. Y usted también, que en ese momento viene encendiendo su dial. Que el Señor le bendiga siempre. Vamos con más de las comunicaciones en esta preciosa hora. Vamos a ver por acá. Buenos días.
3: Buenos días, hermana.
0: Le escucho, mi hermano, dígame.
3: Dios le bendiga.
0: Amén.
3: Quiero que me complazca con una alabanza.
0: Dígame, ¿qué tema?
3: Quiero ser un adorador.
0: ¿Un adorador de Marcos Witt?
3: Sí.
0: Dios me le bendiga.
3: Amén, pase buen día, hermano.
0: Igualmente.
3: Gracias.
0: Bien, ahí están las comunicaciones de mis hermanos en esta mañana. Buenos días.
3: Buenos días, hermana.
0: Le escucho, mi hermano, dígame.
3: Dios le bendiga.
0: Amén.
3: Quiero que me complazca con una alabanza.
0: Dígame, ¿qué tema?
3: Quiero ser un adorador.
0: ¿Un adorador de Marcos Witt?
3: Sí.
0: Dios me le bendiga.

Pasando en cada temporada, 10 de la mañana con 20 minutos, y también seguimos agradeciendo a los patrocinadores. 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Ahí está la información.

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0: saludos y bendiciones en esta mañana para mi hermana Dania Navarro Zúñiga en el Guantillo, el Porvenir, Francisco Morazán, que el Señor le bendiga y le guarde siempre. También saludos a mi hermano Dorian Hernández en Ocotes Caídos, San Jerónimo, que el Divino Redentor cuide siempre de su vida. Hasta Pimentilla, Minas de Oro. Bendigo la vida de mi hermana Gladys Yamilet Murillo Amador. Gracias por estar en la sintonía, mi hermana Gladys, en Pimentilla, Minas de Oro. También saludos para la hermana Sandra Yamilet Castillo en el Matasano, La Paz. Dios me le bendiga a mi hermana Sandra Yamilet, a usted y a toda su hermosa familia. Y también tengo saludos en esta hermoso día. Bendigo la vida de el hermano, la hermana Luz Divina Hueso, mi hermana Luz Divina Hueso en Esquía. Dios me le bendiga en lo que es la Florida, Esquía, que el Señor derrame muchas bendiciones para usted y también para los suyos.
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Escuchamos ese tema de Graciela, Yo me voy para arriba. Y es que la vida cada día se pone más difícil, ¿verdad? Pero qué bonito que siempre hay una palabra de aliento para todos los hijos del Señor. Que entre más nos acercamos, amados, a lo que la palabra del Señor, a los cumplimientos de la Escritura, resulta que usted y yo sabemos dónde será nuestra morada. Por lo tanto, es necesario cada día poder seguir nosotros siguiendo los pasos del Maestro, y es yo me voy para arriba. Que usted todos los días piense en ese acontecimiento, en poder llegar a la meta final. De eso se trata. Las circunstancias van a venir, las situaciones van a venir, pero recordemos que el Señor es nuestra fortaleza, Él es nuestro escudo, en Él confiamos y Él nos recuerda que en Él somos más que vencedores. Bendiciones, hermanas, soy Marcelo Osorio de la ciudad de La Paz. Quiero que me complazca con la alabanza Esa Luz es Jesús de Felipe Garibo y un saludo para todos los que laboramos en Funerales San Manuel. Saluditos y bendiciones ahí a todo el equipo. Gracias por estar en sintonía. Saludos para mi hermano Veneraldo Medina en Barrio El Campos, San Jerónimo. Muchas bendiciones. Y también saludos para mi hermano Julio Cáceres en Troja Lloro. Que el Señor me le bendiga. Mi hermano Julio Cáceres en Troja Lloro. También muchas bendiciones para mi hermano Porfirio Orellana en Colonia Lomas de Comayagua. Muchas bendiciones a cada uno de mis hermanos que disfrutan de la sintonía de Radio Getsemaní.

Así escuchamos ese bonito tema salmista, bueno, no tiene nombre, ¿verdad? Frutos verdaderos, muy bonito, y es que cada día usted y yo, esa es la mejor carta de presentación que tenemos, es nuestras acciones, nuestro fruto, ¿verdad? Dependiendo cómo son nuestros frutos, así pues, los demás dicen, ah, si es una persona que ama a Dios, una persona que respeta a Dios, o también los demás dicen, no, no lo es. Entonces, cada uno de nosotros, ¿verdad?, tiene esa carta de presentación. Buenos días, hermana Kaylee, soy Leticia Rivera, me complace con la alabanza, nacimos para conquistar, le escucho en la Tigra Tegucigalpa. Saluditos, mi hermana Leticia, que el Señor me le bendiga y le guarde siempre. También tengo saludos para mi hermana Rosa Dilia Mesa Martínez en San José de las Moras, Comayagua. Gracias por estar en sintonía de Radio Getsemaní. Seguimos recordando, para el día domingo 30 de agosto será el gran tiempo de intercesión, milagros y pactos a partir de las 9 de la mañana. Recuerde que ese día domingo es totalmente para orar. El tiempo de entrada sí lo tenemos, de salida no, ¿verdad? Pero es un día que nos dedicamos a orar, por lo tanto se suprimen los demás programas. El único programa que sale de ese día domingo de intercesión es el de hermano Francisco, domingo de gozo, domingo de bendición, de 5 de la mañana hasta las 9 de la mañana, y de ahí es el tiempo de intercesión, milagros y pactos. Entonces se suprimen los demás programas de la tarde. Entonces, a solicitar su petición, puede llamar, puede escribir desde ya, pues ya hay algunos hermanos que se están anotando con tiempo para su petición. Si usted le cree al Señor, si usted confiesa y si usted dice, Dios va a hacer el milagro en mi vida, porque todo está en creerle a nuestro Dios para que sucedan cosas maravillosas en nuestra vida. Domingo 30 de agosto, a partir de las 9 de la mañana en adelante.

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las 11 de la mañana con 10 minutos. Escuchábamos este bonito tema, Mi casa es tu casa, Evan y Alex Campos con este hermoso tema. Gracias a todos mis hermanos que están en la sintonía de Radio Getsemaní, mi hermana Sofía Guerrero, Dios me le bendiga en Barrio Lourdes, en esa ciudad de Comayagua, que el Señor le guarde siempre. Gracias por estar en la sintonía. Saluditos especiales a todos mis hermanos que nos escuchan, ya sea en nuestra amada Honduras o fuera de ella. Muchas bendiciones a quienes lo hacen a través de www.radiogetsemanihn.com. 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

0: Yo te doy, así lo decía Wisman Camposeco, y así se llama ese tema, Gracias, yo te doy. Escuchamos esa nota de audio.
1: Hermana Katie Vázquez, le saluda el hermano Oscar Castillo. Complaje una alabanza, hermana. Cristo viene ya, porque Cristo viene ya, hermana. Estamos en los últimos tiempos, estamos viviendo tiempos peligrosos. Y es tiempo que busquemos más de Dios nosotros día a día, porque todos están cumpliendo lo que está en la Biblia. Bendiciones, hermana Heidi Vázquez, la saluda de Manuca Castillo. Bendiciones para todos los hermanos que escuchan Radio Getsemaní.
0: Excelente, mi hermano Oscar Castillo, que el Señor le bendiga. Claro que sí, Jesús viene ya. Y cada uno de nosotros sabemos qué hacer, ¿verdad? Sabemos qué hacer para esperarle, no sabemos si será la venida de él o la muerte que nos va a sorprender, pero el asunto es de que hay que estar preparados, no hay que estarse preparando, hay que estar preparados para cualquier situación que se venga. Recuerde que nadie nos avisa cuando viene un peligro, nadie nos dice, fíjese que va a pasar por tal cosa, para nada. Las cosas vienen de un momento a otro. Ahorita estamos todos tranquilos, muy serenos, pero resulta que de repente pasan tantas situaciones. Mire esos otros países, como si usted ve noticias o escucha, y digo escucha porque gente, algunos ven, otros escuchan, ¿verdad? Entonces, cómo la gente está alarmada, ¿verdad? Pero a veces solo se alarma, se asusta el momento y de ahí no pasa nada. Pero sí le invitamos a usted, usted que todavía no ha conocido del Señor, corra lo más pronto posible a los brazos del Maestro, y usted que ya está dentro de las cosas de Dios, avance. No ponga la mirada en el hombre, no ponga la mirada en la mujer, porque el ser humano se equivoca. Quien nunca se equivoca es nuestro Dios, y si estamos nosotros con la mirada en el Rey de Reyes y Señor de Señores, vamos a saber enfrentar cualquier situación que se nos presente. Por eso es importante cada día seguir confiando en el Señor. Vamos, amado, ya, dentro de unos minutos viene su programa Tiempo Decisivo, y a las 12 regreso con su programa Meridiano Musical. Siga disfrutando de la bendición que le ofrece ese ministerio radial Getsemaní.

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8: Gloria a Dios, Dios les bendiga, amados hermanos, amigos que ya están en sintonía de este programa Tiempo Decisivo. Es un privilegio de parte del Señor poder estar en este lugar, poder contar con este nuevo día, un día donde las misericordias del Señor se renovaron para cada uno de nosotros. Es necesario estar agradecidos con el Señor porque Él es bueno, porque su bondad permanece, su fidelidad permanece cada día con nosotros. Así que quédese con nosotros en este tiempo para que recibamos la bendición, la porción que Dios tiene para este día. Dios ha sido bueno, aún en medio de las dificultades, de las circunstancias, de la vida, Dios ha sido bueno, Dios sigue siendo bueno. A pesar de que nosotros le seamos infieles, Él permanece fiel para siempre. Quiero comenzar este tiempo leyendo las Escrituras en la carta del apóstol Pablo a los Romanos, en el capítulo 3, versículo 21. Leo la palabra del Señor como está escrita, para honra y gloria del Padre, del Hijo y del Espíritu Santo. Amén. La justicia es por medio de la fe. Pero ahora, aparte de la ley, se ha manifestado la justicia de Dios, testificada por la ley y por los profetas. La justicia de Dios por medio de la fe en Jesucristo, para todos los que creen en Él, porque no hay diferencia. Por cuanto todos pecaron y están destituidos de la gloria de Dios, siendo justificados gratuitamente por su gracia, mediante la redención que es en Cristo Jesús, a quien Dios puso como propiciación por medio de la fe en su sangre, para manifestar su justicia a causa de haber pasado por alto en su paciencia los pecados pasados, con la mira de manifestar en este tiempo su justicia, a fin de que Él sea el justo y el que justifica al que es de la fe de Jesús. ¿Dónde pues está la jactancia? ¿Queda excluida? ¿Por cuál ley? ¿Por la de las obras? No, sino por la ley de la fe. Concluimos pues que el hombre es justificado por fe sin las obras de la ley. ¿Es Dios solamente Dios de los judíos? No, es también de los gentiles. Ciertamente también de los gentiles. Porque Dios es uno, y Él justificará por la fe a los de la circuncisión, y por medio de la fe a los de la incircuncisión. Luego por la fe invalidamos la ley, en ninguna manera, sino que confirmamos la ley. Soberano Dios y Padre que habitas en el santo cielo, bendigo tu nombre en esta mañana, Señor. Exalto y glorifico ese nombre que es sobre todo nombre, nombre glorioso, nombre maravilloso, nombre digno de exaltar y de glorificar, Señor. Su nombre es bendito entre las naciones, Señor amado. Muchas gracias, Padre bendito, porque usted nos permite cada día poder acercarnos al trono de la gracia, Dios mío santo, poder llevar nuestras peticiones, nuestras inquietudes, nuestras necesidades. Todo, Dios mío santo, nuestro ser está delante de su presencia. Padre bendito, para que su presencia se glorifique en nuestra vida, Señor amado. Padre bendito, muchas gracias por el don de la vida. Gracias por la salvación. Gracias por su palabra, Dios mío santo. Gracias, Dios mío soberano. En el nombre poderoso de Cristo Jesús, Dios maravilloso, pongo, Dios mío, este tiempo en sus manos para que sea su presencia, Dios mío, glorificándose en aquel, Dios mío, que está ansioso, que está necesitado de una palabra, de aquel, Dios mío, que está padeciendo de alguna enfermedad, Señor amado. En esta hora yo oro, Dios mío, en favor de aquel que está padeciendo alguna situación, Dios mío santo, en su organismo. Padre bendito, aquel que se acerca con fe, recibe la retribución de lo alto, de la mano divina, de la mano poderosa que restaura, que trae sanidad, que trae libertad a través de la unción poderosa del Espíritu Santo. Sea su palabra glorificada, Señor amado, en el nombre maravilloso de Cristo Jesús. Amén y amén. Quiero dejarlos con una preciosa alabanza en esta hora para que la disfrutemos.

0: Gloria a Dios, Cristo está vivo, Dios está vivo. Creemos en un Dios que vive y que reina por los siglos de los siglos. Aún en las situaciones adversas de la vida, cuando vemos la situación atmosférica, todo lo que no, el entorno que nos rodea, cuando vemos que la situación se pone más difícil en cuanto al clima, Dios está vivo, Dios está ahí, Dios está atento de nosotros. El problema es el ser humano que de ninguna forma está bien. Siempre tiene que murmurar el hombre, siempre murmura contra Dios, murmura contra su prójimo. Y Dios ha visto eso. Es necesario que pasemos procesos para que aprendamos a valorar cada cosa en cada tiempo. Dios es bueno, Dios está vivo, Dios está atento a lo que nos está pasando en este tiempo. Pero debemos clamar, debemos buscar de Dios. El ser humano se ha afanado tanto en las cosas materiales que ha perdido el verdadero enfoque, que es la búsqueda de Dios. Hoy la gente está afanada en esto, en lo otro, y se ha olvidado de buscar de Dios, de buscar en oración a Dios, de clamar a Dios, no solamente cuando la situación se pone adversa, cuando la situación se pone muy triste para nosotros. A Dios es de buscarlo siempre, no solamente cuando estamos pasando por la situación difícil. Dios está atento a nosotros en la bonanza y también cuando no hay nada, cuando todo parece difícil, Dios está ahí. Pero debemos buscar de Dios, debemos acercarnos a Él, debemos clamar, no causar división. Porque hoy en día lo que tenemos es que la gente, o más que todo aquellos que predican, dicen, es que mi iglesia es la mejor, es que yo voy a la mejor iglesia, es que yo, mi pastor predica mejor, y no buscamos la unidad. Deberíamos buscar la unidad dentro del pueblo de Dios, los que verdaderamente hemos sido lavados con la sangre del Cordero Santo. Deberíamos orar, ponernos de acuerdo y orar en una misma dirección para que Dios tenga misericordia de una creación, de su creación, porque somos pertenencia de Dios. Nosotros le pertenecemos a Dios, somos hijos suyos ahora por la sangre expiatoria de Jesucristo. Entonces debemos buscar y clamar a Dios en una misma dirección. Aparte de que aquellos que no conocen de Dios reciban la salvación, también debemos clamar para que Él tenga misericordia de una humanidad en cuanto a todo lo que concierne en la vida física y también en la vida espiritual. Hay mucha necesidad en todos los aspectos de la vida del ser humano. Bendito sea el nombre del Señor. Y es necesario que busquemos del Señor. Voy a ser enfático en esto. Necesitamos ponernos de acuerdo como hijos de Dios. No estar causando división. No estar queriendo influenciar a personas diciendo que yo predico mejor, o que yo predico esto y lo otro, o que yo tengo un templo más grande, sino simplemente decir que seguimos al más grande, que es Jesucristo. Él es el único que merece que le llamemos grande, que le llamemos el mejor. Él es la fuente de toda vida y de toda bendición. Bendito sea su nombre. Quiero compartir un pequeño consejo en esta mañana. Voy a leer en la carta a los Romanos, en el capítulo 5, versículo 1. Hablando de la justificación, de la salvación, de lo que hizo el Señor Jesucristo por nosotros. Y dice su letra: justificado pues por la fe, tenemos paz para con Dios por medio de nuestro Señor Jesucristo, por quien también tenemos entrada por la fe a esta gracia en la cual estamos firmes, y nos gloriamos en la esperanza de la gloria de Dios. Y no solo esto, sino que también nos gloriamos en las tribulaciones, sabiendo que la tribulación produce paciencia. Y la paciencia prueba, y la prueba esperanza, y la esperanza no avergüenza, porque el amor de Dios ha sido derramado en nuestros corazones por el Espíritu Santo que nos fue dado. Porque Cristo, cuando aún éramos débiles, a su tiempo murió por los impíos. Ciertamente, apenas morirá alguno por un justo, con todo, pudiera ser que alguno osara morir por el bueno. Mas Dios muestra su amor para con nosotros, en que siendo aún pecadores, Cristo murió por nosotros. Pues mucho más, estando ya justificados en su sangre, por él seremos salvos de la ira. Porque si siendo enemigos fuimos reconciliados con Dios por la muerte de su Hijo, mucho más estando reconciliados seremos salvos por su vida. Y no solo esto, sino que también nos gloriamos en Dios por el Señor nuestro Jesucristo, por quien hemos recibido ahora la reconciliación. Bendito sea el nombre del Señor y que Él añada bendición a su palabra en esta preciosa mañana, precioso mediodía. A usted que me sintoniza ahí, en la comodidad de su hogar, en su trabajo, donde quiera que usted me esté sintonizando en esta hora, Dios me le bendiga grande y poderosamente. Y que sea el Señor obrando en su vida, obrando en su corazón, obrando en su familia, obrando en cualquiera que sea su necesidad, mi amado hermano. Dios me le bendiga poderosamente. Que la gracia de nuestro Señor Jesucristo sea con usted en esta hora y durante el transcurso de vida que Él nos permita estar en esta tierra. Porque debemos pedir a Dios, así como el Señor Jesucristo enseñó a orar a sus discípulos, que se haga su voluntad. Debemos pedir la voluntad del Señor y aceptarla tal como Él quiere que sea para nosotros. Bendito sea el nombre del Señor. Vemos en la carta, y específicamente en este capítulo, el capítulo 5 de la carta a los Romanos, el apóstol Pablo explica que todos hemos pecado y que nadie puede justificarse por sus propias obras. Pero llega bendito sea el nombre del Señor. Y especialmente aparece que somos justificados por la fe. Y la fe, en la carta a los Hebreos, dice que la fe es la certeza de lo que se espera y la convicción de lo que no se ve. No es que estemos esperanzados en algo que no existe, simplemente que no se ve. Debemos estar afirmados, confiando en aquel que aunque nuestros ojos físicos no lo hayan visto, lo hemos sentido, podemos estar confiados que su mano poderosa está con nosotros, que la presencia del Espíritu Santo nos guía, nos guarda, nos resguarda cada día su presencia. Bendito sea el nombre del Señor. Hay necesidad en la vida del ser humano, de una u otra índole, hay necesidad en el ser humano. Y el ser humano siempre busca seguridad, busca paz, busca felicidad. Y hay tantos lugares en los que lo busca, que busca estas cosas el ser humano. Unos se refugian en el dinero, otros en la familia, muchos en el trabajo. Y llega un punto que el trabajo consume la vida del hombre y al final no encuentra una saciedad para lo que busca. No encuentra esa seguridad, sino que todas estas cosas lo que hacen es que absorben la vida del hombre. Muchos se refugian en la religión y en otros placeres que ofrece el mundo. Pero podemos tener en cuenta y estar seguros que hay una realidad que ningún esfuerzo humano puede resolver por sí solo. Y es el problema del pecado, el problema de la separación de Dios. En cualquiera de estos lugares que mencioné, podríamos encontrar seguridad momentánea o temporal. Pero el problema del pecado y de la separación de Dios, eso solo lo encontramos en la justificación que es mediante la sangre de Jesucristo. Bendito sea el nombre del Señor. Pablo muestra los maravillosos resultados de haber sido justificados por medio de Jesucristo. Podríamos hacer un análisis e imaginarnos a un hombre que debe una cantidad imposible de dinero de pagar. Cada día vive angustiado porque sabe que la deuda sigue creciendo. Pero un día alguien paga completamente su deuda y le entrega un documento que dice deuda cancelada. Eso es una pequeña imagen de lo que Cristo hizo por nosotros. No solamente nos perdonó, sino que nos dio una nueva posición delante de Dios. Entonces nosotros hoy, por ese sacrificio, por lo que hizo el Señor por nosotros, para justificarnos, hoy tenemos unos gloriosos beneficios por medio de Jesucristo, porque no hay otro nombre bajo el cielo dado a los hombres, sino solo el nombre de Jesucristo. No es por el número o el sinnúmero de santos que se han inventado hoy o otros, bendito sea el nombre del Señor, otras cosas que se inventa el hombre simplemente para no acatar las palabras que vienen del cielo por parte del Espíritu Santo. La justificación nos da paz para con Dios. Este tema de la separación de Dios es muy importante, porque antes de Cristo el pecado nos separaba de Dios. Antes de que Jesucristo viniera y tomara en cuenta nuestra vida y nos trajera su presencia, porque Él fue que nos trajo. Fue por la misericordia del Señor que fuimos alcanzados para salvación, bendito sea su nombre. Y antes de Él, antes de que Él tomara nuestra vida, el pecado nos separaba de Dios. Y eso es lo que separa hoy en día al hombre natural de Dios, el pecado. Pero por medio de la fe somos declarados justos delante de Dios. Y esto no es una paz solamente emocional, no es algo de nuestra humanidad, sino que es algo muy, pero muy adentro del corazón, muy adentro de nuestro, de lo que el Dios ha puesto dentro nuestro, bendito sea su nombre. Porque hay personas que pueden sentirse tranquilas y sin embargo estar lejos de Dios. Y ese es el engaño que muchas veces, o muchas personas, o el engaño que el enemigo ha hecho a muchas personas. Mucha gente dice, yo vivo mejor que los cristianos, yo no tomo, yo no hago esto, yo no hago lo otro, yo estoy tranquilo. Pero ¿qué hay de su alma? ¿Qué hay de que cuando el Señor venga por su alma, ¿a dónde iremos? ¿A dónde irá a parar su alma? Por más seguro que el hombre esté, sabe que muy dentro de él hay un vacío que nada lo puede llenar, que solo la presencia de Dios puede saciar, bendito sea su nombre. Hay personas que pueden sentirse tranquilas y sin embargo estar lejos de Dios. Bendito sea el nombre de Cristo. La paz de este texto significa que la enemistad causada por el pecado ha sido quitada. Porque dice el apóstol Pablo en uno de sus versos, dice, porque los designios de la carne son contra el Espíritu de Dios. Bendito sea su nombre. Esto es una paz obtenida simplemente o más que todo por Jesucristo. No la conseguimos por nuestras obras. Por algo que nosotros podamos hacer, no encontraríamos esa paz que Dios da. No por nuestras buenas acciones, no por nuestra religión, no por nuestros méritos propios, sino por medio de nuestro Señor Jesucristo. Es una paz que cambia nuestra relación con Dios. Ya no nos acercamos a Dios como enemigos, condenados, sino como personas reconciliadas. Hoy Dios nos reconoce porque somos sus hijos. ¿Qué padre de familia no reconocerá la voz de su hijo cuando llega a él con una petición? Así es Dios con nosotros. Hoy que somos hijos de él, hoy Dios está atento. Hoy ya no somos enemigos de Dios, hoy somos hijos reconciliados por medio de Jesucristo. Estos son los beneficios que trae la justificación. Nosotros por nuestros propios méritos no pudiéramos hacer nada. Nosotros por nuestros propios, por la religión o por la religiosidad, bendito sea su nombre, no pudiéramos, por más que hagamos, no pudiéramos comprar la salvación, porque este es un don de parte de Dios, bendito sea su nombre. Esto es una paz que cambia nuestra relación con Dios. Ya no nos acercamos a Dios como enemigos, bendito sea su nombre. Gloria sea el nombre de Cristo. No basta tener paz con las personas, porque la pregunta más importante que deberíamos hacernos es: ¿ha sido resuelto tu problema con Dios? Porque Sí, mi amado amigo que me escucha en esta hora, lo que a usted lo separa de Dios es el pecado, es el no reconocer que ha transgredido la ley de Dios. Y es necesario reconocer el pecado para que Dios pueda obrar en nuestras vidas, para que Dios pueda obrar en nuestro corazón y podamos disfrutar de los beneficios de la justificación. Porque la justificación nos da acceso a la gracia. El versículo 2 dice, por quien también tenemos entrada por la fe a esta gracia. La palabra entrada comunica la idea de acceso a la presencia de alguien importante. ¿Y qué más importante que nuestro Dios, que nuestro Hacedor, que nuestro Creador? ¿Qué más importante que nuestro Señor Jesucristo? Porque antes estábamos lejos. El pecado había levantado una barrera. Isaías 59, en el capítulo 59, versículo 2 dice, vuestras iniquidades han hecho divisiones entre vosotros y vuestro Dios. Pero Cristo nos abrió el camino. Cristo nos mostró el camino. Cristo nos enseñó nos enseña a través de su palabra quién es el camino. Porque él mismo se describe como el camino en San Juan 14, 6, donde dice, yo soy el camino, yo soy la verdad, yo soy la vida. No hay otro camino, mi amigo. No hay otro camino, mi hermano. Jesucristo es el verdadero camino por el cual podemos entrar a la presencia de Dios. Bendito sea su nombre. Porque no entramos por nuestros propios méritos, sino por el camino verdadero que es Jesucristo. Ahora que somos redimidos por la sangre de Jesucristo, ahora permanecemos en la gracia. El creyente no vive dependiendo de sus propios méritos, sino de la gracia de Dios. Bendito sea su nombre. Así Cristo nos da acceso a la presencia y a la gracia de Dios. Ya no vivamos tratando de ganar el amor de Dios mediante nuestras propias fuerzas. Ya no querer comprar el favor de Dios, porque en nuestras propias fuerzas no podemos hacer nada. No hay nada que pueda comprar el favor de Dios. Simplemente descansemos en la gracia que Cristo nos ha concedido. Esto es un favor, esto es un regalo de parte de Dios. Es algo inmerecido, pero que es necesario para que podamos entrar a la mansión celestial. Bendito sea su nombre. La justificación nos da una esperanza gloriosa. Y nos gloriamos en la esperanza de la gloria de Dios, decía el apóstol Pablo. El creyente no solamente tiene un pasado perdonado, también tiene un futuro glorioso. Tenemos esperanza, mi amado hermano. Tenemos esperanza, amado amigo. Y la esperanza bíblica no es simplemente decir, ojalá suceda, ojalá pase, ojalá y acontezca, sino que es una confianza, sino que es una seguridad. La esperanza bíblica es tener seguridad que eso pasará. No es estar a la expectativa si algún día pasará, sino que estar seguros que va a pasar, que va a suceder, porque hemos creído en el cual hace posible todas las cosas. Bendito sea su nombre. Esto es una expectativa segura basada en las promesas de Dios. Nuestra esperanza está relacionada con la gloria de Dios. Un día, no muy lejano, estaremos plenamente con Cristo y participaremos de su gloria. Cuando Cristo se manifieste, entonces vosotros seréis manifestados con Él en gloria. Según Colosenses en el capítulo 3, versículo 4, bendito sea su nombre. Esta esperanza sostiene al creyente, aunque hoy haya lágrimas. Sabemos que nuestra historia no termina en sufrimiento. Es necesario que pasemos por distintas pruebas, por distintas situaciones para probar de qué estamos hechos. Bendito sea el nombre del Señor. Bendito sea su nombre. No debemos juzgar nuestra vida por lo que estamos viviendo hoy. El creyente tiene un futuro preparado por Dios. Bendito sea el nombre del Señor. Dios me les bendiga. Dios me les guarde. Será hasta la próxima semana, si Dios así lo permite. Con permiso.
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12 del mediodía con 12 minutos. Gracias a usted que sigue en la sintonía de Radio Getsemaní. Dios bendiga la vida de mi hermana Santa Sosa y familia ahí en la laguna Zona Helada. Que el Señor le bendiga y le guarde siempre. Gracias también a mi hermana Melba Osiris por estar en la sintonía de Radio Getsemaní. Gracias, mi amada hermana. Dios me le bendiga siempre ahí en sus labores en sintonía de ese ministerio de radio. También tengo saludos para el hermano Javier Vargas que nos está sintonizando en España. Gracias, mi hermano Javier, a usted y a toda su familia. Que el Señor le bendiga y le guarde siempre. Escuchamos ese bonito tema de Daniel Sebastián, Como el color de la sangre. Y vamos a avanzar con más, mis amados, pero también usted llame y escriba. Escriba al 99451404, llame al 27-72-72-76. Escuchamos a Esteban Valdés y Si me faltas tú, Jesús.

Ayala y ese tema Clama a mí. Recordemos que Jeremías 33:3 nos recuerda: clama a mí y yo te responderé y te mostraré cosas grandes y ocultas que tú no conoces. Ya días no participan mis hermanos con texto bíblico, ¿verdad? Ya días. Siempre es bueno, mis amados, sin necesidad de que nosotros lo recordemos en su momento. Hay un texto que a usted le gusta, escríbalo, mándelo a la radio y nosotros lo leemos. ¿Sabe que eso es importante, hermano? Porque nos fortalece de una u otra manera. Nos fortalece a nosotros los cristianos y, por ende, pues hay muchos amigos que escuchan la radio, ¿verdad? Y a través de un texto bíblico que usted envíe, también Dios puede cambiar el panorama de esa persona. Dios lo hace. Entonces es importante cada día nosotros también trabajar en esa, o trabajar esa área de difundir la palabra de nuestro Dios. Cuando se marcan las 12 del mediodía con 22 minutos, ya va a sonar más adelantito el tema de Renato Sánchez, que ese tema quedó desde del programa anterior, ¿verdad? No se lo coloqué a mi hermana porque habíamos colocado muchos temas ya de Renato el día de hoy, entonces por esa razón, ¿verdad? Pero ya va a sonar. Buenas tardes, hermana Kaylee, bendiciones. Quiero que me complazca la alabanza "Esa roca es mi Cristo" de Paulino Bernal. Soy Fran Flores de Agua Caliente, El Porvenir, Francisco Morazán. Gracias, mi hermano Fran Flores, por comunicarse a Radio Getsemaní. Dios bendiga su vida, su familia. Y qué bueno siempre estar dispuestos a apoyar la obra del Señor. Sigan marcando, mis amados, en este mediodía. Vamos a estar todo el programa completo, así es de que siga llamando, siga escribiendo. Feliz día, hermana, complázcame con el tema "Más allá del horizonte". Soy Kenny Funes del Encinal, La Paz. Bendiciones. Gracias, mi hermana Kenny, por estar en la sintonía de Radio Getsemaní. Vamos a seguir complaciendo con más. Sigamos gozándonos en esta preciosa hora y escuchamos a Renato Sánchez, "Nacimos para conquistar". El Señor

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Así escuchamos este tema, La Roca, de Paulino Bernal. 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

0: más, así lo decía ese bonito clásico de Stanislao Marino. Y les recuerdo, mis amados, que el día domingo 30 de agosto será el gran tiempo de intercesión, milagros y pactos a partir de las 9 de la mañana en adelante. 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Estos son los patrocinadores también, o los que forman parte de los patrocinadores para el Día del Niño, que ya se acerca, ¿verdad? A pocos días, el tiempo va bastante rápido, pero eso es lo bonito, que usted y yo lo aprovechamos de la mejor manera. Gracias a Dios por la bendición que nos regala de poder compartir con cada uno de ustedes, mis amados. Dios derrame muchas, muchas bendiciones, que esa misericordia del cielo siempre siga descendiendo para cada uno de ustedes. Será hasta mañana, si el Señor así nos permite. Una feliz tarde a todos. Por acá dejo este bonito tema, Mi Nombre No Está.
1: 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Un hombre que nació en la iglesia, que cantó en el coro, que predicó desde niño, pero sus obras no lo acompañaron. Traigan al acusado.

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Fui, la recepcionista anotó mi nombre, los datos de mi seguro, me indicó una silla y me dijo, por favor, tome asiento, lo llamaremos cuando el doctor esté listo. Y yo dirigí una mirada a mi alrededor, una madre sostenía a un bebé durmiendo, un hombre vestido con un traje impecable leía la revista Times del año 1822, una Times viejísima que estaba allí, una dama con un periódico en la mano no dejaba de mirar su reloj, suspiraba y continuaba haciendo lo que todos teníamos que hacer, que es esperar. Yo no puedo decir que me gusta hacerlo, porque cuando uno está allí parece como que el tiempo se mueve como un glaciar en Alaska. Tarda horrores en pasar el reloj, por lo menos para alguien ansioso, intenso como yo, ¿no? El reloj hace tic-tac, tic-tac. Yo lo comprobé cada 5 segundos, no cada uno, cada 5 segundos. Es como que alguien apretara un botón de pausa y la vida comenzara a moverse en cámara lenta. Entonces uno se da cuenta justamente en las salas de espera que no sabemos esperar, que somos parte de una generación muy instantánea, mucho más que nuestros padres, que nuestros abuelos, que todo lo tenían que esperar. Yo encendía el televisor blanco y negro, se los he contado en alguna ocasión, y tenía que esperar que apareciera la imagen. No había microondas, había que esperar para calentar la leche. Uno no tamborileaba los dedos así al lado del microondas nervioso porque no pasan los 3 minutos. Había que agarrar la leche, se hacía la nata. ¿Saben lo que era la nata? Lo que se formaba sobre la leche, había que sacarla así, que era como una manta pesada para que uno pudiera tomarlo. Era todo, toda la vida era más lenta que lo que nosotros estamos acostumbrados. Pero actualmente, por alguna razón, en la autopista vamos pasando de carril en carril, buscando un espacio para adelantar. Bueno, no, yo no, yo voy muy tranquilo, pero me los imagino a ustedes. Le gruñimos en el supermercado a la persona que viene con 14 artículos en la caja, que es para 10. Cuando abrimos el grifo, nos preocupamos si el agua no sale caliente rápido. Queremos tener el abdomen plano en 10 minutos, el arroz de 1 minuto queremos que sea en 30 segundos, ni el arroz lo esperamos. Comemos el arroz duro así para no esperar 30 segundos más. ¿Qué nos apura? No queremos parar, no queremos esperar ni en el tránsito, ni en la pizzería, tampoco con Dios. No nos gusta esperar. Tómate 1 minuto y echa una mirada a tu alrededor, digo, no ahora, sino en la vida, en el diario vivir, y te vas a dar cuenta en dónde estamos viviendo. Este planeta es la sala de espera de Dios. La tierra es la sala de espera de Dios. Entre la cuna y la eternidad hay algo que se llama planeta Tierra, y es la sala de espera. Y cuando vas al médico te dicen, siéntese ahí hasta que lo llamemos. Cuando naces es como que Dios te dijera, vive lo que puedas hasta que te llame. Pero estamos en la sala de espera de Dios. No entender que la vida es la sala de espera nos va a generar complicaciones de ansiedad, de estrés, de surmenage, De que nuestras arterias se tapen, no necesariamente por malas dietas, sino a raíz de la mala vida, del estar ansioso, del estar angustiado, porque no entendemos, no hemos comprendido que la vida no es una meta, es un camino, la vida es un trayecto. Nuestra vida, si la tuviéramos que resumir en una muy buena frase, y acaso esta frase que te voy a compartir es la que disparó este mensaje, que es la sala de espera de Dios. Esta frase me pareció magnífica, maravillosa. La pueden tuitear o la pueden anotar en los márgenes de la Biblia, como hacíamos algunos cuando éramos más jovencitos. Vivimos en esta tierra entre oración ofrecida y oración respondida. Eso es lo que hace la espera. Vivimos en este planeta entre la oración ofrecida y la oración respondida. Y entre que hacemos la oración y Dios nos responde la oración, hay lo que el Espíritu Santo nos decía el domingo pasado. Vamos a ver qué pasa. Señor, necesito que me responda. Vamos a ver qué pasa. Pero dime, ¿cuándo llegamos? Vamos a ver qué pasa. O sea, ya hiciste la oración, la ofreciste, pero todavía Dios no la respondió. O, en su defecto, no nos respondió lo que quisiéramos que nos responda. Nos dice, espera, aún no. Aguanta, a veces nos pone puntos suspensivos y nosotros pensamos que es un punto. Que Dios dijo, punto, no te lo voy a dar. Y no, son puntos suspensivos. ¿Saben lo que es esto en la gramática, no es cierto? El punto suspensivo significa de que continúa,
de que todavía nos deja librado a la imaginación del lector de que hay algo más, o que dando vuelta a la página no se terminó la historia. Eso es el punto suspensivo. Es una coma. A veces nosotros creemos que Dios nos puso un punto y es una coma. Y Dios está diciendo, ya te lo voy a responder, o por lo menos no en el tiempo que tú quieres que te responda. Y ese tiempo, ese lapso entre la oración ofrecida y la oración respondida, nos mete en lo que yo llamo la sala de espera de Dios. José conoció esa sala. Si hubo alguien que conoció el mobiliario de la sala de espera de Dios, fue José. Una historia rápida, bueno, y José fue vendido por sus hermanos y llegó a Egipto y después cayó en la cárcel. Ahí literalmente el tiempo yo creo que se detiene. Y allí en la cárcel, metido entre las rejas, José le pide al copero, a un muchacho que está preso allí, le dice, acuérdate de mí, te ruego que uses conmigo misericordia y le hagas mención de mí al faraón y me saques de esta cárcel. Porque mira, te cuento, yo fui robado de la tierra de los hebreos y tampoco estoy aquí, he hecho nada para que me pusieran en la cárcel, es injusto. Recuerden que José había caído a la cárcel por una acusación injusta y un acoso también de la mujer de Potifar. Y yo puedo ir al copero que responde, sí, por supuesto, no te preocupes, como tantas promesas que seguro te han hecho. No te preocupes que yo voy a hablar de ti, tendrás noticias mías. Esta vez quizás no lo escuchaste de un copero, pero lo escuchaste de un contador, de un abogado, de un juez, de un oficial, de un pariente, de un prestamista, de un banco, tendrás noticias mías. ¿Has recibido esa frase alguna vez? No te preocupes, vas a tener noticias mías. Y uno dice, bueno, ya me va a llamar, deberá ser mañana. No, le voy a dar 2 días. Yo creo que José piensa lo mismo. Creo que él dice, bueno, tengo que preparar mis cosas. Y los demás le preguntan, ¿por qué tanto apuro? Y él dice, porque el copero se acaba de ir. Y dice que cuando esté con el faraón, que yo creo que va a ser dentro de mañana, le va a hablar de mí, así que no me voy a quedar mucho tiempo aquí. Prepara sus cosas, quiere estar listo para cuando le avisen que abandone su celda y va a quedar en libertad. Pasa un día y dos, una semana, 2 semanas, 5, 6, 1 mes, 6 meses. Y dice la palabra que al final el jefe de los coperos no se acordó de José, sino que se olvidó. Tic, tac, tic, tac. No se me van a deprimir, déjenme avanzar. Qué feo. Cuando pones toda la esperanza en alguien, dice, no, es que me dijeron que va a salir una ley, es que me dijeron que va a salir una enmienda, no, es que el abogado me dijo, es que voy a conseguir condonación de la deuda, es que me dijeron que me van a perdonar, me van a restaurar el crédito, y después nada pasa, y pasan los plazos, y otra vez la sala de espera entre la oración ofrecida y la oración respondida, un Dios que te dice, vamos a ver qué pasa. Y cuando Dios habla tan seguido de esto, cuando Dios menciona mucho a Pedro, es porque hay un Pedro entre la gente. Es porque alguien hoy necesita oír este mensaje. Porque alguien aquí se está llenando de ansiedad y de preocupación pensando que Dios se olvidó. No, el copero se olvidó. Dios no se olvidó de José. Y el espacio en la página de la Biblia, el espacio no escrito entre ese versículo, dile al faraón, háblale de mí, y el otro que dice, más el copero no se acordó, son algunos centímetros nada más cuando uno lo lee. Pero a José le tomó 2 años vivirlo. 2 años, 104 semanas de espera. Son 730 días de incertidumbre. Ahora imagínense esperar que Dios te responda. Eso causa ira, enojo, ¿no? Incredulidad. Pero no así José, porque un día escucha los hierros chirriar de su celda. Y a los soldados que gritan alto, ¡órdenes del faraón! ¡Hemos venido por el hebreo! ¿Dónde está el hebreo? José mira desde el rincón de la celda y vio al carcelero sin saber qué decir y le dice, ¡vamos, levántate arriba! ¿Tú eres el hebreo? Así que lo levantan de los codos, lo sacan de la oscuridad del pozo, de aquel hueco por el cual estuvo desde que le habló el copero 2 años. Entrecierra los ojos por la brillantez de la luz solar. Lo meten a un cuarto, le hacen el baño polaco, pata, mano y sobaco. Unos asistentes lo rodean, le quitan los andrajos viejos, le dan una túnica blanca, sandalias nuevas, lo vistieron como corresponde para presentarse con el faraón y lo llevaron delante del trono. Era la primera vez que José se encontraría cara a cara con el faraón.
El faraón, el rey, no había dormido la noche anterior, sus sueños habían perturbado su descanso y él había oído de las habilidades de José, porque ahora sí el copero se acordó, pero pasaron 2 años y le dice: dicen que tú puedes interpretar sueños. Mis consejeros, el cónclave de mis sabios, están mudos como piedras. ¿Tú puedes ayudarme? Y fíjense lo que responde José, que es un detalle menor, si es que acaso no tenemos en cuenta el tic-tac de la espera. José podría haber dicho: a mí no me pregunte nada, yo estoy podrido de esperar. Justo a mí, en este momento, si Dios no me responde a mí, lo básico te va a responder a ti, qué sé yo. Cuando entré en la cárcel, entré creyendo en Dios, ahora ya no sé en qué creo. Cualquiera de nosotros hubiésemos respondido así. Dicen que tú puedes interpretar sueños, dice el faraón. A lo que José, después de un largo tic-tac en la sala de espera, responde: no está en mí interpretar sueños. Dios es el que puede dar la respuesta propicia a Faraón. Fíjense que José emerge de la cárcel alardeando de Dios. Yo hubiese alardeado de mi ira, de mi bronca, de mi ansiedad. El tiempo que él tuvo en lista de espera no dañó su fe. Al contrario, por lo que él responde lo hizo más fuerte. Y entonces, ¿por qué a nosotros la espera nos empieza inmediatamente a dañar la fe y la confianza en Dios? Porque uno habla con un soltero o alguien que quiere formar pareja, viudo, separado, lo que sea, y te dice: qué sé yo, yo ya perdí la fe, no sé, como que a Dios no le interesa, está bien, está bien, está bien, seré viudo, me moriré solo, con una bronca. ¿Cómo vas con la enfermedad? Dios está haciendo la obra, qué sé yo, me voy a acostumbrar a vivir así porque veo que Dios, no sé si no quiere sanarme, si habré hecho algo malo. Enseguida se nos daña la confianza en Dios. Yo veo a José que lo primero que responde, no sé, Dios puede revelar los sueños. ¿Qué harías tú si te tocara vivir lo mismo que Josué? No estás encarcelado, pero quizás has estado estéril, inactivo, distraído, yendo de un sitio a otro buscando salud, una casa, un hogar, trabajo, un cónyuge, no lo sé, y estás en la sala de espera de Dios. Y si es así, necesitas oír esta frase: mientras tú esperas, Dios trabaja. Mientras tú esperas, Dios está trabajando. Mientras tú estás allí, tic-tac, Dios trabaja. No pienses que porque te gusta holgazanear, Dios también lo es. Porque a alguno le gusta estar en la mecedora, así en la hamaca, tirado así, y piensan que Dios está haciendo lo mismo, y Dios no hace eso. Así que la historia de José parece que se estanca luego en el capítulo 40 de Génesis, porque nuestro héroe está encadenado, la historia está en compás de espera, pero mientras que José espera, Dios está trabajando. Acomoda a los actores, prepara la escenografía, pone al copero al cuidado de José ahí en la cárcel, agita el sueño de Faraón para que no pueda dormir, confunde a los sabios de Faraón y en el instante preciso lleva a José al escenario de la vida. Pero mientras José está en la cárcel viendo tic-tac, tic-tac, Dios mueve los hilos como el director de una obra en Broadway. Entonces le pone unos sueños que lo perturban al faraón, hace que el copero por ahora se calle la boca, hace que el copero se recuerde 2 años después, lo manda a llamar, los confunde a los sabios que no saben qué decirle lo que soñó el rey, y entonces aparece el actor cuando tiene que aparecer. El muchachito de la película finalmente aparecerá antes de los créditos. Dios, que es el director del film, de tu vida y de la mía, sabe cuándo hacerte aparecer, cuándo cumplirte esa oración que ofreciste y que todavía parece que él no respondió. Dios está trabajando para ti. Dice: estad quietos y conoced que yo soy Dios. Es un cartel que cuelga en la sala de espera de Dios. Te sientas y dice: estad quietos. Mira las mesitas acá en el medio y hay una Biblia. Dice: lee y estad quietos que yo estoy trabajando para ti. Estate tranquilo que yo estoy activo. Puedes tú descansar mientras que Dios está ocupado. ¿Sí o no? Ahora, ¿recuerdas lo que Dios le dijo a Moisés? Dios le dijo a los israelitas a través de Moisés, le dijo: no temáis, estad firmes y ven la salvación de Jehová. Jehová peleará por ti y estaréis tranquilos. Los israelitas estaban entre la muerte segura y la muerte probable. Y Dios le manda decir a través de Moisés: estén tranquilos que yo estoy allí, cuidándolos, protegiéndolos. Yo con mi aliento voy a abrirme paso en medio del Mar Rojo. Voy a hacer y abrir el mar. Pero eso no lo podían ver los israelitas,
que Dios estaba trabajando, agitando también en este caso al faraón, preocupando a los israelitas. Todo lo que estaba ocurriendo tenía que ver para un desenlace donde Dios iba a llevar la gloria. Y el Señor me dice que te diga esta mañana que Él se va a llevar la gloria también en tu vida cuando ocurra lo que tiene que pasar, porque pensamientos buenos tiene y no de mal. Alguien tiene que aplaudir más que eso, Señor. Yo creo que tú me estás hablando. ¡Aleluya! Dios trabaja. Guardar silencio ante el Señor y esperar en Él sin alterarse. Salmos 37:7. Nehemías es otro ejemplo de cómo se hace eso, porque el libro de Nehemías es una recopilación de sus esfuerzos por reconstruir las murallas de Jerusalén, y su historia, la historia de Nehemías, comienza con una fecha. Dice: aconteció en el mes de Quisleu, en el año 20, estando yo en Susa, dice Nehemías, capital del reino, uno de mis hermanos vino con unos varones de Judá. Esto está en Nehemías 1:1. Aconteció en el mes de Quisleu, el año 20. Claro, le vienen a contar que fuerzas hostiles habían destruido las murallas que protegían la ciudad, habían sido incendiadas en gran mal y afrenta, dice la Escritura. Entonces Nehemías ofrece una oración, y otra vez entrará en la sala de espera entre la oración ofrecida y la oración respondida. Tic, tac, tic, tac. Nehemías se pone a orar y dice: te ruego que estés atento, Dios, a la oración de tu siervo. Concédeme éxito y dame gracia delante de aquel varón. ¿Quién era aquel varón? El rey Artajerjes, al que él servía como copero 7 días a la semana, 24 horas al día, 365 días al año. Así que él dice: dame, por favor, ahora mismo. Él dice: dame gracia ahora con este hombre. Él no tenía ni los recursos para reconstruir los muros, ni permiso para ir. Pero dice: ahora dame la respuesta. Y si uno sigue leyendo, luego en el capítulo 2 dice: sucedió en el mes de Nisan que Artajerjes me mandó a llamar. De Quisleu a Nisan, del mes de Quisleu al mes de Nisan, son exactamente 4 meses. 4 meses de espera es lo que transcurrió entre que él oró y dijo: dame ahora la liberación, y el rey lo mandó a llamar. ¿No te da esto que pensar que el reloj de Dios no funciona igual que el tuyo? ¿No te pusiste a pensar? Sáname ahora el dolor de cabeza. Y terminas de orar y dice: amén. Te duele peor. ¿Les pasó? Y nosotros queremos eso instantáneo. Concede ahora el éxito a tu siervo, y siempre hay que esperar. ¿Qué me dicen de este mandamiento? Oigan esto, que un mandamiento mío se me ha escondido ahí, pero lo dijo Dios. Escuchen este: 3 veces en el año se presentará todo varón tuyo delante de Jehová el Señor, Dios de Israel, porque yo arrojaré a las naciones, estoy leyendo Éxodo 34, yo arrojaré a las naciones de tu presencia y ensancharé tu territorio, ninguno codiciará tu tierra cuando tú subas para presentarte delante de Dios 3 veces en el año. Dios dio instrucciones a los pobladores de la tierra prometida para que detuvieran el trabajo 3 veces al año completa para adorar. Y les dice: no se preocupen, que mientras que estén adorando sin armas, sin estar pendiente de que les ataquen, yo los voy a defender, porque nadie aparte ni siquiera los va a querer atacar. Nadie va a codiciar la tierra. Se tenía que parar toda actividad comercial, educacional, gubernamental, industrial, porque el pueblo estaba adorando. ¿Te imaginas si eso ocurriera hoy? Si yo te dijera: 3 veces al año para completamente, 24 horas para adorarme, yo me ocupo. La mayoría diríamos: no puedo, no puedo. ¿Y quién trabaja? ¿Y quién manda a los chicos al colegio? Yo no puedo, tengo que hacer. Porque seguimos tamborileando los dedos frente al microondas, mientras que el arroz se tarda 1 minuto y quisiéramos que inventen uno en 20 segundos. Porque nos molesta esperar. Dios prometió defender el territorio, nadie iba a poder invadirlos, nadie codiciará tu tierra. ¿Por qué? Porque el Señor quería enseñar un principio que es vigente hasta hoy. Mientras tú esperas en adoración, yo trabajo por ti. Tú adórame y yo trabajo. Adórame y tú trabajas. Y Dios trabaja. ¿Estás recibiendo eso, sí o no? Eso funciona para Dios y funciona para cualquier mortal. Porque, miren, yo observé el comportamiento de mamá y papá cuando era chiquito. Cuando mamá le hacía un planteo al viejo, ¿por qué no hacía algo? El viejo, no sé si era porque era alemán, europeo o duro, no lo hacía.
¿Cuándo vas a cambiar el bombillo allá arriba? No, ahora no tengo tiempo. Porque el cuándo vas a cambiar ya venía con planteo, venía con una carga emocional. Mira, holgazán, ya tenía que haberlos cambiado. Entonces decía, ahora no tengo tiempo. Y dejaba a propósito el bombillo ahí. Y ni se nos ocurría a mi mamá cambiarlo. Porque decía, no, yo lo voy a cambiar. ¿Pero cuándo? Ahora tengo que desarmar el motor del auto. O tengo que cortar el cepa. Hacía otras cosas el viejo. La forma para que el viejo hiciera algo de más era adorar lo que estaba haciendo. Entonces él trabajaba más. Entonces mi mamá le sacó su vuelta. Mi mamá le decía, ¡ay, qué bien que estás haciendo eso, viejo! ¿Ves? A mí los canteros no me quedan así cuando yo los corto. No sé cómo cortas el dibustre, pero mejor que un jardinero profesional. Ese, tráeme una limonada, decía el viejo. Al viejo le adoraba lo que estaba haciendo y trabajaba. Eso es porque lo heredamos del padre. Cuando tú le dices al Señor que Él es maravilloso, digno, eternamente digno, cuando le dices a Él que es digno, que es maravilloso, Dios dice, ¿cómo no voy a velar por tus papeles, por tu salud? ¿Cómo no voy a seguir trabajando? ¿Cómo no te voy a bendecir? ¿Cómo no voy a abrir puertas? Y tú le adoras. Simplemente porque le adoras es como mi papá, a Dios le encanta. Dios dice, no te preocupes. ¿Y qué va a pasar de mis cosas? Yo voy a defender tu territorio. Miren la historia de Daniel. Les conté de José, de Nehemías. Daniel es uno de los ejemplos más dramáticos de espera en la Biblia, porque su pueblo había estado bajo opresión casi por 70 años, que es una barbaridad. Y entonces Dios, Daniel, empieza un tiempo de oración a favor de su pueblo, suplicó, agonizó, estuvo durante 21 días sin comer, no obtuvo respuesta y oró y oró y oró hasta que el ángel se le apareció y le dice, el mismo día que tú empezaste a orar, yo fui enviado a reunirme contigo. Pero durante 21 días, un poderoso espíritu malo que domina el reino de Persia bloqueó mi camino. Y entonces uno de los ángeles, Miguel, uno de los más altos oficiales del ejército celestial, vino en mi ayuda y me libró de este espíritu gobernador de Persia. O sea, le cuenta que hubo una guerra espiritual en el cosmos, una pelea cósmica a la cual Daniel lo único que tenía era un tic-tac, tic-tac. Desde la perspectiva terrenal no había ocurrido nada. Las oraciones de Daniel eran como piedras en terreno duro. No había respuesta. Pero desde la perspectiva celestial se estaba librando una batalla poderosa. Por tres semanas y dos ángeles estaban librando una batalla. Ahora, ¿qué hubiese pasado si Daniel se hubiese dado por vencido? O peor aún, ¿qué pasaría si tú te das por vencido? Si no soportas la espera, pierdes la fe, le das las espaldas a Dios, no lo hagas. Por amor del cielo, no lo hagas. Todo el cielo está a tu favor. En este preciso instante, los mensajeros de Dios trabajan para ti y Dios lo único que te pide es que te mantengas adorando. Los que confían en el Señor renovarán sus fuerzas. Volarán como águilas, correrán y no se fatigarán, caminarán y no se cansarán. O sea, tendrás que estar en la sala de espera. Pero, ¿qué tal si estás en la sala de espera y el médico se te sienta a tu lado y te dice, pensé que podía hacerte compañía mientras esperas? Tú dices, eso no suele pasar en las clínicas, ¿no? No con los médicos, pero sí con el médico de los médicos. Porque él dice, a diferencia de una clínica u hospital donde esperas y todavía no ves al médico, aquí el médico se te sienta al lado y te dice, mientras esperas, ¿por qué no me hablas un poco de mí? ¿Qué tan buen médico soy? Adórame un poco. Dime que me amas. Dime que me adoras. Y lo tienes al médico ahí. Y tú dices, pero no podemos hablar de mi enfermedad. Oh, no. Eso después de que pasemos la pared divisoria. Que te tomen la presión y que te midan la temperatura y te pesen. Y cuando la enfermera haga lo que tenga que hacer, resolveremos tu tema. Ahora quiero que charlemos nosotros, platiquemos de otra cosa. Esa es la adoración. Por eso nosotros venimos a adorar. Por eso es tan importante hacer lo imposible para llegar a tiempo y no perderte ni la alabanza ni la adoración. Porque Dios trabaja mientras tú adoras. La gente que dice, yo voy para escuchar el mensaje, nada más, se pierde el trabajo de Dios. Dios no puede trabajar porque tú no le adoraste. Por eso nosotros le adoramos. No es para preparar el ambiente, la atmósfera, para pasar el tiempo, para que sigan llegando los demás. La adoración es para que Dios pueda seguir trabajando a tu favor. Porque cuando adoramos, literalmente a Dios le da permiso
para trabajar en tu vida, para aligerar los papeles, para cambiar los diagnósticos, transformar las diagnosis negativas en algo que sea de bendición, para redireccionar tu vida, para darte acceso a una economía saludable. Pero todo eso tiene que venir a partir de la adoración. Lo que ocurre es que tú no sabes la batalla que se está librando en los cielos y solo tienes que confiar una y otra vez. ¿Es difícil esperar? ¿Y cómo no va a ser difícil esperar? Pero no hay nada mejor que esperar teniendo una fe, una confianza, teniendo una esperanza, sabiendo que cada milla que das, cada paso que das, te acerca más a lo que tú querías, a tu sueño. Esperar no es lindo, no es algo agradable, porque lo que haces siente que estás perdiendo el tiempo, pero no en el reino de Dios. Cuando Dios dice, yo te prometo que por haber sido obediente voy a cumplir tus sueños, que porque fuiste obediente vas a tener lo que me dijiste que ibas a tener. Entonces lo que tienes que hacer es esperar, porque Dios actúa. Mientras, ¿qué puedes hacer? Adorar, eso es lo que hacemos, adoramos. Cuando oras por un dolor de cabeza y la jaqueca no se va, prueba con adorar. Cuando el cáncer no desaparece de los diagnósticos médicos, la metástasis no retrocede, las células cancerígenas no se secan, prueba con adorar. Cuando tu hijo no cambia su rebeldía, cuando el empleo no aparece, cuando el dinero no alcanza, cuando la crisis se instala en tu vida, cuando el nerviosismo y las faltas de respeto parece que son moneda cotidiana dentro de tu hogar, prueba con adorar, con cambiar la atmósfera. No hace falta si pongámonos a orar. A veces simplemente puedes tararear digno eternamente. Y está tu marido o la vieja así, digno. Cuando tu esposa está así, le pones una capita roja. Le dice para que estés súper enojado. Adora mientras esperas. Y ese aplauso es porque Dios habló. Tiene que oírse ese aplauso. ¡Aleluya! ¡Wow! ¡Aleluya! Ese aplauso es porque algo viene, viene. El ángel ya salió con tu respuesta, dice Dios. ¿Cuántos reciben esta palabra? Dígame amén. El ángel ya viene, ya viene.

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1: 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Toda autosuficiencia, toda independencia, todo humanismo reconoce que hay un creador. Todo nuestro ser reconoce que hay un padre que nos formó con sus manos. 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

Isaías 53, 4 y 5 declara: ciertamente llevó Él nuestras enfermedades y sufrió nuestros dolores, mas Él herido fue por nuestras rebeliones.

tú eres sano, tú eres libre en Jesús. Apláudele a Él, apláudele a Él. Él es digno, Él es santo. A Él la gloria, el honor y el imperio.

la mano poderosa de Dios en mi vida. De repente el pastor se acerca, coloca su mano sobre mi hombro y comencé a sentir que no era la mano de él. Era la mano de Dios que me abrazaba, me consolaba, me sanaba, me fortalecía. Le pido a Dios que usted pueda sentir lo mismo en este instante. Cómo la mano de Dios se mueve a tu favor.

0: Sean todos bienvenidos. Buenas tardes, buenas tardes. Damos inicio ahora mismo a esta programación especial Música para Todos. Hoy viernes, agradable el día, en la fecha 28 de agosto. A Dios damos gracias infinitamente por la oportunidad que nos concede en este momento tan importante, un día tan especial que el Divino Creador del Universo nos permite para que juntos demos adoración, exaltación al que vive y permanece por los siglos de los siglos. A Jesucristo Rey y Señor, al Dios poderoso, al que es digno de recibir toda la gloria y toda la honra, por siempre y para siempre, por los siglos de los siglos. Amén. Y amén. Bienvenidos, hoy viernes 28 de agosto, al Rey de Reyes, gloria y honra que nos da esta bonita oportunidad, este tiempo maravilloso para musicalizar, para llevar exaltación y atribuir gloria y honra al que gloria y honra merece por siempre. Si algo digno de admirar tenemos, siempre será la gloria de Dios en nuestras vidas. Será lo que el Padre nos ha dado. Nada es por nuestros propios méritos, nada es porque nosotros lo podemos, no, porque somos los mejores, no, iglesia, es porque al Padre le ha placido y con su gracia alcanzaremos múltiples bendiciones y cosas maravillosas. El Señor dice, clama a mí. Es ahí en el clamor, es en la búsqueda donde dice, yo te mostraré cosas grandes, cosas ocultas que aún tú no conoces.
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0: mí. A las 2 de la tarde, 54 minutos, Jesús. Estamos por acá. Hemos escuchado muy buena música. Estamos desde el inicio de programación con la voz de Miel San Marco, Yulisa, a Erickson Alexander, Luigi Castro, Triple Seven, Richard Cepeda, Samuel Hernández, la agrupación Torá, y ahora se viene el grupo Redimido a hacer fiesta esta tarde. Buenas bendiciones, bienvenidos, quiero escucharles porque esta programación, esto sí está bueno, alabando juntos al que venció por siempre y se ha sentado a la diestra de Dios Padre y está próximo a traer a su iglesia redimida.

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0: Todas las promesas de Dios son en el sí y en el amén. Lo dicho por la boca de Jehová se cumplirá en nuestra vida.
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0: Él dice y hace, Él es el mismo ayer y hoy y por los siglos de los siglos. Así que gloria a quien gloria merece en esta tarde. Nosotros continuamos llevando la programación a las 3:09. Quiero escuchar a la audiencia que participa mientras leo los WhatsApp y dice, Dios le bendiga, hermana Nancy. ¿Cómo está? Muy bien, gracias al Señor. Me complace la alabanza Por mí murió de Marcos Barriento y Erickson. Soy Frank Flores de Feliz Tarde, dice hermana, desde Agua Caliente, El Porvenir, Francisco Morazán. Aquí está la música de Hilson. Bendiciones, buenas tardes.
2: Dios le bendiga, hermana Nancy.
0: Amén, amada, gusto escucharle, dígame.
2: Complácame con la alabanza del mendigo.
0: Muy bien. Mi hermana Irma.
2: Amén.
0: Bueno, yo le complazco, hermana Irma. Gracias por su llamada telefónica. Feliz tarde. Bendiciones. Feliz tarde. Siga recepcionando la bendición y el gozo a través de música para todos. Sí, aquí hay música en variedad. Música, pues, diferentes ritmos para bendición de sus vidas.
3: Hermana, complacan la avance de...
0: Hola, buenas tardes, Dios le bendiga.
2: Paz, hermana, Dios le bendiga.
0: Hola, mi hermana María Antonia, dígame.
2: La tema con la avance.
0: Diga, ¿qué tema?
2: No me dejes que tu hermana, no sé cómo estás.
0: No me dejes.
2: Sí, es de la hermana. Hermana.
0: Sí, yo le complazco, hermana.
2: Vaya, pues, hermana, que Dios le bendiga.
0: No me dejes la música de David Velázquez, que es lo más solicitado. Vamos a escuchar por acá la bendición de mi hermano Francisco. Cuesta comprenderle, mi hermano. Vamos a ver.
3: De... Hermana, complaca la avanza de Miel San Marco, como en el cielo. Le escucha Francisco Martínez Vázquez, de aquí San Pedro, te duele la paz. Te lo bendiga.
0: Muy bien, ahora sí comprendemos la comunicación y el super hit de Miel San Marcos estará sonando. Ahora voy con más de música para todos, recordándoles que el domingo 30 de agosto, domingo 30 de agosto, estamos desarrollando el tiempo de intercesión, milagros y pactos. 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Orando por las diferentes peticiones, orando por las diferentes necesidades que cada uno ha de presentar. Algunos oyentes que ya hicieron posible su comunicación creyendo en un milagro que el Padre manifestará en sus vidas.

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4: 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La bendición de Jehová es la que enriquece y no añade tristeza con ella. ¡Mi Dios!

Por eso la invitación es, ven a Él, porque Jesús te hará muy feliz. El dolor, dice Él, quitará y te restaurará, curará tu corazón. 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

0: De esta manera sigo avanzando con la programación y doy a conocer la comunicación que ingresa a través de nuestro WhatsApp en 9945-1404. También las llamadas que accesan en 2772-7276. Gracias a la audiencia que se conecta a través de www.radiohexamaníahn.com. Otros también descargan ahí la aplicación en Play Store. Radio Hexamaní se conectan a la sintonía. Dice, bendecida tarde, hermana en Cristo Jesús. Acá les estoy sintonizando en mi trabajo. Me puedes complacer con una alabanza de Polo Negrete que se titula El Gran Trono Blanco. Emilio Coronel desde Argentina. Muchísimas gracias, mi hermano Emilio. Él nos sintoniza en su lugar de trabajo. Su amada esposa en casa. Mi hermana Carolina Benítez también, hermanos de nacionalidad paraguaya, argentina, están disfrutando de nuestra programación especial. San Ignacio, Misiones, Argentina. Ahí sí que a veces me confundo, ¿verdad? Pero gracias, de verdad, me contenta que la audiencia esté con nosotros. Meditaba en este tema y me parece muy interesante la música de Polo Negrete. Vamos a escuchar, ¿verdad?, este bonito tema. Espero así se pronuncie, mi hermano Emilio Coronel. También tenemos música por acá que recién ingresamos a nuestro sistema musical, repertorio, es decir, con Esteban Coronel, Tu Presencia, y así usted puede ir solicitando la música. Este tema que vamos a escuchar a continuación de Polo, El Gran Trono Blanco, nos lleva a la reflexión definitivamente que cuando estemos ante el gran trono celestial, el trono blanco, allá no habrá excusa alguna, no habrán testigos falsos, no habrá situación de la que podamos decir, Señor, es que esta situación, no, ahí ya son nuestras cuentas directas con nuestro Dios, y será abierto el libro de las obras buenas y los libros de las obras malas. Oiga, cuando dicen los libros, significa de que muchas veces prevalece más el mal, las obras malas, o que el ser humano por naturaleza somos, ¿verdad?, tremendos, y que se encuentran más obras malas que buenas, porque dice el libro de las obras buenas y los libros de las obras malas, y por supuesto será abierto el libro de la vida, y todo aquel que no se haya inscrito en ese libro no podrá tener parte en el reino celestial. Tengo por acá también, está en sintonía mi querida Mariela Madrid, dice por acá un saludo. Quiero que me haga un saludo, hermana Nancy, especialmente dice el día domingo es el día del pastor Bautista. Bueno, es el 30 de agosto, domingo ya pasado mañana. Quiero saludar y felicitar al pastor Francisco Cabrera de la Iglesia Bautista Rey Soberano en Barrio La Zarcita, Comayagua, y al pastor Arturo García de la Iglesia Bautista Hermosa en el Barrio La Sabana. Saludos y bendiciones. Gracias, mi querida Marielita, me alegra que está en sintonía. Que Dios haga esa obra en su vida, mi hermana. Sí, es difícil, por ahora muchos padecimientos, ¿verdad? Problemas respiratorios, que la temperatura se altera, que el dolor en los huesos, cuántas cosas, ¿verdad? Y Dios haga siempre la obra en su vida. Así que saludos, pastor Francisco Cabrera de la Iglesia Bautista El Rey Soberano. El domingo pues habrá celebración, habrá fiesta. Y también para el pastor Arturo García. Dios bendiga a estos siervos. Qué bueno que tienen el cariño, qué bueno que tienen a esos hombres y mujeres que saben valorarlos, que saben apreciarlos, amarlos y respetarlos, ser obedientes. Esa brey que Dios les ha dado para que puedan pastorear, pueda retribuirles siempre dando esos buenos momentos. Pastor Francisco y pastor Arturo, que Dios los fortalezca y sigan pues recibiendo de su iglesia esos bonitos tiempos, en reconocimiento por la ardua labor que ustedes hacen día a día al servicio del Señor. Bendiciones, hermana Nancy, le saluda Dariela Vázquez de Tres Palos, San Luis. Complázcame con la alabanza Sin Ti No Puedo, con Anaí y César Guzmán. Feliz tarde, hermana, gracias. Gracias a todos los hermanos, gracias a todos los amigos que están en sintonía. Sí, hay cantidad de oyentes que disfrutan la sintonía del Ministerio Radial Getsemaní. Uno a uno vamos complaciendo cada una de sus peticiones musicales y suena la música de Polo.
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2: El niño Josué Denis tenía apenas 10 años de edad cuando lo inesperado ocurrió. Se perdió en un dédalo de galerías interminables en una mina abandonada. Pero no fue una pérdida de unos momentos. Fueron 100 horas. 4 días. 4 días de oscuridad casi total. 4 días sin comer ni beber. 4 días sin ver a nadie. 4 días oyendo solo el apagado rumor de una corriente de agua en las entrañas de la tierra. Josué iba con un grupo de compañeros que andaban de excursión y parte del paseo incluía explorar una mina abandonada. ¿Quién sabe cómo el niño se separó de su grupo y en medio de la oscuridad no pudo encontrar la salida? Fue hallado extenuado pero vivo por una patrulla de rescate. Recordé las palabras de mi madre, dijo Josué. Ella decía, cuando te veas en alguna dificultad, ora. Y yo estuve orando a Dios todo el tiempo, pidiéndole que me viniera a rescatar. ¿Tiene, mi amigo, algún valor la oración? ¿Hay algún beneficio o aún más, alguna validez en levantar nuestra voz al cielo pidiendo ayuda de Dios? Algunos han dicho que la oración no es más que una actitud de último recurso, que no vale ni el aliento que empleamos en expresar. Y amigo, lo cierto es que si nuestras oraciones, oiga esto, si nuestros rezos no son más que clamores de angustia de último momento a fuerza de alguna emergencia, quizá entonces no tienen valor. Pero si hemos establecido una relación viva con Dios, si Cristo es nuestro amigo porque lo hemos recibido como el Señor de nuestra vida, y si sabemos con absoluta seguridad que Él nos oye, nuestra oración recibida, recibirá entonces respuesta divina. Cualquiera puede pasar por periodos de tristeza y desaliento, de pobreza, de abandono, de enfermedad y de dolor, porque estas son las contingencias comunes de esta vida humana. Pero si se tiene fe en Dios, mi amigo, si se ora con confianza de un niño, si se cree en Él, es posible entonces soportar toda la situación sin caer en la desesperación y sin renegar de Dios. La fe en Cristo será siempre una llama encendida que nada puede apagar y que siempre disipa cualquier clase de sombras. Amigo, haga de Cristo Jesús el Señor de su vida. Una luz se encenderá en su alma, la luz de la esperanza, la luz de la fe. Y con esa luz, usted o encontrará la paz que Dios da en medio del dolor, o hallará la salida de cualquier caverna adversa en la que usted se encuentre. No se aleje de Dios. Nunca pierda su fe. Mantenga viva esa comunión con Cristo. Él quiere ser su amigo.
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0: cosas nuevas. Saludos especiales a la audiencia que nos escucha en Planes Santa María La Paz. Bendecimos a mi hermana Lidia Mesa. Bendiciones, hermana Lidia. Ya disfrutaba la bendición con música de Dizzy Reto, la versión Te Quiero. Saludos a mi hermano Aldo Jeremías, que también disfrutaba la bendición con música de Funky, No Te Cambio. Vamos a escuchar más de comunicaciones, mi hermana María Luisa Redondo.
1: Dios me la bendiga, mi estimada Nancy. ¿Cómo está usted? Pues aquí estamos escuchando música para todos. Y quiero que me ponga una alabanza, hermana Nancy. Rescatando vidas, creo que es que se llama, ¿verdad? No sé, no sé quién la canta, pero me pone alabanza, hermana. Dios me la bendiga, muchas bendiciones. Amo mucho. Dios me la bendiga nuevamente, hermana Nancy. Quiero saludar a una familia, a unas primas, en el Lourdes Castro, hasta el barrio San Pablo, en Comayagua, ¿verdad? Y a Lila Cruz, hasta el barrio La Milagro de Dios. Les ponen una alabanza también. Dios me la bendiga, hermana Nancy. Muchas bendiciones.
0: Ahí el saludito a mi hermana María Luisa Redondo. Rescatando almas. Vamos a buscar por acá. Tal vez se trate de la música Salvando al Amigo o Salva las Almas de Stanislao Marino, mi hermana María Luisa. Gracias por escucharnos. También nos dicen, buenas tardes, hermana Nancy, complázcame con una alabanza. El Padre Nuestro, le escucha en La Libertad, no nos dice quién. Es importante que se identifique, es importante que usted nos deje por ahí al menos un nombre, un apellido, para ser más ordenaditos, específicos con la comunicación. Domingo 30, pasado mañana, dando inicio desde las 9 de la mañana, estamos desarrollando el gran tiempo de intercesión, milagros y pactos aquí en Radio Getsemaní, orando los unos por los otros. Viendo la gloria de Dios, sanando, liberando y restaurando vidas.

0: hermana Nancy. Quiero que me haga un saludo especial para mi abuelo, ya que muy pronto estará de cumpleaños. Saludos para mis hijos y para su amiguita Angie. Bendiciones. Mi amada, me deja por ahí el nombre de su querido abuelo. Mientras vamos a la comunicación al aire, muy buenas tardes, Getsemaní.
1: Yo le bendiga, hermana Nancy.
0: Gusto escucharle, hermana María Inés Bonilla. ¿Cómo está usted?
1: Aquí están escuchando a la hermana María Redondo.
0: María Luisa Redondo, le manda saludos también, siempre la recuerda.
1: Ay, salúdenle a ella, porque yo siempre la ella que le pide alabanza y le pidió una de Mariano también, ¿no?
0: Estamos ahí tratando de aclarar cuál es el tema, mi hermana.
1: Yo siempre la recuerdo a ella, porque yo también cuando congregamos allá juntos con la hermana Carmen.
0: Ajá, sí, ella le recuerda, siempre manda los saludos.
1: Bueno, Nancy, le quería hacer un favor.
0: ¿Perdón?
1: ¿Le quiero hacer un favor?
0: Dígame.
1: ¿Me puede dar el número de la hermana María?
0: María Luisa.
1: Sí.
0: Permítame, hermana, vamos a tratar de por acá.
1: María Redondo.
0: María Luisa Redondo, sí. Vamos a tratar de consultar con la hermana María Luisa. Mi hermana, aquí vamos a agregarla en línea. Llámeme en 10 minutos, hermana María Inés, por favor. Hermana María.
1: ¿Cómo dice?
0: Vuélvame a marcar para confirmarle el número telefónico disponible de mi hermana María Luisa.
1: ¿No lo tiene?
0: Sí, pero vamos a consultar. Permítame, hermana.
1: ¿Tiene el número de ella para llamarla a ella?
0: Sí. Permítame. Espéreme extra micrófono, hermana. Permítame su llamada extra micrófono, por favor. Quédese
1: en línea.
0: Sí, hermana, quédese en línea, por favor. Espéreme en línea.
1: Quiero que me ponga la alabanza con arena o más que nunca.
0: Sí, mi hermana, le complazco. No, al aire no, hermana, no se puede porque es número privado. Pero espéreme en línea, por favor, mi hermana María Inés, permítame. Sí, es que ya se trata de número privado. Es más, tenemos que consultarle a la hermana por acá. Hermana María Luisa Redondo. Podemos, hermana. El número que tenemos de la hermana María Luisa es solamente por WhatsApp. Entonces, hermana María Inés. Vamos a ver si tenemos por ahí opción para que usted se pueda comunicar vía WhatsApp con la hermana María Luisa Redondo. Entonces, por eso la espera, ¿verdad? Para que pueda confirmarnos la hermana María Luisa si podemos por acá, si tiene otra línea ella que pueda brindarle para llamadas directas. Saludos, mi hermana Yasmín Umaña Palacios. Dice, saludos para mi querido abuelo Jesús Rodríguez. Muchas bendiciones, hermano Jesús. Próximo a celebrar un año más de vida, nos dice por acá mi hermana. Nixi y Gerson también le saludan, sus nietecitos. En compañía de su amiguita Angie, están disfrutando Getsemaní a través de la www.radiogetsemanihn.com.
2: No, hermana Nancy, es rescatando vidas. No sé quién es que la canta, un grupo que es bien bonita la alabanza, rescatando vidas. Es. Yo me la bendiga, hermana Nancy.
0: Bien, vamos a buscarle por acá la música, mi hermana María Luisa. Gracias por estar con nosotros. Se viene Farruko junto a Madiel Lara y Tiempos Buenos.
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con este tema. Felicitamos específicamente a la hermana Sonia Isabel Cruz, de parte de la hermana Elidia Cruz, hasta Rancho Grande. Dice, enviándole bendiciones, felicidades a la pastora Sonia Isabel Cruz por estar de cumpleaños hoy, 28 de agosto. Felicidades, le deseamos en Radio Hexemaní a la cumpleañera. Anunciado, la pastora Sonia Isabel Cruz y mi hermana Elidia Cruz desde Colonia Milagro de Dios también envía saludos para la hermana María Luisa Redondo hasta la Unión Americana. Y los saludos para la hermana de parte de su sobrina Delmi Redondo. Ahí está, mi hermana Elidia y mi hermana Delmi Redondo. Saludan a mi hermana María Luisa y vamos complaciendo. ¿Quién podrá predicar?

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0: estar bien.
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Retornamos a las 4:46. Tengo esta bonita complacencia para mi hermana María Luisa Redondo hasta los Estados Unidos, ya que no encontramos, hermana María Luisa, el tema que usted nos solicitó, y entre la música que sabemos que es de bendición a su vida, dimos ahí a sonar la voz de Evan Craft junto a Redimidos. Redimidos y Evan Craft, todo va a estar bien, porque todo está en sus manos, y lo que está en sus manos está completamente seguro. Es lo que nos decía parte de esta bonita bendición musical. Saludos a mi hermana Yasmín Umaña. De nuevo el saludo para su querido abuelo Jesús Rodríguez, que próximamente estará de cumpleaños. Dios le bendiga. Le saluda su hija Yasmín Umaña, también sus queridos nietos Lixi y Gerson David, que están disfrutando programación desde Roatán, Isla de la Bahía. Los saludos hasta San Jerónimo, Comayagua, ¿verdad? Saludos también a los oyentes que nos escuchan en La Libertad. Muchas gracias. Es grato poderle bendecir a través de música para todos correspondiente a este viernes 28 de agosto. Estamos ya por culminar el mes de la familia. Qué bueno, pues un mes más. Y la fidelidad de Dios manifiesta en nuestras vidas. Saludos a mi hermana Rufina. Dios me le bendiga, hermana Rufina Hinkle, hasta Pensacola, Florida, en los Estados Unidos. Está disfrutando la sintonía. Me solicita por acá el tema Cuando allá se pase lista. Bendiciones para todos. Dice, solo quería confirmar, hermana Rufina, si es la música de Marino. Cuando allá se pase lista, la interpretan varios salmistas, o se trata cuando Dios pase lista, ¿verdad? Que es la música reciente, la música nueva. Espero un momento, mi hermana Rufina, para confirmar su gusto musical mientras avanzo con música de Marcos Witt, Padre Nuestro.

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Dani Berríos con su buen éxito. Es una cuestión de fe, buena música. 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Así que con esta invitación, amada audiencia de 107.1, vamos despidiendo ya nuestro programa Música para Todos. Y precisamente mi hermana Rufina se refería a la música reciente, Cuando Dios Pase Lista. Oiga, qué hermoso suena Durango, alabando y glorificando a Cristo y recordándonos cuán hermoso será ese día. Si nos esforzamos, si le somos fieles hasta el final, en ese momento cuando pase lista el Padre, diremos: heme aquí, presente. Y Él os dirá: bienvenido a casa, estaba esperando, hay un lugar preparado para ti. Así que de esta manera ya nos vamos despidiendo. Gracias, gracias por su fina y fiel sintonía para su esta prestigiosa radio amiga Getsemaní. Buenas tardes, mañana es fin de semana y os mediante una programación diferente aquí estaremos. Bendiciones.

0: igual.
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5: Cuando un país está en guerra, los pensamientos de todos sus habitantes se concentran en los problemas que esta situación genera. La guerra ocupa sus mentes, desata sus emociones y pone en peligro su seguridad. En una guerra siempre surge la amenaza de la pérdida de vidas humanas, el resquebrajamiento de los hogares y, por supuesto, de grandes desastres debido a pérdidas materiales. Pero hay otra guerra de la que hoy quisiera hablarles, una guerra en la que todo el mundo participa, en la que hay mayores pérdidas, más destrucción y separación, más hogares destruidos, más vidas afectadas que en cualquier otra y, sobre todo, de incalculables consecuencias eternas. La Biblia es el único libro que nos habla de esta guerra y la llama la guerra espiritual. Todos estamos involucrados en ella y lo trágico es que la mayoría ni siquiera se ha dado cuenta que está en guerra. No comprenden que se enfrentan a un enemigo común. Para ellos lo único que existe es lo que pueden ver con los ojos, pues dicen, hasta no ver, no creer. Pero la Biblia nos enseña lo contrario, que no debemos creer solo lo que podemos ver, porque hay cosas que no podemos ver, pero que son muy reales. Y precisamente eso es lo que sucede con la guerra espiritual en la que todos estamos enfrascados, en una guerra espiritual invisible, pero es muy real. Abra su Biblia en 1 de Pedro capítulo 5 y le suplico que la mantenga abierta y que tome papel y lápiz para ir anotando algunos detalles que serán de mucha ayuda para usted. Quisiera enfatizar un aspecto de esta guerra, pero antes de entrar de lleno en el tema, permítame decir algo acerca de su trasfondo. Pedro nos dice lo siguiente en su primera epístola, capítulo 5, versículos 8 y 9. «Sed sobrios y velad, porque vuestro adversario, el diablo, como león rugiente, anda alrededor buscando a quien devorar, al cual resistid firmes en la fe, sabiendo que los mismos padecimientos se van cumpliendo en vuestros hermanos en todo el mundo». La Biblia dice que este enemigo no es solo uno, ese ser que conocemos como el diablo o Satanás, sino que se trata de todo un conglomerado de espíritus malos. La Biblia nos habla del reino de las tinieblas, del cual Satanás es el príncipe. Y cuando el Señor Jesús envió a sus discípulos a anunciar el reino de Dios, les dio autoridad sobre los espíritus inmundos. En Mateo capítulo 10, versículo 1, leemos: «Entonces, llamando a sus 12 discípulos, les dio autoridad sobre los espíritus inmundos para que los echasen fuera y para sanar toda enfermedad y toda dolencia». Eso quiere decir que nuestro enemigo no solo es Satanás, sino todos los demonios, todas las huestes espirituales de maldad que están bajo sus órdenes. Vayamos ahora a Efesios capítulo 6. Ahí el apóstol Pablo nos habla de este enemigo espiritual y se refiere a él con distintos nombres. Efesios capítulo 6, comenzando en el versículo 10, nos dice: «Por lo demás, hermanos míos, fortaleceos en el Señor y en el poder de su fuerza. Vestíos de toda la armadura de Dios para que podáis estar firmes contra las acechanzas del diablo, porque no tenemos lucha, no estamos en guerra, contra sangre y carne, sino contra principados, contra potestades, contra los gobernadores de las tinieblas de este siglo, contra huestes espirituales de maldad en las regiones celestes». Quiere decir que se trata de todo un contingente de enemigos, es todo un reino que se opone a todo lo que es de Dios y a todo lo que creemos como cristianos. Y hablando de este enemigo, hemos mencionado que el Señor dio autoridad a sus apóstoles sobre los espíritus inmundos y los envió a anunciar el reino de Dios. Y cuando regresaron, venían asombrados de la autoridad que el Señor les había dado y que habían ejercido sobre los demonios. Quizá alguien diga: «De acuerdo, sí estamos en guerra, pero ¿dónde está el enemigo?». Debo decirle que el enemigo está por todas partes y cualquiera que diga que solo cree lo que ve ya está en un gran problema, porque nuestro peor enemigo que tenemos es el que no podemos ver. A menudo nos acusamos de ser enemigos unos de otros cuando en realidad el verdadero enemigo venían asombrados de la autoridad que el Señor les había dado y que habían ejercido sobre los demonios. Quizá alguien diga: «De acuerdo, sí estamos en guerra, pero ¿dónde está el enemigo?». Debo decirle que el enemigo está por todas partes y cualquiera que diga que solo cree lo que ve ya está en un gran problema, porque no

las fuerzas demoníacas invisibles que andan sueltas por todo el mundo. Y al cabecilla, al jefe principal de estas huestes demoníacas, la Biblia lo llama diablo, Satanás, dragón, homicida, padre de mentira, y con muchos otros nombres o apelativos. A los espíritus que sirven a Satanás, la Biblia los llama espíritus malos, inmundos, engañosos y con otros nombres. Son espíritus engañadores, cuyo líder es Belcebú. En Lucas 11, versículo 15 nos dice, pero algunos de ellos decían, por Belcebú, príncipe de los demonios, echa fuera a los demonios. El nombre Belcebú quiere decir Dios de las moscas, y ese nombre le queda muy bien. Es el enemigo que enfrentamos en esta guerra espiritual. Quiero repetir que lo trágico es que todavía hay muchos creyentes que dicen, ¿guerra? ¿Cuál guerra? Claro que si somos prisioneros tendemos a olvidarnos de lo que ha sucedido. La mayoría de los creyentes no se da cuenta que al despertarse cada día la batalla continúa. Y al no darse cuenta de su situación, son derrotados una y otra vez y luego buscan a quien culpar de sus derrotas. De otra manera, Satanás, que está disfrazado detrás de todo eso, se aprovecha de nuestras reacciones. Ahora bien, como este enemigo es invisible, se nos hace muy difícil luchar contra algo que no vemos. Estos espíritus malos son seres que poseen inteligencia. Recordemos que Cristo les habló y ellos respondieron. Y hay algo interesante en la Biblia a este respecto. Satanás confrontó al Señor, lo tentó y lo atacó directamente. Pero en ninguna parte vemos que los demás demonios hayan hecho tal cosa. Cuando el Señor estuvo ante los poderes demoníacos, los demonios se sometían a él y le decían, no nos atormentes, no nos eches al abismo, déjanos ir. En pasajes como en Lucas capítulo 8, versículo 31 leemos, y le rogaban los demonios que no los mandase ir al abismo. Pero no fue así con Satanás, porque él sí atacó a Cristo de frente, lo tentó, lo mortificó y a menudo lo hizo por medio de otros individuos y hay personas que son utilizadas por los poderes demoníacos. Así que Satanás está vivo, es un ser real y a través de los siglos ha tenido mucho éxito. Pero últimamente parece estar desesperado porque la gente habla abiertamente acerca de él y de los espíritus malos. El diablo ha decidido manifestarse abiertamente y darse a conocer. Tal vez lo único bueno que podemos ver en esto, si es que hay algo de bueno, es que debe estar desesperado porque sabe que su fin está cerca y quiere aprovechar el tiempo para que todos lo conozcan y no lo teman tanto. Pero sigue siendo el mismo diablo, el mismo Satanás. Muchas personas que se consideran intelectuales, educadas y preparadas, que a todo le encuentran explicación lógica y razonable, ahora las vemos inclinándose ante estos espíritus inmundos, perversos y demoníacos, y adorarlos. Estas mismas personas dicen creer en Dios, que son cristianas y que han nacido de nuevo. Desdichadamente, sí han nacido de nuevo, pero para el diablo, se han entregado a él, se han corrompido en su mente y corazón y le sirven. Así que tenemos un enemigo muy fuerte y peligroso al que todos nos enfrentamos todos los días, pero permítame recordarle que este enemigo tiene poderes limitados. Ni Satanás ni ninguno de sus demonios es omnipotente ni omnipresente. No puede estar en todo lugar al mismo tiempo. Tampoco es omnisciente, no sabe todas las cosas. Este enemigo tiene límites en lo que pueda hacernos. Es más, la Biblia dice que al final de los tiempos, Satanás y sus huestes de maldad serán lanzados al lago de fuego, donde serán atormentados día y noche por los siglos de los siglos. Apocalipsis capítulo 20, versículo 10 dice, y el diablo que los engañaba fue lanzado en el lago de fuego y azufre, donde estaban la bestia y el falso profeta, y serán atormentados día y noche por los siglos de los siglos. Ese es su destino final y ellos lo saben. Por eso Satanás y sus huestes de maldad trabajan a toda hora, día y noche y por todo el mundo.

0: tratando de destruir el reino de Dios. Y Satanás se personifica a sí mismo en los jefes de las naciones, a quienes controla por medio de sus demonios. Y estos personajes son los que ocasionan las guerras en el mundo. Son instrumentos satánicos de mente completamente depravada, y lo único que buscan es poder y control, sin importarles los estragos que acarreen con sus acciones. Así es como Satanás actúa en las personas, porque recordemos que su caída vino porque quiso ser igual a Dios, quiso suplantarlo y tener el mismo poder. A este respecto, Isaías capítulo 14, versículos 13 y 14 nos dice lo siguiente: tú, Satanás, que decías en tu corazón, subiré al cielo en lo alto, junto a las estrellas de Dios levantaré mi trono, y en el monte del testimonio me sentaré a los lados del norte. Sobre las alturas de las nubes subiré y seré semejante al Altísimo. Ese es el enemigo que confrontamos. Y al pensar en que somos parte de esta guerra todos los días, pero ni siquiera nos preocupemos por estar preparados para hacer frente al enemigo, y con esa actitud ya hemos empezado mal, ya estamos en problemas. Habiendo identificado al enemigo, habiendo considerado cuál es su poder y cómo opera entre los humanos, veamos cuál es su objetivo. Su objetivo es cuádruple. Y le recomiendo que anote cada uno de estos aspectos para que no los olvide, porque Satanás obtiene la victoria una y otra vez. El primer objetivo de Satanás es hacernos dudar de la palabra de Dios. Si puede lograrlo, ya habrá ganado un resquicio, un espacio en nosotros. Si procedemos a dudar de la palabra de Dios, quedaremos expuestos a mayores problemas. Eso fue lo que sucedió con Eva. Recuerda lo que primero le dijo en Génesis 3:1, pero la serpiente era astuta más que todos los animales del campo que Jehová Dios había hecho, la cual dijo a la mujer: con que Dios os ha dicho, no comáis de todo árbol del huerto. Y más adelante en ese mismo capítulo, Eva reconoció que había sido engañada por Satanás, y la manera en que lo logró fue consiguiendo que dudara de la palabra de Dios. Por consiguiente, el versículo 13 de Génesis 3 dice: y entonces Jehová Dios dijo a la mujer: ¿qué es lo que has hecho? Y la mujer respondió: la serpiente, Satanás, me engañó y comí. Los que se precian de ser muy intelectuales, muy bien preparados y muy inteligentes como para creer en la Biblia, que según ellos tiene errores y está llena de leyendas y mitos, que dicen: yo no creo en todo lo que dice la Biblia. Lo que hacen es lo mismo que haría un soldado en el campo de batalla, que al ver que se acerca el enemigo, en lugar de enfrentarlo, se ponen a sacar las balas de su arma. Por supuesto que así no podrá ganar la batalla. Es lo que sucede con los que dudan de la palabra de Dios. Constantemente son derrotados por Satanás y sus huestes demoníacas. Viven buscando explicaciones lógicas o racionales para sus problemas y no se dan cuenta de lo que en realidad ocurre en sus vidas. Así que, en primer lugar, Satanás quiere que dudemos de la palabra de Dios. En segundo lugar, trata de distraernos, de apartarnos de las cosas espirituales. ¿Y cómo lo logra? Haciendo que nos concentremos en lo material, lo carnal, lo sensual, en las ambiciones personales y metas que nada tienen que ver con lo espiritual. Distrae nuestra atención de lo importante, nos mantiene tan ocupados en otras cosas que no nos queda tiempo para lo espiritual. ¿Cuándo fue la última vez que dijimos: sé que tengo que leer y meditar en la palabra de Dios, pero no me queda tiempo, estoy muy ocupado? Sé que tengo que orar más, pero por alguna razón no me queda tiempo para hacerlo. Si nos encontramos en esa condición, no dudemos que Satanás va ganando la batalla, porque ese es su objetivo: distraer nuestra atención de las cosas espirituales, mantenernos ocupados de manera que no tengamos tiempo para las cosas de Dios. Pero consideremos lo siguiente: ¿le parece justo no tener tiempo para el Señor, que nos da la vida, que mantiene nuestro corazón palpitando y nuestros pulmones respirando? Pero mire, pastor, es que yo soy una persona muy ocupada y tengo muchas responsabilidades. Precisamente ese es el objetivo de Satanás. Y si nosotros repetimos lo mismo diciendo: No tengo tiempo para orar, no tengo tiempo para leer la Biblia, no tengo tiempo para las cosas del Señor. Entonces Satanás habrá logrado su objetivo, habrá ganado la batalla. Podemos razonar y justificarnos diciendo cuantas cosas lógicas querramos, pero lo cierto es que paulatinamente él va ganando terreno en nosotros. En tercer lugar, mi amable oyente, el objetivo de Satanás es incapacitarnos para el servicio del Señor. ¿Y cómo lo logra? Rodeándonos de tentaciones para que caigamos en pecado. Y cuando caemos, el mismo pecado nos deja incapacitados para el servicio del Señor porque trastorna, mancha, destruye nuestra vida y nuestro testimonio por el Señor. Otra manera en que nos incapacita espiritualmente es tentándonos en cosas materiales al decirnos: necesitas eso, pase lo que pase, debes conseguirlo. Y nos tragamos el anzuelo con carnada y todo, y luchamos, y nos metemos en líos, y nos esforzamos por conseguir lo que creemos que es una necesidad. Y si logramos obtenerlo, el mismo Satanás da media vuelta y nos dice: ¿ves lo que hiciste? Pecaste contra Dios, no puedes ser un buen cristiano, un cristiano no hace eso, eres culpable, no mereces el perdón de Dios. Así es como el diablo nos ataca, nos acosa, nos hostiga, nos hace sentir culpables, pecadores, inmerecedores, inútiles, malagradecidos, etc. Y cuando esos sentimientos nos inundan, terminamos creyéndole. ¿Y qué ha pasado? Que una vez más Satanás ha logrado su objetivo y nos ha inutilizado para servir al Señor. En cuarto lugar, su objetivo es destruirnos físicamente. ¿Cómo lo logra? Por medio del licor, las drogas, los malos hábitos que de alguna u otra manera nos incapacitan físicamente. También puede hacerlo mental y emocionalmente. Puede paralizarnos por medio de conflictos emocionales de tal manera que no podamos hacer lo que el Señor espera de nosotros. Así que el objetivo de Satanás es claro y, como ya hemos visto, lo consigue mediante alguno de estos cuatro procedimientos: haciéndonos dudar de la palabra de Dios, distrayendo nuestra atención con otras cosas, dejándonos incapacitados para el servicio al Señor y, por último, destruyéndonos física, mental y emocionalmente. Pero debemos hacer una aclaración muy importante. El diablo no puede destruir a un hijo o hija de Dios, pero sí puede dejarnos en tal estado que quedemos completamente incapacitados para el servicio del Señor. Hablemos ahora de su táctica principal para lograr su objetivo. Notemos dos palabras que Pedro usa en el versículo 8 de su primera epístola, capítulo 5, que dice: sed sobrios y velad, porque vuestro adversario, el diablo, como león rugiente, anda alrededor buscando a quien devorar. Aquí nos dice que la táctica principal del diablo es acechar. Eso no quiere decir que personalmente él ande buscando por todos lados a quien atacar, sino que sus huestes de demonios están al acecho, esperando el momento oportuno para atacarnos, tentarnos, distraernos y seducirnos. Pero hay otra palabra que debemos notar y se encuentra en Efesios capítulo 6, versículo 11. Al hablar del diablo, Pablo dice en Efesios capítulo 6, versículo 11, vestíos de toda la armadura de Dios para que podáis estar firmes contra las acechanzas del diablo. ¿A qué se refiere al mencionar las acechanzas del diablo? A sus métodos, tácticas, al sistema con que nos ataca. Y ya vimos que despliega todas sus armas para llevar a cabo su plan y para lograr su objetivo en nuestra vida. También vimos que este objetivo es cuádruple. Pero hablando de las acechanzas del diablo, vayamos a 2 Corintios capítulo 2 y leamos el versículo 11 y también el 14, que nos dicen: para que Satanás no gane ventaja alguna sobre nosotros, pues no ignoramos sus maquinaciones. Eso quiere decir que si ignoramos las maquinaciones del diablo, él logrará tener ventaja sobre nosotros y nos derrotará. Y el versículo 14 dice: y no es maravilla, porque el mismo Satanás se disfraza como ángel de luz. Si resumiéramos en una palabra las tácticas de Satanás, lo haríamos con la palabra engañar. Engañar es decir algo que no es cierto con el fin de que quien nos oiga haga algo que de otra manera no haría. Engañamos a una persona persuadiéndola de que algo es cierto cuando en realidad no lo es. El engaño es clave en la táctica de Satanás. Eso lo vemos desde el principio cuando Satanás engañó a Eva, según nos relata Génesis capítulo 3, versículo 13. Entonces Jehová Dios dijo a la mujer, ¿qué es lo que has hecho? Y la mujer dijo, la serpiente me engañó y comí. ¿Cómo engañó Satanás a Eva? El diablo le insinuó información falsa y Eva le creyó. Génesis 3, versículos 4 y 5 dicen, entonces la serpiente Satanás dijo a la mujer, no moriréis, sino que sabe Dios que el día que comáis de él, serán abiertos vuestros ojos y seréis como Dios, sabiendo el bien y el mal. Esa fue información falsa, porque parte de lo que dijo era cierto, pero fue una verdad a medias. Satanás la engañó y esa es la misma táctica que ha seguido usando por siglos y siempre que usted y yo somos tentados por Satanás, él emplea la misma táctica. Podemos estar seguros que la información que nos da es incompleta o falsa a fin de engañarnos y hacernos caer y para que pequemos contra Dios.
1: El doctor Stanley nos ha desafiado a resguardarnos contra los engaños de nuestro enemigo espiritual. Recuerde que el objetivo de Satanás es causar duda, distraer nuestra atención de las cosas espirituales o incapacitarnos para que no podamos ser útiles para el reino de Dios. No obstante, no somos impotentes en nuestras batallas espirituales. 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